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Juana, andamos ready. 6 de la tarde con 10 minutos. La mejor FM 95.5, 95.5. Y el día de hoy se van boletos para Conjunto Primavera. Así que no se vayan, no te me vayas. Vámonos con más música. Esa canción de la banda Recoditos se llama En Coma Inducido. La mejor FM con Héctor Cermeño 95.5. ¡Vámonos!

Coacualco, ¿verdad? Encontraron el cuerpo de un hombre del sexo masculino en avanzado estado de descomposición putrefacta, ¿no? Estaba abandonado y flotando, ¿verdad? En el canal de Villa de las Flores, ahí en la pestilencia. Y pues este cadáver, ¿verdad? Que no ha sido identificado, inmediatamente fue reportado por los transeúntes que luego de tanta lluvia y tanta cosa, ¿verdad? Salen a, pues, a la vista estos situaciones tan, ay, neta que a veces dice uno, ¿cuándo se va a acabar todo esto? Ah, tantísima violencia, asesinatos, crimen, robo, drogadicción, me

¡Vámonos, Antonio Oroz! Yo sí quería, se llama esta canción. 6:00 p.m. ya con 17 minutos. Y vámonos con más música. La temperatura en Guadalajara es de 26 grados centígrados, mayormente nublado. ¡Ahí viene el agua! La banda Cuisillos, los grandes jefes de la música. Esa canción se llama Aunque me duela. ¡Es la mejor! Con Héctor Cermeño, 95.5, señor Oroz.

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2: 6:21.

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28: 6:34.

A 6 de la tarde ya con 37 minutos y arrancamos, seguimos completamente en vivo con esa promoción y la estación número uno en todo Guadalajara, Jalisco, México y el mundo al día de hoy. Como lo prometido es deuda desde el principio de este gran programa, tenemos boletos para conjuntos.

0: completo, ¿eh, señor? Imagínate escuchar esta canción completamente en vivo. Y bueno, es el próximo sábado 27 de junio, 9 de la noche, en el Auditorio Telmex. Y los boletos están ya. Por las 5, por las 6, mis chiquis, por las 5. Bueno. Vámonos por las 6. Bueno. Bueno, hola. Hola, hola, ¿quién habla?
1: Jessy.
0: Jessy, ¿cómo estás, Jessy?
1: Bien, ¿y tú?
0: Muy bien, mi Jessy. ¿Dónde me escuchas, hija? ¿Mandé?
1: Ando bien mala, perdón.
0: Ah, ¿andas mala? Do.
1: Do.
0: Do. Mi Jessy, ¿dónde me escuchas, hija?
1: De aquí, de la Víctor Hugo.
0: Y toda la colonia de Víctor Hugo dice, aquí nomás.
1: La mejor FM 95.5.
0: Pero no me grites. Andas malita, pero... mija. A tus órdenes, sí. Mi Jessy.
1: Pues para los boletos.
0: ¿De quién?
1: De Conjunto Primavera.
0: Eso. Oye, ¿a quién te quieres llevar?
1: A mi mamá.
0: A tu mamá. ¿Cómo se llama tu mamá?
1: Berta.
0: Berta, señora Berta. ¿Le gusta mucho también a la señora Berta el Conjunto Primavera?
1: Sí.
0: Ok, ¿cuál canción es la que más te gusta, Jessy? ¡Halo!
1: Ay, pues muchas.
0: A ver, ¿cuál es tu favorita?
1: Hay una que canté con... Es que ahorita ando escuchando borroso.
0: Es la de estos celos me hacen daño, ¿esa?
1: Ah, esa no.
0: No. ¿Cuál, hija?
1: Esa que pusiste ahorita.
0: Ay, salud.
1: Ah, perdón.
0: Échale, mi Jessy, cántate una canción, mija. Échale.

0: Mija.
1: Te estoy diciendo mucho.
0: Mija. Pues tienes... ¿Qué será? ¿Una semana casi para recuperarte?
1: Para aliviarme, ya sé.
0: ¡Porque te ganaste tus boletos! ¡Felicidades! Ya lo cuento, mija, felicidades. Oye, no me cuelgues porque voy a tomar tus datos, ¿sale?
1: Sí, gracias.
0: ¡Ahora pues! ¡Gracias, mija! No me cuelgues y vámonos con más música. 6:41 p.m. Llegan los Alegres del Barranco. Esa canción, Mente Ocupada. Esa canción es un gran mensaje para todas las personas que lamentablemente pues les gusta pues entrometerse en otras vidas y hablar mal. Pues no, ¿para qué se ganan? Mejor hay que mantener la mente ocupada, como dicen los Alegres del Barranco. En la mejor FM, con Héctor Cermeño, 95.5, 6:41. ¡Vámonos!

Pero qué bonito hubiera sido esa cargo de Memo Garza a través de la mejor FM 95.5. A ver, acá tenemos, a ver, ahí está, ahí está. Oigan, ya son las 6 de la tarde con 47 minutos y tenemos un montón de mensajes. El día de hoy, dice, estuvimos escribiendo a todas las personas que pues participaron en dinámicas y estaban marcando a las líneas telefónicas de La Mejor, porque ahí te va, es una promoción padrísima que te la recomiendo, ahí te va. ¿Quién hace esto posible? La Mejor FM, que siempre te chequea. 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Gracias a mis amigos. Así que estén bien pendientes, porque ¿quién lo hace posible? Pues ya saben, La Mejor FM, que te lleva a muchos conciertos, muchos eventos, que hace grandes promociones, y solamente es por chiquearlos a ustedes, solamente por escucharnos, por el gusto que nos escuchen. 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Ponte la playera de México, ponte la calca y búscala en la regaladora, ¿eh? Así que si nos ves allá en Tlajomulco, en Tonalá, Tlaquepaque, Guadalajara, Zapopan, en todos los pueblos circunvecinos y colonias redundantes, la calca es muy indispensable que la tengas, aparte que te vas a ver bien elegante, te vas a ver así grandioso, no, con la calca de La Mejor. Entonces la vamos a estar pegando para que te veas bien chukirán con tu calca de La Mejor. Así que, dice compa Cermeño, ahí póngase una de Primavera, ¿se puede? Amigo Mesero, claro que sí, nos vamos con Amigo Mesero, con mucho gusto la ponemos. Dice, qué buena broma la coqueta. Ay, no, coqueta. Es que hagan de cuenta que llamé a cabina, pues yo estaba en la regaladora. Dije, buenas tardes, hija. Oiga, ¿qué cantautores tiene del de Antonio Aguilar? ¿Cuál me puede poner? Dijo, oh, qué hermosa, que la quiero mucho y le mando muchos saludos. Y puso la canción, pues. Dice, mis armeños, ¿me puedes complacer con la canción de Ambición de la banda San Miguel? Ay, mijo, me están pidiendo puras canciones carísimas y buenísimas. Y claro que vamos a complacer, vámonos con más música. Ya nos vamos, que tengan un espectacular, que viene siendo martes. Ahí viene el agua, ya está chispeando aquí afuera, pues. Muchas gracias, cuídense mucho. Y nos escuchamos el día de mañana. Yo soy Héctor Cermeño y fue un gusto saludarlos. Los quiero mucho. Gracias a mi compa Chiquis en Controles. Los dejo con Amigo Becero de Conjunto Primavera, complaciendo en La Mejor con Héctor Cermeño. Gracias. 6:50.

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1: Los 90 minutos se ven con 7.
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14: 7-4.

¿Cómo están? ¿Qué rollo? Esto es la mejor FM 95.5 aquí nomás. Acuérdense que estos 39 días andamos acá coctelerotes. Fiesta, justa deportiva, fiesta por todos lados, ¿no? Entonces todos los días vemos fútbol. Ahora sí que no te hartes. ¿Cuál que nomás el viernes botanero? No, de lunes a domingo. Para que satures el audio. ¿Cómo están? Muy buenas noches. Yo soy el buen Maynol. Ay, estaba aquí. Estaba haciendo movimientos alocados. ¿Qué onda? ¿Cómo están? 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Además, no olvides, estamos bien mexicanotes. Ahorita saquen las playeras verdes. No las anden guardando para otras épocas porque ya no se van a usar. Porque los mexicanos siempre nos ayudamos, siempre nos apoyamos en la mejor FM, siempre somos parte del equipo. Y siempre nos ponemos la playera. Y tú ponte la playera de México, ponte la calca, búscala en la regaladora, ahí en las calles. Ponte la playera, ponte la verde, ponte la calca, porque somos chidos. Y Oscar White en los controls. Arroba Manolo TV en Instagram, 33-41-509-55. ¡Arrancamos! Aquí nomás, más.

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0: 7, 27, 23 grados centígrados.
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5: 7:32.

0: 5. Ahí están ya llegando los mensajes. Arre mi Mainol. A ver, Chapaliux conectando. Tus brothers son fieles.
1: Sos todo mi Manolo, ya perintropotas, el que saca con zurda, sí señor.
0: Como te dicen, parlático
1: inhumano.
0: Buenas
1: noches, que andamos parino del tecno, ansiosos de escucharte porque estamos abriendo esta comunidad. Voy a mandarle saludos a mi compita de Lugo y a mi compita de Grimmy y al putrido del siempre, ya te la sabes, no puede faltar. Y al otro camarada que también ahí está, pero no sé si es el Brian o el otro. Estamos en un grupo acá de Didi Grupos. Didi por lo grupos. Pronto, porque ya mañana va a haber recorte de personal y que somos bien muchos, ¿verdad?
0: Didi Grupos.
1: Ahorita pues una bubucela, mi Mainol. Y ahí si sí te puedes poner la rolita de Espejeando de los Tucanes de Tijuana para darle bien recio ahorita.
0: ¿Se podrá?
1: A ver si empieza a llover acá. Saludos al Chiqui del Lino, al Oscar Wilde que está ahí y toda la banda, ya te la sabes, al Tamalais.
0: Altamala, es que no se ha reportado. Te vamos a poner tu rola para que veas. Pero antes un audio. Saludos, mi Chapaliux. Chido, carnal.
2: Spectrum.
0: Spectrum.
2: Qué rollo, mi Manolo. Padrino del día y tú que lo sacas con zurda. Puedes complacer con una canción de la arrolladora. La de Cosas de la Vida, por favor. Si se puede, si no.
0: Ya todos bien manoleados, va.
2: Modo.com.
0: Saludos, Manolo Lacayo. Manolo Lacayo. Ahorita te la pongo, carnal. Pero vámonos primero con los Tucanes de Tijuana, complaciendo por ahí, mi Chapaliux. ¡Ah, ah, ah! ¡Súbanle, primos del tecno! Ya mojó Messi. 1-0. Pues ya se esperaba, ¿va? Arrancando los campeones del mundo, Argentina. ¡Ah!

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2: 7:49.
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1: 7.55.
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0: acá de vuelta a través de la mejor, porque somos chidos. Somos la mejor FM 95.5. Oigan, ¿cómo apunta este próximo jueves? ¿Cómo se va a dar cita? Pues de todo un poco, ¿no? En diferentes zonas de ahí donde pues está el festejo, los fanfests y de ahí en Zapopan y acá en el centro. ¿Cómo creen que se ponga ahí la cosa? La neta, hay que pasarla chido, ¿no? Digo, al final de cuentas, este tipo de eventos no suceden cada rato, entonces, y menos en tu país, en tu ciudad. Entonces, bueno, pues hay que disfrutarlo y ser chidos con toda la banda y que te vayas encontrando, porque aquí en La Mejor FM somos chidos. Son las 8:03 de la noche a través de La Mejor. Y vámonos por las líneas telefónicas para complacer. Vamos a complacer más adelante. A ver si se... Simón. Arre, pues. Manolo, ¿qué hay que hacer para que me anotes para el palco? ¡Bueno! ¡Bueno! ¿Cómo estás, amiguita? Buenas noches.
1: Buenas noches.
0: ¿Qué rollo?
1: Oye, quería ver boletos para Conjunto Primavera.
0: ¿Boletos? Hoy posiblemente, pero no estoy muy seguro. Necesito revisar. Tienes que estar al pendiente. Ahorita no vamos a regalar.
1: Okay.
0: Pero te puedo complacer con una de Conjunto y ya ahí vas maniobrando, ¿no?
1: Va que va.
0: Ah, recuerda, ¿la que sea?
1: No, la de Ave Cautiva.
0: Ave Cautiva. Arre, Ave Cautiva. Sas, ¿saludos para quién?
1: Para mi Santiago. Para Santiago, que aquí te viene escuchando.
0: Arre, mi Santi. Ahí estamos, morros de secu, chido. Chido, mi Santi. Muchas gracias.
1: A ti, gracias.
0: Vámonos, más música a través de La Mejor. Chido, mi Santi, ahí estamos. Llega algo de Conjunto Primavera ahí complaciendo por ahí. Ave Cautiva. Estamos en Vivales hasta las 9 de la noche. Somos La Mejor FM 95.5. Aquí nomás con el buen Maynol, porque somos La Mejor.

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2: 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Estamos en Vivales en este martes. Martes, noche de martes a través de la mejor.

Y ahora sí va a ser difícil, Raúl Beltrán, difícil, a través de la mejor FM 95.5, aquí nomás, 3341-509-55. Estamos en Vivales hasta las 9 de la noche. 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
2: 828.
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2: 829, 22 grados centígrados.

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Continuamos con más música a través de La Mejor.

Ahí vamos avanzando, ya llegamos a las 8:38, no te manches. Ahí estamos @ManoloTV en Instagram.

de la mejor, más música. Ahí estamos, arroba Manolo TV en Instagram. Se quedan al ratillo con el Panda Show y ahorita, Amigos Sin Derechos, es un programa deportivo que está en varias plazas, chido, con el Jesse Cervantes. ¡Saludos, carnalitos!

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1: 8.55.
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0: Amigos, ¿cómo están? Me da muchísimo gusto saludarlos. Buenas noches a todos. Son las 9:01 desde el centro del país, desde la hermosa Ciudad de México. Les mandamos un abrazo muy grande. Estamos arrancando esto que se llama Amigos Sin Derechos. Y saludo con cariño a Fergay. ¿Cómo estás, Fer?
1: Bien, mi querido Jesse, muy emocionado después de lo que acabamos de vivir en esta copa con los 3 goles de Messi. Es algo increíble, solo reconfirma que es para mí el mejor jugador de la historia. No sé si estés de acuerdo, Jesse, pero me pareció impresionante lo que está haciendo Messi en esta copa. Empezó el partido contra Argelia, su primer partido en fase de grupos, ya metió 3, le anularon 1. Hay por ahí una polémica de si era expulsión o no era expulsión.
0: Es justamente la pregunta con la que queremos iniciar este programa y queremos abrir tanto el WhatsApp 55 79 19 59 30, repito, 55 79 19 59 30, y queremos que nos digan, ¿era roja la tarjeta que debieron haberle sacado a Lionel Messi, que bueno, ni siquiera voltearon a verlo, o no era roja, ¿no?
1: Esa planchota, lo hubiera hecho nuestro invitado, el Jagger Martínez, ahí jugando con el América, le hubieran sacado la roja y 3 partidos de expulsión.
0: Seguramente. Entonces, ustedes díganos en redes sociales, díganos por teléfono, díganos por WhatsApp, ¿era roja o no era roja? Es la pregunta del día de hoy, porque hoy el Leo Messi se apoderó del Mundial de Fútbol.
1: Máximo goleador en la historia.
0: No hay manera como podamos decirlo de otra forma. Es la nota mañana. No va a haber un solo periódico deportivo en el mundo.
1: En el mundo, sí.
0: Que no esté dando la noticia. Así que, bueno, nada, 3 goles de Leo. Le anula uno. Y Argentina reconfirma su categoría de favorito para bicampeonar como, pues en este caso, valga la redundancia, campeón del mundo en esta ocasión, el 2026. Bueno, está con nosotros Israel Martínez, conocido como el Jagger Martínez, un exfutbolista mexicano. El América, ¿no? Según el América y San Luis también. San Luis, ¿sí? Y la verdad es que es un placer. Apláudanmele, por favor, que suene ese
1: Jagger, bienvenido.
0: Un micrófono para el Jagger, por favor.
1: Que si además trae la albiceleste, la 10 de Messi.
0: Muy bien, trae la 10. Trae la Diego. Mi querido Jagger, qué gusto saludarte. Vamos a poner por acá el monito. Qué gusto saludarte. ¿Cómo estás?
2: Hola, ¿qué tal, Fer, Jesse?
0: Trae la de Argentina, para la gente de la radio que nos está escuchando por todo el país.
2: Fíjate que, la verdad la vi.
1: Es la de Maradona.
2: La de Maradona, sí, la de Maradona, sí. La verdad que, bueno, soy fan de Maradona también. De lo que lo vi en videos. Y la verdad que se me hace un jugador extraordinario. Y pues sí, así que fan de Maradona. Pero bueno, también de Argentina, de Messi. La verdad que ahorita vi el partido, estaba viéndolo. Y pues, ¿qué podemos decir de Messi, no?
0: Fue en serie, ¿no?
2: Sí, la verdad, sí, a sus 38 años. ¿Qué le puedes decir? ¿Qué le puedes pedir? La verdad que un fenómeno Messi.
1: Oye, y sobre la entrada que estamos platicando ahorita de si era expulsión o no era expulsión, yo la verdad es que yo también, como el árbitro, lo hubiera dejado pasar porque era Messi el que cometió la falta. Lo hubiera hecho bien, güey. En tu caso, Jagger, ¿qué opinas? ¿Fue o no?
2: Pues yo creo que sí era. Conociendo a Messi, sé que no fue intencional.
0: No.
2: Pero es, ¿no? Entonces, como tú lo dijiste hace rato, hubiese sido yo, creo que 4 partidos, 5 partidos fuera, dale.
0: Oye, la congeladora. Que con esto no le queremos quitar ni un ápice de mérito, supuesto, a lo que hizo, no, a lo que es y a lo que ha sido y lo que será, pero yo creo que era roja.
2: Sí,
0: no sucede.
2: Sí. La verdad, sí era roja por el tema de dónde va la pisada, en la parte de la pantorrilla.
0: Ver, compara la jugada esa de Messi con la de César Montes.
1: Ah, bueno. Sí.
2: Sí, claro.
1: Aparte la de César Montes era como más pegado hacia la banda, o sea, como que creo que ahí fue mucho más rigurista.
2: Sí, ahí para mí no era, yo creo que una amarilla, porque todavía había jugadores que venían cerrando la jugada.
1: Sí.
2: Bueno, digo, pues ahora sí que...
0: Oye, Jagger, ¿cómo has visto el Mundial en general, fuera de la locura que significa que hoy Argentina le metió 3 a Argelia, que se coloca como favorito, que Messi...
1: Oye, lo de la mañana de Mbappé también con Francia.
0: Kylian Mbappé mete 2.
1: Mete 2, sí.
0: Entonces Francia también da golpe en la mesa. Venimos de un día de puros empates ayer. Hoy pues hay otro ambiente en el Mundial. ¿Cómo has sentido la Copa del Mundo?
2: Pues bien, digo, todos los equipos competitivos, digo, al final ya... Pues son selecciones mundiales y son selecciones pues con grandes jugadores todas. No podemos menospreciar a ninguna. La verdad que escuchaba una entrevista que hoy un equipo que está bien armado, que te corre, que te mete, puede complicar a cualquier equipo. Y bueno, lo hemos notado.
1: Lo vimos, por ejemplo.
2: Lo hemos notado en equipos como con España, que se les complicó el equipo de Curazao, ¿era Curazao o
3: Cabo Verde?
2: Pues queda 0-0 y dices, pues, ¿cómo es posible que España quede 0-0?
1: Imagínate, sí.
2: Entonces, digo, al final del día, respeto a todos los jugadores de cualquier equipo, te digo, porque están en su selección y son, todos están en el Mundial. Pero lo veo bien, que va a ir mejorando ahora sí que también el Mundial va a ir cerrándose todo, va a ponerse mejor todavía y bueno, esperemos que sea un gran Mundial para todos.
0: Es que de España mínimo se esperaba lo que pasó con Francia, lo que pasó con Alemania, lo que hoy pasó con Argentina. Eso es lo que se esperaba de España y pues mira,
1: sí, ¿no? Se y le ya falta todavía el debut de Portugal, que es también es de los favoritos. Oye, y justo de Cristiano
0: Ronaldo. ¿No creen que Cristiano entre con un poco de presión de anotar después de los tres de Messi? O sea, sé que debe tener un control mental bárbaro, sé que debe tener un trabajo emocional importante, pero a mi parecer sí creo que lo puede presionar este hat-trick de Messi.
2: Yo no creo, la verdad. Conociendo a Cristiano, por su temperamento, su forma, no creo. Al final del día tampoco no tiene que demostrar nada.
0: Sí, no, no.
2: Al final del día, entonces yo creo
0: que... Pero a esas alturas, ve tú a saber,
1: sí,
0: ¿no?
1: O sea, sí, no.
0: Con esos egos.
2: Puede ser el ego, pero digo...
1: Es competencia, ¿no? Al final de cuentas llevan 15 años compitiendo para ver quién es mejor y quién mete más goles. Creo que sí, yo sí me imagino que Cristiano Ronaldo está pensando en mañana, en una de esas.
0: Mínimo un pariente, ¿no?
1: Mínimo pariente. Pues no, oye, sí, si estamos viendo aquí atrás los resultados. Francia le ganó 3-1 a Senegal con 2 goles de Mbappé. Irak pierde 4-1 con Noruega, que Erling Haaland, el delantero del Manchester City, metió 2 goles. Argentina 3-0 con los 3 de Messi. Y al ratito juega Austria en contra de Jordania, que por cierto, hace rato estaba platicando con el Jagr, Jesse, y le preguntaba si alguna vez jugó contra Messi, me dijo que no, pero sí contra Cristiano.
2: Sí, nos tocó ahí con el América, él estaba en Real Madrid, y ahí nos tocó jugar contra Cristiano, de hecho, que nos mete gol en ese partido. Nos ganan 2-1.
1: ¿Ya qué huele?
2: Y este...
1: ¿Qué huele Cristiano?
2: No. Fíjate que muchos me... digo,
1: ¿te
2: amigos,
1: tocó alguna
2: me
1: jugada tocó, ahí?
2: Sí, cerca? De hecho... Lo voy a decir, le cometo yo la falta y ahí nos meten el gol.
0: Dios de mi vida.
2: Yo siempre lo he dicho, la verdad, digo, me preguntan, oye, ¿qué sentiste? Digo, bueno, la verdad, en ese momento, nada. ¿Por qué? Porque, bueno, pues yo pertenecía a la América y pues como tal quería ganarle y como tal lo vi como un jugador más. No es como que le tuviera miedo, respeto, la verdad, no, dentro de la cancha, pues era un jugador más. Digo, ahí en esa jugada siempre lo digo, güey, no, que muy fuerte, lo choqué, lo tiré y fue foul y bueno, pero después de ahí...
1: Oye, ¿y alguien le pidió su playera? O sea, ya sabes que en el intercambio, a lo mejor ahí en el vestidor es como de, oigan, yo voy a peñar la de Cristiano, nadie más se le acerque.
2: No, favor. Fíjate que ese día lo correteó la Yum, le tocó ahí estar a la Yum y le pidió la playera a Cristiano.
1: Creo que lo sigue correteando.
0: Oigan, vamos al color, está nuestro queridísimo Alambre, que es un periodista argentino maravilloso que está... con el color de lo sucedido en Kansas City y regresamos. Adelante, Alambre.
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0: esta es la fiesta, este es el color de este encuentro entre Argentina y Argelia en la Copa del Mundo. Argentina y con la bandera, bien chingona la bandera de México, ¿tu nombre?
1: Eduardo Hernández.
0: Fanático de las dos selecciones, ¿no?
1: Así es, mi estimado.
0: ¿Viene a apoyar?
1: A Argentina.
0: Muy bien, ¿quién es su favorito de Argentina?
1: Ya sabes.
0: Muy bien, Messi. Ver a Messi, ver al plantel, al último campeón.
2: Oh, ver a Messi, es todo, lo es todo.
0: Saludos a Jay.
2: Aquí no está igual.
0: Esto para llorar, ¿no?
2: No, oh, sí, quiero llorar. Quiero llorar.
3: And, we have a good team. We're looking forward to it. We want to win, of course. But, you know, Argentina have a good team. But we think we're able to win.
0: ¿Te gusta la selección de Argentina?
4: Sí, venimos a apoyar a Messi.
5: Saludos para Jesse y para todo el equipo. ¡Messi! ¡Messi! ¡Messi! ¡México! ¡México! ¡México!
6: Amigos sin derechos. Amigos sin derechos.
7: Quedó pintada para todos los que aman a Messi en este claro, país, ¿no? Sí, México, no, México. Mi querido Jair, ¿a quién ves de campeón?
8: Pues vi bien a Francia, lo veo como campeón, la verdad. Argentina, que es candidato. Y bueno, pues esperemos mañana a ver a Portugal, que todos dicen que va a dar ahí buenos partidos. Y bueno, la verdad también vi bien a Estados Unidos.
7: Qué bien jugó.
8: La verdad que cuidado también con Estados Unidos. Es un equipo muy ordenado, que tiene mucha dinámica, tiene buenos jugadores. Entonces, cuidado con Estados Unidos también.
7: Pero, a ver, si tuvieras que escoger solo a uno. Porque siempre pregunta, ¿quién ves de campeón? Dicen 10,
2: sí,
7: ¿no?
2: Diez.
7: Bueno, sí, uno. Venga, Jagger.
8: Francia,
7: muy bien.
2: Oye,
7: muy bien.
2: ¿Y a México dónde lo ves?
8: A México, ¿dónde lo veo? Pues,
2: No te noto convencida. Ay. ¡Ah, caray! ¡Mira nada más!
7: ¡Ay, viene el pato, señoras! ¡Merlín! ¡Merlín, el pato!
2: No, pero trae otro tipo de...
4: ¡Pata!

0: Jagger.
1: ¿Que quiere echar pata, dijo? ¿Qué dijo?
0: Ay, pues, si Tommy Jagger, pero con usted. Ahorita que estaban diciendo. Ahorita que estaban diciendo acerca de lo de las playeras, del intercambio de playeras tan importante que hay y luego entre jugadores, ¿verdad?
1: Sí.
0: Y me estaba acordando de un Melón y Melames.
2: A ver.
0: Sí, dice: Melón y Melames fueron a comprar playeras de fútbol. Melón compró la de Paco Memo y Melames la de Zague.
2: Ah.
0: ¿Verdad, mi rey? Que tú eres muy amigo de Zague y eres muy cercano a Zague, chiquito.
1: Es mi amigo y bueno, por ahí dicen que así los del América siempre.
3: ¡Fuerte declaración!
1: Van al frente.
3: ¡Fuerte declaración!
0: Oye, pero si ¿sí es cierto que este Calza Grande vive lejos o nada más fue?
1: Te digo que dicen que los del América, no sé.
0: ¡Ay, ahora! Oye, mi querido Jagger, ¿y por qué nunca quisiste entrar en este rollo del director técnico y todo lo demás? Yo creo que ya tienes todas las tablas del mundo para entrarle de director técnico, ¿no?
1: No, es difícil ser de director técnico. Me ha tocado estar ahí, pues en segunda división, en equipos ahí inferiores. Y es difícil, no es tan fácil. Y bueno, y también, ya estando en primera división, pues también el grupo, el círculo es muy cerrado. Entonces, no es tan fácil también estar
0: lo
1: ahí.
0: Lo quieres más abiertito y pues.
1: Pues sí, estaría mejor.
0: Tan cerradito como quiera, se batalla para entrar, ¿verdad?
3: Dicen que duele. No dicen, ¿no? Yo no sé. Dicen, yo no sé, o sea, dicen.
2: No sé.
3: Dicen que
0: ¿cuántos
3: duele?
0: Años más en el fútbol para que tenemos de Jagger? ¿Cuántos años más para jugar
1: no,
0: fútbol?
1: Pues andamos ahora con las leyendas y examericanistas.
0: Exacto,
1: haciendo
0: yo sé.
1: Partidos ahí de exhibición. Pues todavía, mientras el cuerpo aguante y se pueda, ahí vamos a andar dando todavía patadas.
2: ¿Y quién es el que mejor se conserva ahí de las leyendas?
1: Además de
2: la verdad, yo. Claro, de Jagger.
0: Que se vea el tiro.
1: No, bueno, ahorita que mencionas Zague se conserva muy bien.
0: Pues cómo también, no. Sí, pues imagínate nada no. más tantos litros de leche que se toma al día. Para estar mamey.
1: Sí, la verdad, sí.
0: Perdónenme.
1: Sí, está mamey. Zague está mamey.
0: Ay, dame una oportunidad de preguntar.
1: El Cuau también se ve mamey, ¿no? El Cuau también se ve.
0: Sí, como que se le juntó aquí en el cuello la leche. Pero también.
3: Lo mamey se le juntó acá.
0: Se ve. Oye, pues qué gusto que nos acompañes aquí en este programa heroicamente internacional. Y bueno, pues yo con mi mascarita de la pata.
3: Oiga, que falló el pato y. Rosy Vidente.
0: Yo voy a llegar con todo en déspota, en desgraciada, en creída, pero después de la pausa comercial, mi
3: querido. Vamos a un corte comercial, regresamos de inmediato. Vamos con el zar que está con nosotros.
0: ¡Ole!
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13: De costumbre del programa matutino, 9 de la noche con 19.
14: Sí, sí, sí.
13: Ya no es la hora, cable.
14: Si exacto.
13: Me equivoco.
14: Si no me dices, ¿qué hora es, mi Fer?
13: Sí, mi Fer, ¿qué horas son?
14: A las 9:20 de la noche.
13: Déjame presentar, porque está con nosotros Pale Alonso, además de ser uno de los grandes genios de la televisión, uno de los hombres que ha sabido mover los realities, específicamente La Casa de los Famosos, es integrante de la familia EXA, de la familia Naranja, tiene un programa de radio que se llama La Mano de Dios, que para quien no lo escuchado, lo escuche, estamos ahora en vivo por todo el país, pasa en XFM, aquí en el 104.9, y es rock argentino, es un hombre que sabe muchísimo de música, muchísimo de rock argentino, y muchísimo de fútbol. Denme un aplauso, que suene ese bombo mágico. ¡Pale Alonso con nosotros!
15: ¡Vamos, Pale!
13: ¡Hey! ¡Hey! ¡Hey! ¡Pale, querido, bienvenido!
15: Soy cuando hey había, así que por eso me levantó al margen. Bien, muchas gracias por la invitación, qué placer estar con ustedes, qué placer en este momento, a minutos de haber terminado el partido de la selección argentina, de verdad, muy contento, era una gran incógnita hace 2 horas y media atrás, y hoy es un gran placer entender que este hombre que tienen aquí, en un muñequito, está por convertirse en un récord de
14: histórico, sí, ya 16 goles, ¿no?
15: El hombre más goleador de la historia de los mundiales, pero más allá.

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1: Tiene una energía única, sí, oye, sin presión.
2: Creo que le liberó muchísimo ese detalle.
1: Por supuesto.
2: Sí, sí, sí.
1: Por supuesto.
2: Oye, mi querido Pali, yo te quiero hacer una pregunta que es una pregunta obligada. Digo, a lo mejor voy a generar un poquito de polémica, pero bueno, pues.
1: Adelante, tienen, estoy acostumbrado a las polémicas.
2: Sí, creo que sí. Creo que leve, ¿no?
1: Se ríe de ellas.
2: Ya te la sabes. Pues los argentinos tienen a dos futbolistas que son de los mejores de la historia, ¿no? Yo soy de la iglesia maradoniana.
1: Yo también.
2: O sea, me considero maradoniano. Pero en este caso, pues se habla de que Messi ya superó a cualquier futbolista de la historia, al que me digan, y se convierte en el mejor de la historia. ¿Tú cómo los acomodarías si tuvieras que poner un 1-2-3 en la historia del fútbol?
1: ¿En la historia del fútbol argentino o en la historia del fútbol mundial?
2: Del fútbol mundial.
1: Mira, de lo que yo vi, porque a mí me atravesó como le atraviesa a un niño hoy de 12, 13 años, a mí me atravesó Maradona, me atravesó Diego. Mi primer mundial con conciencia fue México 86, donde me parece que el jugador más destacado en la historia de un mundial fue Diego Maradona, de principio a fin. Lionel a lo mejor tuvo algunas lagunas o qué sé yo, pero bueno, de principio a fin, Diego fue más destacado. A mí, en lo particular, las comparaciones son odiosas. Me quedo con Diego en el puesto número uno. Este hombre se sienta a comer un asado con Diego tranquilamente. Y después, según cuenta mi padre, O'Reilly Pelé sería el tercero. En mi corazoncito, y me voy a poner un poco hincha de River, porra de River, Enzo Francescoli. En mi corazón.
2: Mira, nada. Francescoli, que es uruguayo.
1: Uruguayo, sí. Uruguayo, pero que jugó toda su vida en el fútbol argentino. Pero ese te agregué un invitado a la mesa que no lo esperaba nadie, pero bueno.
2: El otro día escuché una frase que me gustó de un periodista, no me acuerdo quién fue, que decía que Messi ha sido Maradona todos los fines de semana.
1: Sí, lo dijo, ya te voy a decir quién lo dijo, pero sí, Messi jugó a Maradona todos los fines.
2: Todos los fines, que mantener ese nivel en el fútbol es actual, impresionante. Es una cosa irreal.
3: Aparte con la edad que tiene, el ritmo que tiene, y sí, lo siento libre, lo siento liberado, lo siento, se ríe de pronto,
2: se divierte,
3: admite faltas, sí, así veo yo a Lionel Messi. ¿Era roja o no era roja?
1: ¿Quién va a echar? ¿Quién va a expulsar a Messi en un mundial? ¿Quién va? Nosotros los argentinos que venimos del futuro,
2: sí.
1: todas las crisis ya las vivimos, ¿sí? Un día en el mundial 94, muchos de nuestros oyentes ni habían nacido, otros sí lo recuerdan, en Dallas, en Estados Unidos, una enfermera se llevó a Maradona de la mano y nunca más lo vimos.
2: Me cortaron las piernas.
1: Me cortaron las piernas. A este señor, salvo que saque un revólver y pegue un tiro en medio de la cancha, que cosa que no lo va a hacer, no lo va a expulsar nadie. ¿Era roja, no era roja? Al menos amarilla.
3: Al menos amarilla.
1: Al menos amarilla, sí.
3: Pues ahí está. Y bueno, como decías hace rato, menos en Estados Unidos, ¿no?
1: Menos en Estados Unidos, y si fue la campaña publicitaria de este mundial.
3: Sí, claro, menos en Estados Unidos. Pues la verdad es que yo estoy feliz porque yo siempre lo he sostenido. Yo creo que Argentina va a bicampeonar, y lo digo con mucha vehemencia y seguridad. Me encantaría, además, que hoy los vi muy bien, hoy jugó el favorito.
1: Hoy
3: jugó el campeón y el favorito.
1: Era un partido para destrabar dudas.
3: Sí,
1: y ahí entra este hombre que destraba tres dudas, no una, y a partir de este juego con Argelia pueden venir cosas buenas. Y muy inteligente, y con esto le cierro, el movimiento del técnico, ¿sí? Que a cada jugador que estaba con alguna duda lo dejó rendir y lo sacó, inclusive a Messi.
3: Mira, oye, 78 lo sacaron.
2: Exactamente. Y te imaginarías, Pali, una final que sería histórica como para terminar y que sea el último baile de Cristiano y de Messi entre Argentina y Portugal, que hay unas combinaciones que si se dan se podría llevar a cabo.
1: Argentina tiene el peor cruce en 16avos de final, partido nuevo en los mundiales, que podría ser contra Uruguay. Nunca querría jugar contra Uruguay.
3: Sí,
1: el clásico del Río de la Plata, el clásico del sur,
3: sí.
1: Cuchillo entre los dientes. Si algo quieren los uruguayos, y sobre todo Marcelo Bielsa, al cual respeto y quiero mucho, es ganar la Argentina. O la variante es España. ¿A quién? O sea, es imposible,
3: sí,
1: que te toque una.
3: Está difícil.
1: ¿Sí? Entonces, soñar con esa final. Y déjame pasar, déjame digerir primero.
2: Está bien, perdona.
3: Que regresarás a este programa, mi tío Pali.
1: Me encantó estar aquí, ¿eh?
3: Sí, ya está, pues
2: sí,
3: ya está.
2: Por favor, regresa.
3: Los juegos ahí, es importantísimo el punto de vista de alguien tan apasionado y que ve tan, de manera

0: tan caliente el fútbol y sobre todo el fútbol argentino.
1: Muy argento.
0: Argento.
1: Modo argento.
0: Modo argento. Pali, gracias por estar acá.
1: Gracias, chicos, por invitarme. Y bueno, escuchen La Mano de Dios, ¿sí?
0: Sí, puro rock argentino. La Mano de Dios es sábados a las 9 de la noche.
1: Sábados a las 9 de la noche. En este horario mundial a las 8, pero habitualmente a las 9, puro rock argentino. Nos van a tener que fumar, chicos, un rato
0: sí,
1: más.
0: Como sí, debe ser. Gracias, Pali, gracias, por estar Pali. Con nosotros.
1: Gracias, chicos.
0: Vamos ahora con la cápsula de Caliente y Karen.
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3: ¿Cómo crees que le va a ir a México en esta justa deportiva?
4: Quiero que le vaya bien, ¿saben? Pero hay que ser realistas. Digamos que no me sorprendería tanto si perdemos.
3: En cuanto al portero, ¿crees que bien, crees que mal?
4: Tenemos fe. El otro mundial nos sorprendió muchísimo, así que yo digo que otra vez va a ser nuestra virgencita.
3: De estos seleccionados, ¿hay uno que dices, ay, ya le eché el ojo o ninguno?
4: No, ninguno, está bien grandote.
3: ¿Piensas que la afición y la gente va a estar de que boom en calles o cómo se te hicieron los precios de cada partido?
4: Están carísimos. Tengo una amiga que va a ir a uno, está carísimo. Y desde ahí sí creo que se va a llenar muchísimo la gente. Creo que por eso también lo mismo cancelaron las clases.
3: Gracias, papá Dios.
4: Entonces, pero sí, la verdad es que creo que en México tenemos muy buena afición del fútbol.
3: A ojo de buen cubero, ¿te sabes tres porteros que hayan estado en la selección mexicana?
4: Ay, de la selección mexicana no. Nada más conozco al anterior, no sé si es Ochoa.
3: Si México se da penales, ¿crees que le demos o no?
4: Sí, porque yo confío mucho en el portero, creo que es de lo mejor que tenemos.
3: ¿Qué tendría que suceder en calles para que un extranjero diga, sí estuve en México?
4: Obviamente tienen que llegar todos con su camisa, con los tamales, con todo así. Algo así muy mexa, es que creo también nos pintamos toda la cara, el mariachi. Siento que va a estar muy cañón, que se van a dar cuenta de otros países cómo es el verdadero Latam Latam.
3: Eso. Pero es amigo, muchas gracias.
4: Ahí ustedes.
3: Vamos hasta cabina de Amigos Sin Derechos.
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0: Aquí estamos y quiero decirles algo. Portugal y la República Democrática del Congo debutan este miércoles 17 de junio en la ciudad de Houston, Texas. El conjunto comandado por Cristiano Ronaldo llega como amplio favorito por su jerarquía, profundidad ofensiva y figuras capaces de resolver partidos en cualquier momento. Pero enfrente tendrán a los Leopardos, quienes regresan a un torneo de esta índole tras una larga ausencia y van a buscar competir desde el orden táctico, la fuerza física y la velocidad en transición. Será el primer cruce entre ambas escuadras, con Portugal obligado, sí, obligado a imponer condiciones, y Congo con la ilusión de dar un golpe histórico. 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
0: Pero si por ahí te animas y andas así sobradito de feria, y le quieres meter 1,000 varos a la República del Congo.
5: A ver,
0: Congo,
5: ¿cómo me va?
0: 11,000.
5: ¿Qué? En una de esas me arriesgo, Jessy. Vale la pena. Varitos. Sí,
0: señor.
5: Pues ha habido sorpresas, entonces.
0: Pues sí.
5: Una de esas sí le pego.
0: 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Híjole.
5: Híjole, ya vi quién está entrando ahí en la puerta.
0: Híjole, ya
5: pero trae
0: llegando.
5: Como ¿qué trae en la mano?
0: No sé.
5: No alcanzo a ver ahí
0: No, a ver, ¿qué está haciendo, caray? 1, 2, 3, ¡venga! ¡Rosy Vidente! ¡Gente! ¡Rosy!
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0: ¡Rosy Vidente, amiga de la gente! ¡Rosy!
6: Espérense porque traigo nueva porra y dice...
5: A ver...

0: De orgullo, porque
1: trae
0: pues,
1: usted la de la,
2: ándale, mira, la viene hasta con el licenciado. Pero qué me dices de que trae, que trae mate,
0: mire, todo, no, le traes mate, mire, más que nada le traje, les traje un tepache, pero pues okay,
1: lo, oye, lo, el mate se comparte y se toma del mismo pitillo.
0: Exacto, nene, y del pitillo.
2: Mira,
0: este
2: el pitillo
0: de
1: chúpele al mate.
2: Ah, mira,
3: ahí ese está. Es plebacazo del mate, sí, plebacazo.
0: Oye, pues altanera, preciosa y orgullosa. Muy contenta, bárbaro, porque Ros, pues el pato, con todo y su fama, su TikTok, sus millones y millones de vistas, no pudo superar a la máxima pitonista de la radio y la televisión, sí, en México, Rosy.
2: La verdad es que las cosas como son, sí.
1: Sí, felicidades, sí, sí, felicidades.
2: Hasta que por fin.
0: Gracias.
1: Sí, sí, sí, Argentina, no, estoy nervioso, no sé si tengamos el video a o ver, qué reconocimiento le podemos hacer a semejante, sí, pitonista.
0: No, pues nada más, miren, o sea, yo la verdad me declaro la hinchada de Argentina, porque estoy bastante hinchada, y bueno, pues, la verdad es que.
1: Que no está el video.
2: Es que no lo pusimos porque pensábamos que ibas a fallar, entonces justo ya, ah, no, sí, ya no lo bajaron los
1: sí,
2: de
1: ya no pusieron el video. Dijeron, ya, no, para palabras, claro, madre.
0: No, por el amor de Dios.
1: Podríamos decirlo de otra forma.
0: Pero de todas formas, yo lo que sí quería decirles es que Rosy Vidente, amiga de la gente, cumpliendo con toda su gente, esta máxima pitonisa del mundo, ni Nostradamus, señoras, señores, había llegado.
2: Nostradamus, sí, acuérdate.
1: Misada Mohamed, es ella la buena, ¿eh?
0: Sí,
2: sí, es ella.
1: Bonnie Vidente, es ella la buena.
2: Es ella.
1: Sí, señor.
2: Ramsés Vidente, es ella.
1: ¿Cómo?
2: El Ramsés Vidente.
1: Ah, Ramsés Vidente, es ella, ¿eh? No te equivoques, es ella.
0: Exactamente, muchachos. Y bueno, la buena. Pues, mire, de cualquier forma, traje nuevamente lo que viene siendo.
2: ¡Ale!
1: ¡Puetiza! Gracias. Oiga, trae un desmadre. A ver, ¿va a ser la predicción o va a dar puesta? ¡Puetiza!
0: Es que a veces no hay forma cuando trae uno toda su hinchada. Mira, sobre todo aquí, mi amigo.
2: Sí, sí, trae hinchada, bien, sí, trae, mira. Sí, trae hinchada,
0: la hinchada,
2: pero la
0: de Rosy Vidente, mire. La hinchada, oh, de Rosy Vidente, amiga,
1: sí,
0: de la
1: hinchada,
0: gente.
1: Sí,
0: conózcalo usted, ¿verdad?
1: Sí, sí, está hinchadito. Pero leve, no, con todo respeto.
0: Gracias,
1: sí,
0: hinchada, sí, con todo amor. Oigan, ahorita les voy a dar mi próxima predicción.
1: ¿Predicción? Tú dándosla. Primero la predicción.
0: Pero, bueno, pues a ver, pregúntenme, porque ya la bola está jalando, ¿eh? Ya la bola está jalando, y cuando la bola está jalando, señoras, señores, Rosy Vidente se pone a
2: ver, pero tendría que ser un partido complicado mañana, porque el de Portugal contra Congo, ese
1: es un pan.
2: Rosy,
0: Dios, a ver, yo pónganme uno difícil.
2: A ver, ¿cuál podría ser?
0: Mira, si por mí fuera hasta la final ya les andaba diciendo, pero qué chiste tiene, entonces ya no vendría el resto de los días, y pues esto se cae.
2: No, por favor. A ver, el de Inglaterra-Croacia.
0: Ah, muy
2: ese
0: bien.
2: Ese está bueno. Inglaterra-Croacia, ese es un muy buen
1: juegazo.
2: Juego.
0: Dios mío.
1: Pero prende usted esa.
0: Ay, cosa. Dios santo. No, ya
2: ahí
0: está,
2: vamos a ver de qué cuero salen más correas.
0: Ay, Dios santo. Aquí.
2: Es que agarra la bola bien. Croacia. Como que no le estás tocando con cariño.
0: No, la puedo tocar tampoco. Ah, si no es que. Oye, sí, mira, aquí estoy viendo. Croacia tiene muchas posibilidades, pero Inglaterra. Ay, el té de Inglaterra, perdóneme usted. Así como para decirle té de ramo blanco. En inglés, por supuesto. Puesto, yo creo que amigos sin derechos.
2: Sí.
0: Empate.
2: Ya lo vi. Empate.
1: Está declarando.
0: Rosy Vidente, amiga de la gente.
1: Rosy Vidente, amiga de la gente.
0: Exacto, empate entre Inglaterra.
2: ¿Te atreverías a decir empate a cuántos goles? ¿Algunos goles o alguna predicción más?
0: Iba a decir la estúpida de mí, así que no fue a la escuela. 2-1, empate. Ah, sí.
2: Nada. Empate 2-1, Inglaterra, dice.
0: No. 1-1.
1: 1-1. No, cosa. O sea, se mueven los momios, ¿eh?
2: La verdad es que ahorita, gracias a la predicción de Rosy, todo.
1: Se mueven los momios, sí.
0: Esta va a ser mi consagración como vidente, y ahora sí llega el momento. Y pues ahora viene esta bonita poesía que dice.
1: Pero improvise alguna vez, siempre usted.
0: Mire, se la voy a improvisar el día de mañana, se lo prometo, pero por el día de hoy, es más, hasta el frente me voy a pasar de
1: Favor. Sí.
0: Porque saben que vengo altanera, preciosa y orgullosa.
1: Sí, señor.
0: Riquina, y dice lo siguiente, pónganme música,
1: pero
0: por favor.
1: Acá para que la filme
2: más
1: bien.
2: Más al centro,
0: claro,
2: para que
0: en medium.
2: Guapa.
0: En medium, porque soy medium. Ay, quema mucho el sol. Bueno, que viva la quesadilla. Y la mía es de Jessy. Hoy dedico este tributo a mi amor, el Lionel Messi. Porque él lo tiene de oro, redondito y muy brillante. Unos dicen que es la pulga, yo le digo el elefante. Oh, Señor, te imploro y ruego, déjame ese otro mundial y te entregamos a Cuauhtémoc como ofrenda de animal. Huela, huela, ganso bello, que terminas con la mano. Tú que ya fuiste campeón, no como el menso Cristiano.
1: ¡No! ¡Uy, qué duro! ¡Qué va!
2: ¡Bravo! Mira, besando ahí.
1: Besando el cielo. Se vieron los calzones.
2: De Amigos Sin Derecho.
0: No traigo. Sí, estoy de rosadita.
2: Hay de Rosy por rosadita, ¿verdad?
0: Exactamente. Te iré.
1: Bueno, pues gracias, Rosy.
0: Muchas gracias a ustedes.
1: Gracias. Con permiso. Es que dice despedida de Rosy.
0: Es que mañana, voy por los invitados.
2: Ah, te vas a estar el coque.
1: Ah, es el coque. Es un bombón el coque.
0: Amor, que para qué les cuento. Dejen, ahorita vengo, ¿eh? Sí. Permítame también.
1: Vaya usted a echarse un faisán y regresamos acá. Sí, con el coque.
2: Claro.
1: Vamos con Divergel.
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2: Seguimos
1: adelante.
2: Seguimos en redes y les parece si vamos a ver esta cápsula que nos mandó el buen David Faitelson. Lo escuchamos.
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6: Hola Jesse, ¿cómo estás? Saludos, saludos para todos en Amigos sin Derechos. Aquí estamos en Kansas City para la presentación esta noche de Lionel Messi, que va a convertirse en el primer jugador en la historia en jugar 6 mundiales. Jugar, o sea, aparecer en la cancha. Lo puede lograr, por supuesto, también otros futbolistas. Mañana seguramente lo hará Cristiano Ronaldo, pero Messi será el primero y creo que su carrera lo merece, porque para mí es uno de los mejores jugadores de la historia y un deportista que fue más allá de su deporte. Y lo hemos visto aquí en Kansas City por lo que es capaz de generar, porque no solamente los argentinos lo siguen, ya es un producto que realmente es global y que es capaz de atraer a otros aficionados o clientes al juego. Yo siempre llamo a estos atletas como que son más importantes que su propio deporte. Trascienden que el deporte se queda pequeño con respecto a lo que ellos significan. De ahí el tema de Lionel Messi. Vamos a ver cómo le va del Mundial. Tiene 38 años. Obviamente el tiempo ha pasado de lo que fue Qatar. No se ha hecho más joven, tampoco nosotros. Y finalmente, no sé si tenga que pegarle en algún momento el hecho de que ya no pertenece al nivel clase A, a las ligas europeas. Juega en la MLS aquí en Estados Unidos. Y eso obviamente le debilita en algún momento con respecto a su nivel competitivo. Pero yo espero que Messi tenga un mundial. Ya vimos a Mbappé también hoy mismo marcando un par de goles, metiéndose en la historia. Es el hombre con más anotaciones en los últimos 6 mundiales. Mbappé por encima de Messi, superó a Messi. Y también se instaló muy bien en el tercer lugar de todos los tiempos, superando a Gerd Müller, el alemán, entre los máximos anotadores para un jugador en campeonatos mundiales de fútbol. Así que estamos viendo historia. Mbappé es un fenómeno. Cada vez que se presenta un mundial, marca diferencia, se pone a los hombros a la selección francesa, y bueno, hay que recordar que fueron campeones con él en 2018, subcampeones en 2022, y ahora Francia empieza con un triunfo bueno en Nueva York, dando un golpe sobre la mesa y diciendo, soy un candidato a ganarlo todo. Me parece que es la forma de presentarse, a diferencia de lo que hizo España, ¿no? Que en Atlanta empató a 0 con Cabo Verde. Es increíble, uno analiza ese partido, porque si bien se puede decir que Cabo Verde se defendió bien, muy bien, pero ¿qué hizo España? ¿Qué hizo España por el partido? Tuvo el 77% de posesión de balón, pero ¿para qué le sirvió eso? Hay una estadística que llama la atención. Una falta, una sola falta cometió el equipo africano, el equipo caboverdiano, en todo el partido. Una sola falta, eso quiere decir que no tuvo ni que meter la pierna para ganarle a España. Preocupante la presentación de España, creo que puede mejorar. Uruguay desperdició la oportunidad porque apenas y empató con Arabia Saudita, y creo que eso de alguna manera le da otra oportunidad a España de tranquilizar las cosas, aunque el partido con Uruguay de Guadalajara la próxima semana, último de grupo, yo creo que será un juego clave para definir quién avanza a la siguiente ronda. Pero bueno, estamos disfrutando un buen mundial de fútbol, falta por presentarse Portugal, Inglaterra, que lo hará mañana contra Croacia en Dallas, uno de los partidos más esperados. Pero creo que en términos generales, hasta ahora hemos tenido un mundial muy interesante, con buenos partidos en el campo, goles, héroes, desilusiones y sobre todo un ambiente festivo en las tribunas, salvo un incidente que ocurrió en Times Square entre algunos aficionados argentinos y argelinos. Realmente no ha sucedido nada más allá de las canchas que podamos lamentar, ¿no? Que no tiene obviamente que llegar a esa situación. Un mundial que no tiene mucho ambiente en las calles aquí en Estados Unidos, pero que tiene ambiente en los estadios, y eso es fundamental, que los estadios estén llenos. Son las joyas arquitectónicas de la NFL, Los Ángeles, Dallas, Nueva York no es tanta joya arquitectónica, pero bueno, también es NFL, Kansas City también es NFL, el estadio de Atlanta, que es otra joya arquitectónica, Houston, que también es un estadio precioso. Todo el músculo de la NFL lo está aprovechando la FIFA para su beneficio y para el beneficio, obviamente, del aficionado en esta Copa del Mundo. Jesse, regresamos contigo. Muchas gracias. Un abrazo para ti, para toda la gente que nos ve y que nos escucha a través de EXA en Amigos Sin Derechos. Abrazo.
4: 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En un momento regresamos.
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0: Colitis Controlada. Continuamos.
1: El campeonato, no sabían dónde festejar, pues nunca habían festejado.
2: Pero ahora ya nos sobran.
1: Sí, ahora sí.
2: Aquí estamos en radio, señoras y señores. Regresamos a la radio en todo el país. La verdad es que es importante que estés con nosotros desde Tijuana hasta Mérida, pasando también por Centroamérica, en Estados Unidos, en la plataforma que quieras elegir. Ahí estamos en el podcast a partir de las 9 de la mañana. Y pues vamos a los resultados de la encuesta. Aquí están los resultados de la encuesta. Deben estar por aquí. ¿O dónde quedarían los resultados de la encuesta? El celular.
3: A ver, acá lo checamos.
2: A ver, avisen. Entonces, no tenemos tanta tecnología.
1: ¿Cuál era la pregunta de la encuesta?
2: ¿Si era roja o no era roja?
1: Yo no.
2: La de.
1: Pero imagínate lo que pierde la FIFA.
2: Sí. Dila, Rojero.
4: Muy bien.
2: Dila, Rojero.
4: La verdad, sí. O sea, la mayoría dijo que sí era roja. El 77% contra el 23% que decía que.
1: Pero imagínate, el árbitro no lo vuelven a contratar.
3: No, sí. Pues yo creo que sí hizo. Sí, no. La verdad es que yo también.
1: Pues es que como
2: pero como dijo Pali, ¿quién expulsa a Messi?
3: La verdad.
1: Un árbitro mexicano expulsó a Maradona.
3: Sí, sí. Sí, y también Arturo mundial. Bricio expulsó ya a Zidane.
1: Ya no volvió a invitarnos. Sí, sí,
2: querido, está el Coque Muñiz con nosotros en la radio. ¡Salúdenmelo! ¡Abrácenlo! ¡Quiéranlo! Muñiz en este programa, señores.
1: Así me gusta.
2: Qué bonito que estás acá, carajo.
1: Muy contento, muy agradecido, sabes cuánto te queremos toda la familia. Mi papá te manda un abrazo, mi hijo Axel, que siempre agradecido por todo el apoyo que le han dado desde hace tantos años.
2: Que venga el Axel, ¿no?
3: Sí, por favor,
2: Paquito, para que venga el Axel.
1: Sí, y yo recuerdo desde el jefe con el que tuve la suerte de trabajar muchas veces, y es un lugar que yo me siento muy, muy agradecido siempre por lo que me han ayudado.
2: No, hombre, mi Coque, estás en casa, estamos felices de estar aquí, y platícanos un poco de lo que nos traes ahora.
1: Quiero
2: de
1: comentarles a mis amigos que me tomé la libertad de presentar esta noche. Ellos son un grupo de hermanos, y algunos son no todos, nada más tres, ¿no? Son, pero ellos vienen de Chicago.
2: Y bienvenidos.
1: Conservan la tradición de la música del bolero, como muy pocos he escuchado, y hace unos días estuvimos juntos y dije, denme la oportunidad de llevarlos a que los disfruten. Son gente muy, muy popular y muy conocida en los Estados Unidos, tres de Reyes, es correcto como están ahora, ¿verdad, maestro? Pero yo te quise regalar esta noche a alguien que de verdad tocan muy bien, los van a disfrutar muchísimo.
2: Pues, ¿por qué no escuchamos?
1: Vamos a hacer un

0: qué joya tenerlos aquí, y mi querido Coca igualmente.
1: Y conservan ellos. Increíble. Yo creo que ya aquí en México hay una gran cantidad de compañeros que se dedican a este tipo de canciones, y hemos perdido mucho respeto a ellos. Ellos conservan la esencia del bolero clásico de los años 50, 60, y tienen una misión muy, muy especial de recordarle al público, a los chavos, que hay canciones inolvidables, no importa los años.
0: Sí.
1: Yo le platico a Axel que qué va a pasar dentro de unos 30 años si le quiere llevar serenata en ese momento a su novia, que le va a cantar la de "Ay, qué riquita mi mami chiquita que te mato". Hay que encontrar la calidad. Y el maestro Adrián ha trabajado con muchos. Trabajó mucho tiempo con Joan Sebastián, hizo los discos de Guadalupe Pineda. No son músicos de calle, son músicos de estudio, pero me sorprende lo original y lo bien que lo hacen, ¿no?
0: Sí, no es maravilloso, suena muy bien. ¿Dónde los pueden escuchar? El público que nos está por todo el país sintonizando.
2: 3dereyes.com.
0: 3dereyes.com.
1: Trabajan
2: Facebook, todo. TikTok, Instagram, YouTube. 3dereyes.
1: Trabajan todo el año en Estados Unidos. Tenemos la oportunidad.
2: Perdón, en Canadá también estuvimos, ya hicimos dos veces Broadway en Nueva York.
0: Wow.
2: En el estudio 54.
0: Ok, wow.
2: Bolero Night con puro sonido de trío y sold out.
3: Increíble, felicidades.
2: Es que hay muchos fans.
1: Bueno, en Chicago son 16 millones de mexicanos.
0: No más.
1: Pero hay una gran cultura musical del recuerdo, y qué bueno que vienen, y vienen gente nueva, pero si te echas un día un clavado, si estás chavo, te vas a sorprender las letras, ¿no? Lo que dicen estos poetas de la música, ¿no? Y además él conserva el maestro, hay grupos que son íconos de la música del bolero, los Tres Haces, los Caballeros, los Panchos, y escuchar a las nuevas generaciones, porque todos son chavos, que suenen igual.
3: Sí, sí, impresionante. Sí, espectacular. Oye, Coque, ¿y si nos cantas otra canción?
1: Sí, ¿qué hacemos?
2: Franqueza.
1: ¿Sí? Franqueza.
0: Venga.
1: Ay, esta es una canción que cantaba mi papá, creo que en el 60.
0: Venga.
1: Un poquito antes, ¿verdad? De los 60s.
0: Hazte pa' acá.
1: Vente, que es pa' ti.
0: Vente.
1: Perdona mi tanqueza, que tal vez juzgues descaro.

0: otro momento de la historia de la música en México. Tenemos un país lleno de compositores inolvidables, desde Álvaro Carrillo, el maestro Armando Manzanero, pero en los boleros encuentras cosas que dices, ¿cómo existen personas que tienen esa capacidad de decir lo que tú quisieras decirle a alguien? Y nunca te atreves, ¿no? ¿Quién quiere hablar de amor? Nadie, todo el mundo tiene prisa, porque llueve, porque no tienes dinero, pero nadie quiere escucharte cuando te quedas solo, cuando quieres, y si quieres comentarle a alguien, dices, este güey ya está pedo, ya está hablando lo mismo, ¿no?
1: Sí.
0: Nadie tiene
1: luego
0: tiempo.
1: Pasa. Sí, también, tirando factos aquí, sí. Coca, la verdad. Sí.
0: Perdón, no, como dijo verdad, un amigo, hasta acá cayó. No.
2: Oye, mi Coca, hay que hablar de la caravana del amor.
0: Este próximo domingo, Día del Padre, estamos un proyecto de Sergio Gabriel, que conoces muy bien.
2: Sí, le mandamos un abrazo y hasta un beso al querido Sergio Gabriel.
0: Que ha sido una suerte, yo no pensé que hubiera, cuando a mí me lo ofrecieron dije, estás loco, porque no tenemos que ver, pero fíjate, estás descubriendo y dándote cuenta que Rocío Banquel tiene una gran cantidad de éxitos. Está
1: Carlos Cuevas,
0: que es mi compañero de toda la vida, muy buen amigo. Está Estela Núñez,
2: Manuela Torres.
0: Bueno, es un agasajo escuchar a Manuela con sus grandes éxitos. La Sonora. Eso lo incluyeron como una parte extra, porque es un espectáculo que tiene casi 4 horas de duración. Dale. Para que el público nos dan una oportunidad a cada quien, un espacio, pero de algo que nació hace algunos años, nos ha dado la vuelta por toda la República y hemos ido a esos lugares que quizás solo yo no hubiera podido atreverme a ir, ¿no? Pero desde el GNP, en todos los que hay a la República, los escenarios más grandes, y descubres que hay un público que quiere ver quiénes son los que hicieron los éxitos más importantes, porque hay una nueva ola de compañeros, afortunadamente, que repiten estos covers y la gente parece que no recuerda quiénes son los originales,
2: claro,
0: ¿no?
2: Totalmente.
0: Estela Núñez, me parece increíble la voz que tiene y la cantidad de éxitos radiales que logró.
2: No, todos unos verdaderos íconos de la música en México, en su época, en su momento, todos nos hicieron llorar, bailar, cantar, y pues pásensela bien, 21 de junio en el Auditorio Nacional, los boletos están en Ticketmaster, la caravana del amor. Coque, muchas gracias.
0: Muchas gracias a ustedes.
2: Un aplauso para Coque,
0: muchísimas,
2: por favor.
0: Gracias.
2: Pitoniza, despídase como se debe.
3: Mi Coque.
1: Aguas, Coque.
3: Por favor, besos, abrazos, apapachos, me saludas a Gustavo Adolfo Infante, por favor.
0: Les recomiendo que...
1: ¿Que cómo se llama el
0: quiero
1: perro?
0: Quiero darle un saludo al Waffley. Es que así se llama uno
1: así
0: de sus,
1: se llama,
0: de sus perros. Pero somos amigos de hace muchos años. Un día les platico la historia de mi Gus. Pero no se olviden en darles like y escuchar estos grandes músicos mexicanos que ponen muy en alto cuando se paran a cantar cómo se debe de hacer la música de estos, de esta era tan linda de los boleros.
2: Sí. Gracias por estar acá, maestros. Muchas gracias, de verdad, muchas gracias.
0: Gracias, amigo.
2: No, hombre, siempre gracias, mi querido Coque, se te quiere mucho. Vámonos, hasta el día de mañana.
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1: ¿Están listas, chicas?
2: Sí, mi pandita, estamos listas.
1: ¡No las escucho!

0: En esta noche estamos contigo, martes 16 de julio del 2026. Escuchas la diversión aquí, a través de la cadena más chichigua del regional mexicano, La Mejor FM, y también por la aplicación de Claro Música. ¿Quieres hacer tu broma? Redes sociales, teléfonos, toda la información la encuentras compiladita en mi portal, elpandazambrano.com. Saludos para toda la banda en los Estados Unidos que están a través de Claro Radio. Y por cierto, nos vamos hasta Texas. Ahí está Sua y la saludo. Hola Sua, ¿cómo estás? ¿Para quién es tu bromita, mija?
1: Bueno, mira, quiero hacerle una broma a mi hermana Lea.
0: Ay, Lea, oye, ¿y esos nombres qué onda?
1: Mi mamá, híjole, que se deja llevar por las parientes que le dicen, ponle así, ponle así. Ay, chale, nos llevan a nosotras.
0: ¿Y qué, le pusieron Lea por la princesa o qué?
1: Yo creo que sí.
0: ¿Y a ti,
1: princesa, mi hermana?
0: ¿Y a ti Sua por la suata o qué?
1: No, hombre, no sé por qué, no sé.
0: Oye, ¿cuántos hermanos son?
1: Somos 6 hermanos.
0: Y a ver, dame sus nombres, dame los nombres de pila para ver cómo está ahí todo el Tamagotchi.
1: Sí, bueno, mi hermano, el más grande, se llama Eduardo.
0: Ajá.
1: Gerson Eduardo.
0: Okay, bueno, Eduardo, cumple. Ajá. ¿Luego los otros?
1: Y el otro se llama Eduardo.
0: ¿A Eduardo también?
1: Sí, por eso quiero hacer la broma, porque todos son, híjole, de Eduardo. Incluso la broma que quiero plantearte es de mi medio hermano, que también nos enteramos que era Eduardo.
0: Ah, o sea, existe un medio hermano que también se llama Eduardo. ¿Y,
1: sí,
0: y qué, hijo de papá o de mamá?
1: De papá.
0: O sea que el papá anduvo de picaflor, el hijo de la Chilindrina.
1: Sí, la verdad, sí. Chale, mi papá estaba bien parecido, bien guapetón, y pues la verdad era
0: medio. Oye, ¿y lo conoces o no lo conoces, Eduardo?
1: Fíjate que no lo conozco.
0: ¿Y cómo va a estar la bromita? Plantéamela, ¿cómo está? ¿Qué le vamos a decir a Lea?
1: Mira, le quiero decir, como todos conocemos esa historia, cuando desde que estábamos chicos, incluso mi papá cuando tuvo, bueno, se aventó una canita al aire, por decir.
0: Okay.
1: Con una enfermera, mi papá era doctor, y resulta que de esa canita al aire salió mi medio hermano.
0: Okay.
1: Y no nos dimos cuenta nosotros hasta que ya estábamos un poco mayorcitos, como cuando yo tenía que unos 10, 12 años, 13 años.
0: ¿Y cómo salió el chisme? ¿Qué pasó?
1: Pues mi mamá fue la que nos contó, hacer una fotografía del niño tenía ahí.
0: Ya,
1: que mi papá tuvo una debilidad y pues lo perdonó y todo, y pues sí, mi mamá le perdonó y pues siempre nos hablaba muy bien. Mi mamá ha sido muy noble, una mujer.
0: Che, doctor
1: muy
0: caliente, no más.
1: Pues sí, salió bien picaflor, sí.
0: Órale. Y bueno, esto todo lo conoce, esta historia la conoce toda la familia, de un medio hermano, sí, llamado Eduardo, pero ¿alguien lo conoce? ¿Han convivido con él?
1: No, fíjate que no hemos convivido con él, por eso quiero hacer la broma.
0: Ok, ¿y de qué se trata? A ver, platícamela.
1: Mira, nosotros, mi papá, cuando estaba chiquito, su papá, o sea, mi abuelo, lo abandonó. Entonces, cuando lo abandona, pues

0: años le dejó una herencia.
1: ¡Ándale!
0: Y lo buscaba, sí, lo buscaba.
1: El abuelo, espérame, el abuelo deja herencia a Eduardo, al medio hermano.
0: Sí,
1: tuyo.
0: A mi papá.
1: Ah,
0: no,
1: okay.
0: A mi papá.
1: Ah, tu papá, ok, ok.
0: Entonces, le dejó una herencia, pero mi papá, tan orgulloso, era una persona súper, súper orgullosa. Entonces dijo, no, yo no quiero nada de ese señor y no quiero tampoco un dinero que nunca trabajé. Mi papá pues era bien luchón y trabajador y bueno, nos tenía bien a todos nosotros. Entonces nunca le interesó la herencia, pero pues ahorita como quiero plantear la broma a mi hermana y decirle que ya encontré a mi medio hermano por Facebook, a Oscar Eduardo.
1: Okay.
0: Y decirle que pues no sé, ahí como que quiere que investigó algo de la herencia, como esa herencia nunca se ha tocado ni nada, porque pues obvio.
1: Oye, ¿y de qué se trata la herencia? Dime, ¿qué es lo que despreció tu papá?
0: Fíjate que despreció unidades de taxis.
1: Ajá.
0: Y condominio. Y
1: taxis,
0: bueno, también un dinerito.
1: Taxis, condominios, ¿y quién ha disfrutado de esta herencia? ¿Dónde está?
0: No sabemos nada, fíjate que la verdad no nos hemos puesto las pilas a investigar eso, pero de que mi abuelo, yo creo que estaba bien arrepentido, y como mi papá era hijo único, pues quería, no sé, yo creo, como lo abandonó de chico, se quiso curar su conciencia y pues ahí le dejó toda la herencia.
1: Ya me
0: Pero
1: imagino.
0: En realidad nosotros nunca supamos nada, porque ni investigamos ni nada, por lo mismo de que mi papá nunca quiso, y ya mira.
1: Bueno, para irte entendiendo bien en esta bromita, creo que lo has explicado. Ajá. Bien, pero hay ciertos puntos como claro. Que no me quedan claros. Entonces tú le vas a hablar a Lea y decirle, ¿y qué crees? A través de las redes sociales, en Facebook ya contacté al medio hermano, que es Oscar. Ajá. Eduardo. ¿Qué edad tendría más o menos tu medio hermano? ¿30 y tantos?
0: Yo digo que tendría ahorita como unos 33 o 34 años.
1: Ok, ¿y cómo se llama tu papá?
0: Mi papá se llamaba Eduardo.
1: Eduardo, ok. ¿Y sabes el nombre de la mamá de Eduardo, o sea, la enfermera?
0: Sí, ella se llamaba Carmen.
1: Ok, ¿ella también ya falleció?
0: Bueno, tenemos entendido, no sé si sea cierto o no, que supimos que tuvo un accidente automovilístico. Pero
1: ándale.
0: Eso no sé.
1: Bueno, pero eso no está confirmado. Bueno, entonces mis papás, Carmen y Eduardo, ok. Entonces le vas a hablar y le vas a decir, oye, pues fíjate que ya contacté por redes sociales, etcétera. Y luego...
0: Ajá, y le voy a decir... que él anduvo investigando todo lo de nosotros, lo de mi papá, la herencia y todo eso. Entonces, que yo no sé cómo se enteró él, pero de la herencia anduvo investigando todo lo de nosotros, lo de mi papá, la herencia y todo eso. Entonces, que yo no sé cómo se enteró él.

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1: Porque me contactó y por Facebook, que estuvimos mensajeando, entonces, pero que me va a hablar más tarde, entonces le voy a, para hacer una llamada de tres, y ya hablar los tres, o que ella hable con él, pero yo estando ahí en la línea.
2: Ok, me parece perfecto. Pues digo, voy a ir siguiendo tu historia. La verdad es que no me queda muy claro cómo es que yo la estoy peleando o ya tengo la herencia, los taxis.
1: Bueno, ahí tú cuando la escuchas, a ver si hay algo, o más o menos como que primero no empezar así como para que caiga, o sea, así buena onda. Fíjate que me contactó y todo. Ay, lo que queríamos, fíjate, conocer a nuestro medio hermano y todo.
2: Oye, ¿tu papá tiene hermanos en vida aún?
1: Sí, medios hermanos.
2: Medios hermanos, o sea, sí. ¿Pero no tiene un hermano carnal que su papá haya sido Raúl?
1: No, era hijo único.
2: Es que, ¿cómo encuentro el enganche de que sí, mi tío, aquel me
1: platicó? Bueno, mi tío, lo que puedo hacer, porque mi tío Jaime, bueno, tengo un tío que se llama Jaime, y él conoce todo, él fue el que le tapó a mi papá, pero es su medio hermano, pero haz de cuenta que...
2: Ok, pues Jaime, vamos a echarle ahí, vamos a echarle el pleito y ahí la cuestión a Jaime. Bueno, ¿estás lista, sí, mija?
1: Lista.
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1: ¿Aló? Lea. Ah. Ey, ¿estás dormida o qué onda?
9: No, ¿qué onda? Espérame. Te lo he fingido.
1: Oh, okay. Espérame. No, pues sí, te... ¿Ya?
9: Ya.
1: Ay, es que ya tiene días. Ya ves que te había mandado mensaje y... Y ahorita que te hablé hace rato, bueno, ya hace unas horas, te dije que, ¿qué crees que me enteré y qué pasó?
9: ¿Qué?
1: Ponme bien atención porque no me lo vas a creer.
9: ¿Qué?
1: ¿Te acuerdas de nuestro medio hermano?
9: Ajá.
1: ¿Qué crees? Que anduve indagando ahí por Facebook y todo, y luego platiqué con mi tío Jaime, que él sabía todo el rollo y que era el que le hacía los paros a mi papá y todo, ¿ah? Porque apenas hace poquito estaba hablando con él. Y bueno, ajá, ya me contó muchos más detalles. Pues ya, ajá, hablé con mi hermano Lea, ya tenemos a nuestro hermano, ya lo contacté.
9: ¿Sí? ¿Cómo se llama?
1: Sí, ¿cómo ves? ¿No te acuerdas de que nos había dicho mi mamá que se llamaba Oscar? Y sí, pues te ahorita que cuando lo estuve buscando en Facebook, pues solo le daba muchos Oscar, pero no muchos Oscar Eduardo. Ya ves que Eduardo, toda la familia tenía...
9: ¡Cállate!
1: Son Eduardo. Ajá. Y ¿y qué crees? No, Lea, pues ya, hasta que ya lo encontré de pura suerte gracias al Facebook y a la tecnología. Pero sí, me ando un poquito sacado de onda cuando te dije...
9: ¿Por qué?
1: Que no, pues porque te hablé y te dije que no quería... Que ahorita te hablaba, para
9: sí,
1: porque estaba hablando con él y quiere platicar y quiere conocer a toda la familia. Ya lo tengo aquí en la línea. Quería hablar conmigo, ya habló con tu tío Jaime apenas ahora, hace rato. A ver, permíteme.
2: ¿Quedaste a hablarme más temprano? Bueno.
1: Ah.
2: ¿Su?
1: ¿Sí?
2: ¿Qué quedaste a hablarme? Me quedaste a hablar más temprano y ando un poco ocupadillo, sí, y ya me tienes preocupado. ¿Qué pasó, hermano?
1: No, lo que pasa es que no podía contactar a mi hermana, pero aquí está mi hermana Lea. A mí ya me conociste, pues, aunque sea con vos, pero aquí está Lea. A ver. Lea.
2: Bueno. Hola.
9: Hello. Hello.
2: Hola. Qué nervios. Mucho gusto, habla

0: Óscar Eduardo, ¿cómo estás?
1: Bien, bien, gracias a Dios.
0: Oye, híjole, pues ¿por dónde empezar?
1: Ah, eso sí.
0: Bueno, lo que pasa es que Sua me contactó por Facebook, ¿vea?
1: Ajá.
0: Ya estuvimos platicando. Yo soy hijo de Carmen
1: Okay.
0: y de Eduardo, tu papá.
1: Sí.
0: Y bueno, mi papá en paz descanse, ¿verdad?
1: Sí.
0: Mi mami pues ya falleció,
1: ¿En
0: desgraciadamente,
1: serio?
0: y sí, hubo un problemilla ahí, un accidente. Pero bueno, pues la verdad no me gustaría tocar ese tema, si me lo permites, ¿va?
1: No, claro, te respeto.
0: Y bueno, pues sé por ahí que tengo hermanos o medios hermanos. Estuve platicando con el tío Jaime,
1: Ajá.
0: que me puso al tanto, y bueno, también ando viendo lo de la herencia de papá, ¿verdad?
1: Sí,
0: Que
1: claro.
0: dejó el abuelo, don Raúl.
1: Sí.
0: Lo de los taxis y los condominios y hay una cuenta de banco, incluso yo ya fui al banco y
1: ¿Oh, sí?
0: sí existe ahí un buen dinerito, ¿eh? Yo estoy acá en Guadalajara.
1: Ajá.
0: Y bueno, pues yo platicaba con Soa porque pues me estaba comentando que a papá nunca le interesó eso, ¿ah?
1: Claro.
0: Lo de la herencia, y platicando ahí con mi tío Jaime, pues me estaba diciendo que pues que todo me corresponde a mí.
1: Ajá.
0: Y pues ando arreglando eso y ya tengo ahí un abogado y bueno, pero pues eso es dinero, ¿no? Eso no importa a mí, lo que me importa es pues conocer a mis hermanos, ¿no?
1: Claro.
0: ¿Y tú cómo
1: Sí,
0: estás?
1: también bien, bien, gracias a Dios. También aquí, saliendo casi de trabajar.
0: También vives allá en los Estados Unidos?
1: Sí.
0: Ah, está bueno.
1: Sí, claro.
0: ¿Y tienes hijos?
1: Sí, sí, sí tengo hijos. ¿Pero sí te informaron bien el abogado de eso?
0: Sí, claro, por supuesto.
1: Sí, aunque okay, digo nomás para que no te vayan a robar.
0: No,
1: Porque
0: no,
1: ya ves.
0: no. ¿Pero robar por
1: Ya ves.
0: qué o cómo?
1: Bueno, porque, bueno, hay una, ¿cómo se dice? Bueno, hasta donde yo lo supe, te voy a decir eso de hace años, que porque me dijeron y aparte, pues yo también anduve viendo eso, pero no por, no sé si a mi papá no le interesó, ok, de que había como una, ¿cómo se dice? Una,
0: ¿Una qué?
1: ¿cómo le llaman? Cláusula, algo así.
0: Ajá.
1: Porque sí me enteré que, pues obvio, se repartía entre todos los hijos.
0: Ajá.
1: Pero siempre y cuando se presentaran las personas a los hijos, algo así.
0: No, es que,
1: Pero
0: bueno, es que no sé si tú sepas del testamento que dejó el abuelo.
1: Ajá.
0: Lo que pasa que ahí hubo un problema porque el abuelo no quería a la señora Graciela.
1: Ajá.
0: Creo que es, no sé si viva, ¿no? Tu madre, ¿no?
1: Sí, vive, claro.
0: Bueno, y don Raúl le expresaba de que pues realmente pues había tratado mal a papá, ¿verdad? Y que era
1: Ajá.
0: una persona abusiva y que pues se había prácticamente hecho que alejado de la familia y todo. El abuelo no lo creía.
1: Ajá.
0: Incluso una de las cláusulas es que

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1: Y a papá Eduardo en el cielo y a mi mami Carmen que pues me está dejando esta situación. La verdad es que los condominios están con madre. Hay un poquito de problemillas ahí con los taxis, ¿no? Porque las unidades ya pues hay que renovar, pero pues con lo que dejó en el banco y todo, pues yo creo que sí voy a poder hacer eso y pues mi vida va a cambiar, ¿no? Sí. Ya lo había platicado con Su, ¿verdad, Su?
2: Sí.
1: Y ya me había platicado. Sí, de todas maneras, cuando platicamos de la herencia, me ha dicho que pues ustedes han hecho su vida, la mayoría está en los Estados Unidos, ¿verdad? Todo. Y bueno, pues ya tienen, pues yo soy el menor.
2: Sí, pero como hermano, yo le decía a Oscar, Lea, que pues una repartición, ¿no crees?
3: Bueno, yo esto que me está diciendo Oscar, yo en realidad pues es algo nuevo, pero yo sabía de otra cosa, pero si eso está bien y si cree que todo eso es legal y todo, adelante, no hay problema.
1: ¿Pero qué es lo que sabía? Pues platícame.
3: Yo desconozco porque de hecho sí, con la situación que había dicho por familiares cercanos, de hecho creo que tu mamá le mandó una carta a mi mamá hace muchos años. Nosotros sabemos de tu existencia, pero no te conocíamos, ¿ok?
1: Ah, sí.
3: Cuando mi papá falleció, obvio, mi papá no quería nada de eso. Eso nosotros también lo sabemos.
1: Por lo de del abuelo Raúl, porque calificaba a tu mamá como oportunista.
3: Bueno, eso no lo sabíamos y eso no lo dijo mi tío, que era el más acercado, allegado,
1: sí,
3: o como tú quieras ver. Entonces, pero cuando mi papá, de hecho, el papá de mi papá fue, buscó a mi papá, que yo supe, y ya no estaba hablando de mi mamá, sino estaba hablando de mi papá y de nosotros, que si él no quería nada, que por lo menos todos se lo repartieran. Eso yo lo que supe. Anduve indagando, pero como dijo él, si no te interesa a ti, están tus hijos. O sea, yo sabía que se iba a repartir entre todos, pero nosotros no le movimos nada, porque mi papá pues había fallecido y dijo, bueno, si no quisieron nada, de hecho yo le platicé con mi tío y me dijo que está así la situación, pero a lo que yo sé, por ser hijos, independientemente que sea mi mamá o que no la quisiera, iba por partes iguales, hasta lo que yo sé.
1: Sí, no,
3: pero pues
1: no, pues mira, pues tú tendrás esa información. Aquí es que existe el documento del abuelo, ¿no? Ahí lo deja bien claro, porque como te lo dije anteriormente, el abuelo quería que dejara a un lado a la señora Graciela, ¿no? Porque pues no la tachaba de egoísta, de sumisa. Pues la convivencia que tenía creo que no era muy buena, ¿verdad? Y todo esto lo sabe el tío Jaime.
3: Pues de hecho no hubo convivencia, lo que yo sé, no hubo convivencia, porque mi papá nunca le pidió nada, mi papá simplemente se alejó y no se supo nada ya.
1: Sí.
3: De hecho, cuando él se estaba muy mal, muy enfermo, le mandó a hablar a mi papá y mi papá no quiso ir. Eso es lo que yo sé y eso estoy segura.
1: Pues mira, yo creo que eso ya es cuestión del pasado, se han pasado tanto tiempo y incluso el tío Jaime ni siquiera les habló de eso. Ahora que nos reencontramos y me enseñó el documento, no sabes, la verdad, híjole, yo sentí bien bonito que el abuelo, que no lo conocí, y mi papá, pues, haya permitido que, sabía, yo creo, que en algún momento yo iba a gozar de esa situación, y pues igual quería protegerme de tu mamá, ¿verdad? La verdad es que no lo sé.
3: ¿Por qué te va a proteger de mi mamá?
1: Pues por todo lo que se dice, ¿no?
3: No, es lo que se dice, pero mi mamá no es así.
1: No, pues hablé con el tío Jaime, porque creo que hasta tu mamá hace brujerías.
3: No, tampoco, respeto, por favor.
1: No, pues bueno, yo no tengo el gusto de conocer a tu mamá.
3: Yo sé, pero yo te estoy hablando de mi mamá.
1: No, incluso yo te voy a decir una cosa a título personal. Doña Graciela fue la culpable de que yo fuera un bastardo.
3: No fue
1: porque,
3: así.
1: Porque mi mamá, como tú dices, tuvo un acercamiento. Ahí, digamos, el que cometió el error, ¿quién fue? ¿Papá?
3: Mira, exactamente, pero ¿quién se metió? O sea, date cuenta de quién estaba primero,
1: sí,
3: antes que tu mamá.
1: Sí,

0: pero ¿por qué papá se metió con mamá? Bueno, pues porque entonces, tu mamá no la llenaba, culpable. Era bruja, no, y aparte de todo, no, sumisa.
1: No, bruja para nada. Sí. Mi mamá no se metió, más bien tu mamá se metió porque mi papá ya estaba con mi mamá.
0: No, mi mamá, ¿sabes pues, que mi mamá era enfermera, ¿no?, en esos años?
1: ¿Y qué tiene que ser?
0: Y tenía convivencia. Tenía convivencia. No, mi papá
1: ya estaba casado con mi papá.
0: Papá se dio cuenta de la calidad de mujer de mamá.
1: No,
0: sí,
1: de la calidad.
0: Y la fodonga de la tuya.
1: De la calidad de tu mamá, se dio cuenta.
0: ¿Porque qué es lo único que hizo tu madre? Solamente abrir las piernas y darle hijos.
1: No, eso, y porque tu mamá se abrió a ti. No, mijito, ¿por qué se abrió la tuya y ya sabiendo que estaba casada?
0: No, es que esa fue una gran historia de amor.
1: No,
0: fue una gran historia de amor que se generó en un hospital.
1: Metiéndose una con una persona casada, yo diría amante, ¿no?
0: Pero sí. Amante. A ver, no, ahí te va.
1: No, no es una historia de amor. Mira, si mi papá realmente hubiera querido a tu mamá, se hubiera alejado de mi mamá. Pero, ok, está bien, es tu punto de vista, pero pues no. Mi mamá es una gran señora y lo digas tú o lo que haya dicho la gente es independientemente.
0: A ver, pero
1: no
0: mira.
1: No importa, porque yo sé quién es mi mamá.
0: Pero, ¿cómo es posible? Yo te voy a decir una cosa y tratando de razonar.
1: Tú puedes preguntar, exactamente.
0: ¿Cómo es posible que papá, teniendo con Graciela la Bruja 6 hijos, ¿sí?
1: No, no,
0: y
1: no,
0: se haya fijado con mi mamá y en el hospital en El Ángel, ¿eh?
1: No.
0: Porque tú, no, tú lo sabes, pregúntale al tío Jaime. Mi mamá y papá vivieron un romance de ensueño.
1: Sí, ok, de ensueño, pero ¿por qué? A través de un matrimonio, o sea, si mi papá de verdad la hubiera querido, como dices tú.
0: Pero doña Graciela siempre fue ama de casa y una gata abriendo las piernas y teniendo cachorros, teniendo hijos.
1: Tú no sabes, mi papá siempre estuvo por gusto. Por gusto siempre estuvo mi papá.
0: No, ¿okay? Por bruja. Porque sabes que tu mamá practica la brujería. Eso le mencionó el abuelo Raúl a Jaime.
1: Bueno, sigues practicando. Bueno, tu mamá sigue abriendo las piernas.
0: Mi mamá ya falleció.
1: Exactamente. Okay, entonces,
0: o sea, te voy a decir una cosa, mi mamá ya falleció y tu mamá todavía sigue siendo bruja. Todavía vive, tampoco.
1: No, pues tu mamá entonces la abrió muchas veces. Yo creo que porque no, está diciendo que mi mamá es bruja, pues qué peor.
0: Solamente en la memoria de mi mamá, nada más porque tu mamá sigue practicando la brujería actualmente, pero mi mamá ya falleció. O sea.
1: Te equivocas.
0: Pues mira, como tú quieras, yo no quiero tener enemistad contigo y todo, pero pues los taxis, los condominios y el dinero, me pertenecen.
1: No, si te quieres quedarte con ellos, ok, como quieras, pero a mi mamá la respetas.
0: No, bueno, si el abuelo Raúl nunca la respetó.
1: No, ¿y por qué la vas a faltar respeto?
0: Si mi padre no le tuvo respeto a tu madre teniéndome a mí y andando con mi mamá, estás hablando de respeto, por favor.
1: Bueno, así en sí es culpa, ok, mi papá tuvo la culpa como haya sido, pero si por algo no se fue con tu mamá, pues fue por algo, ¿no crees? Ok, si te tuvo tú, ni yo, mis hermanos tienen la culpa,
0: no,
1: mucho menos
0: mi mamá. ¿Sabes por qué? ¿Sabes por qué nunca dejó a tu mamá? Yo lo platiqué con el tío Jaime. Por lástima.
1: Ay, ¿por qué?
0: Por lástima.
1: Ay, lástima, ¿por qué? No, mijito, pregúntale a quien quieras quién es mi madre.
0: La relación entre papá y tu mamá ya andaban del nabo.
1: No es cierto.
0: Claro.
1: No es cierto. Claro que no. Si eso te quieres creer en tú y para tener una imagen buena de tu mamá.
0: No, vieja bruja y sumisa. Sumisa, tú es una perdonavidas, santa.
1: Callada,
0: y sumisa. Sí, pero aventando tierra de panteón y huevos ahí.
1: ¿Qué va tierra de panteón y qué nada?
0: No, yo sé que es difícil aceptar de tener una mamá bruja. Yo ni siquiera conozco a tu madre, ¿yo para qué?
1: Ella también, si ni la conozco.
0: No, ni la vas a conocer cielo, pues ¿cómo la vas a conocer?
1: Qué bueno, pues allá, se le sigue hablando ya.
0: Pues sí, pero para que veas que mi mamá está en el cielo, la tuya se va a ir al infierno cuando le toque.
1: No, mijito.
0: O sea, ahí se van las brujas.
2: ¡Oh, Dios!
0: Ahí se van las sumisas, calladas, perdonavidas y brujas.
1: Dile a tu mamá, dile que te dé una señalita a ver si así de veras sabes el cerebro.
0: Suena.
1: ¿En serio?
0: Pues mira, yo ya para el próximo mes me van a adjudicar el condominio y los taxis y todo.
1: bien como quiera.
0: Ahí sí necesitas un hueso, hermana. Me avisas.
1: No, mijita, que si mi papá nunca lo necesitó.
0: Si algún día quieres este medio hermano, necesitas que te quite el hambre, me avisas.
1: No, fíjate que no, gracias a Dios tengo quien me dé y nunca me ha faltado nada, ¿ok? Para eso tengo dos manos, dos pies, así como mi padre me enseñó a trabajar y a ganármelo por mí mismo. Y no me vengas con jaladas de
0: no, que, yo creo que, abuela, yo creo que sí te falta algo.
1: Quédate. Si mi padre nunca quiso nada, ¿por qué voy a agarrar algo que no?
0: Yo creo que lo que te falta es educación y ser mujer. Eso es lo que te hace falta.
1: A ti te falta. Fíjate cómo te relacionas.
0: No, con discúlpame. Mujer. Yo sigo en la misma ciudad, en el mismo país.
1: No importa yo dónde viva, mientras que yo saque para lo que yo quiera, eso es mi problema. No ando recibiendo algo que por conveniencia. No, mijito.
0: ¿De qué me dijiste que trabajaba, Azúa? De meserita, ¿verdad? Sí. Ah, qué vergüenza. No, mesereando allá. Ah, mira.
1: Eso crees que no me importa, así sea de barrendera, pero trabajo y me gano lo que yo me trago. Yo no necesito andar pidiendo nada, entonces así es que ni sabes.
0: Mira, no te preocupes, hermana, ¿eh? No te preocupes. Si necesitas que te mate el hambre, aquí estoy.
1: Púdrete en lo que de un día te va a llevar también hacia el infierno.
0: Oye, pero ¿por qué me dices que me pudran?
1: Pues sí, púdrete, eso es lo que quieres. Quieres tener su dinero, agárralo.
0: Ahora resulta que también que tu madre Graciela me avientas maldiciones.
1: No, te está viendo.
0: Esas son babadas.
1: Mira, fíjate, ten educación. ¿Qué vienes a hablar de? Yo soy el que pertenece. Ok, quédatelo. ¿Quién está peleando eso?
0: No.
1: Nadie está peleando.
0: De verdad, qué tristeza conocerte en estas circunstancias.
1: No, gracias. No, discúlpame, yo no puedo seguir hablando con ella. Que te aproveche. Adiós.
0: Discúlpame, yo no puedo seguir hablando. Yo corto la comunicación.
2: Mija, lea.
0: Oye, no manches, nos dimos un agarrón. Oye, y cuando ataqué a tu mami que estaba haciendo chonguitos, porque aparte, pues así nos estabas diciendo, yo dije, me la va a mentar, Bueno, vámonos para el cierre, te voy a conectar con ella, ya obviamente ya no entra el hermano. Entras normal. Oye, manita, yo no pensé que pasara esto. Yo me quedé callada, estoy sorprendida. Yo pensé que se iban a caer bien. Si yo he hablado con Oscar, es bien lindo. Dejas que ella se desahogue diciéndote lo que te tenga que decir. Y ya. Y buscamos para decirle cómo se oye el Panda Show. ¿Estás lista, chancludita?
1: Sí, lista.
0: Vámonos para el cierre, las bromas están en Hasta Que Hasta Show.
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1: Bueno, ¿qué pasó?
9: Fíjate que no pensé que fuera a pasar eso. ¿Qué pasó? ¿Sacó el
1: culo? No me interesa el estúpido conocerlo. Por mí que se repaque lo que quiere. Y si quiero voy y le quito, pero no necesito nada. Ve el estúpido, no.
9: Mira, Lea, y ya sabes que me dio bien mucho coraje, la verdad, me dio mucho coraje que hablara así de mi mamá. Ve, conmigo fue otra cosa.
1: Pobre.
9: Lea, agárrame. Espérame. Yo que tú agarraba un vuelo, Lea, nomás para que se le quite y quitarle esa herencia, porque se va a querer adueñar y todo, nomás para
1: que... Ok, espérame, pues déjame ver si hablo con Manuel, ahorita te hablo, espérame, aguántame. Cuélgame, bye.
9: Lea.
1: Ahorita te hablo.
9: No, espérame, nomás te tengo que decir
1: ¿qué?
9: Algo rápido.
1: ¿Qué?
9: Lea, pero es que es lo peor de todo.
1: ¿Qué?
9: Que cómo se oye el Panda Show.
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0: Estas en las bromas del Panda Show. Lea, no es cierto, es una broma del panda. Lea, no es cierto, es una bromita. Te hablamos de Claro Música. Lea, es una broma de Zoe, no es cierto. No es cierto lo del tal Oscar, digo, pues creo que sigue perdido.
1: ¿Vas a ver, tú,
0: Yo me hice pasar por tu hermano. Digo, por petición de tu hermana, ¿verdad? Zoe, dile por qué le hiciste la broma a Lea.
1: Ay, carnalita, ya. No te esponjes, nomás te hice una broma porque te quiero mucho y te extraño mucho y no has venido a visitarme. Te has largado a todos los lados, a Guadalajara, a pasearte y a mí no me has venido a visitar. Por eso te hice la broma. Vas a ver.
0: Buenas noches, hermana. Habla Oscarito, ¿cómo estás?
1: Dale, relájate.
0: Oye, Lea, dime una cosa, ¿cuál fue la parte del cuerpo que más te sudó con esta broma?
1: Las manos.
0: Lea, todo fue una bromita. Todo fue una bromita. Fue preparado por tu hermana Zoe. No es cierto el contacto con tu hermano Oscar. Saben que existe, no hay ninguna relación. Pero me voy a quedar con la herencia. Y acuérdate, cuando tengas hambre, llámame pa que yo te quite el hambre. Yo pensé, Lea, que de tantas cosas que te dije, pensé que me le ibas a reventar. Pero te aguantaste, chancluda, ¿eh? Te aguantaste. Te aguantaste como las machas. Zoe, despídase de su hermana, órale.
1: No, pues Leita, al rato te hablo y ya sabes que te quiero mucho y pues hay que seguir en esa labor de buscar al medio hermano, pero ojalá y no salga, no como en la broma, ¿eh?
0: No. Zoe, dime cómo se oye el Panda Show.

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2: Bueno, tepetongos y tepetongas, estoy de vuelta contigo en este martes 16 de julio del 2026. Toda la diversión la encuentras aquí a través de la Mejor FM. Estamos en cadena. Envía tu mensajito al 5599 Panda desde los Estados Unidos. El área es el 945-223-9850. Y en este martes más diversión y estoy con José. José Pepe, buenas noches. ¿Cómo estás?
3: Bien, bien, aquí ya casi llegando a casa.
2: Oye, pues qué padre que te estemos acompañando ya de regreso a casa. Platícame, bromita, ¿para quién eres este martes, carnal?
3: Pues quisiera hacerle una broma a mi suegra.
2: A tu suegra, órale. ¿Cómo se llama tu suegra entonces?
3: Se llama Margarita.
2: Margarita, ¿y tu esposa?
3: Mi esposa se llama Andrea.
2: Andrea, ok, ¿la de los zapatos? ¿Y qué bromita para Margarita, tu suegra?
3: Pues no sé, estaba pensando una broma como de... Regresé con... o vi más bien vi a una de mis ex.
2: Ok.
3: Y no sé, como que tengo una infección y estoy con el doctor y...
2: O sea, por andar de infiel con una de tus ex, resulta que tienes algo. Ahora, si esto fuera verdad, pues digo, lo que me extraña es, ¿por qué decírselo a la suegra?
3: Pues porque la verdad me quiere mucho, bueno, ella me quiere mucho y pues ya llevo tiempo pensando como una bromita para ella.
2: Ok, ahora, pero se llevan también así como para que... Pues le mencionas
3: algo, pues sí, así. Le tengo mucha confianza. Ella es muy, muy abierta conmigo.
2: Ok. Oye, ¿y viven juntos o así o no?
3: Sí, vivimos juntos mi esposa, mi suegra y yo.
2: Ok, ¿y cómo es la relación normalmente? ¿Cuánto tiempo llevas con Andrea?
3: Pues ya voy para 7 años.
2: Para 7 años. ¿Y la relación ha sido estable, altibajas entre ustedes?
3: No, pues he tenido problemitas, pero nada que no se pueda...
2: Ok, controlar. ¿Y más o menos de qué índole los problemas?
3: Pues por mi trabajo, la verdad es que como trabajo mucho tiempo y la mayoría del tiempo paso con mujeres, entonces pues luego ella piensa que soy infiel y cosas así, pero pues no es nada que ver.
2: Ok, ¿tienes hijos?
3: Sí, tengo dos.
2: Dos hijos. ¿Qué edad tienes, José?
3: Yo tengo 25.
2: 25, ¿no? Entonces estás en una edad y en una etapa plena para que tu esposa y tú le pongan...
3: Sí, más o menos.
2: Bueno, ¿por qué no le dices que necesitas hablar con ella? Porque resulta que como anduviste de coquetón, pues no vas a poder tener intimidad con tu esposa. Ok, entonces necesitas platicar con ella porque resulta que fuiste al doctor y pues porque para esto tenías ahí, pues no sé, comezón, algo extraño. Y resulta que tienes moluscodiloma. Moluscodiloma, ok. Entonces...
3: Déjalo a punto porque si no se me va a olvidar esta palabra.
2: Ok, es así como el papiloma, compadre. Pero pues acuérdate que un día hicimos esta broma del molusco y le ponemos diloma, entonces moluscodiloma, que soy chistoso, que no existe. Que tienes moluscodiloma, entonces no vas a poder, te prohibió el doctor tener pues contacto cercano con tu esposa. Entonces, pues, pero aparte no se lo puedes revelar. Entonces necesitas un apoyo de ella en el cual pues tienes que librarla de menos por 2 meses en lo que cumples un tratamiento. Y ahí es donde viene el apoyo por parte de la suegra. Podemos irnos por varios lados. A lo mejor en estos 2 meses del tratamiento necesitas el paro de que te van a de tu trabajo te van a trasladar a otra ciudad en 2 meses en lo que te recuperas y te vas a vivir a casa de tu mamá. O a ver qué te ayuda ella, qué es lo que te recomienda. Que todo está tranquilo, que ya te recetaron ahí algún tratamiento, pero pues como tienes moluscodiloma, pues obviamente se lo puedes pegar a ella y de eso no se trata. ¿Sí me entiendes, güey? Pues vamos a ver cómo reacciona, señores, en directo desde el Panda Go Center. Las bromas están en este, que es tu show.
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3: Bueno. Hola, suegra.
7: ¿Qué pasa, hijo?
3: ¿Qué ando haciendo?
5: estaba allá arriba, afuera metiendo el carro. Pero ya no.
7: Ah, ya. Oiga, suegra, que pues quería platicar con usted. Es que es algo muy muy delicado, pero no sé, quiero que Andrea no se entere. Entonces, hay que marcarle antes de llegar a la casa.
5: Uh-huh.
7: ¿Está sola?
5: No, están afuera en el patio. ¿Qué pasó?
7: Pues lo que pasa es que estoy en el hospital.
5: Ajá, ¿qué pasó?
7: Lo que pasa es que no sé si se acuerda que medio me había sentido mal.
5: Ajá.
7: Entonces, pues hoy vine al doctor y pues me estaban haciendo unos estudios y todo, ¿no?
5: Ajá.
7: Entonces, pues el doctor dice que pues al parecer tengo una infección.
5: En medio.
7: Ajá.
5: ¿Pero no te dijo qué?
7: Sí me dijo el nombre, se llama Molusco Piloma.
5: ¿Y luego qué te dijo?
7: Pues no sé, yo quiero, pues no sé, la verdad estoy muy preocupado. Aquí está el doctor, de hecho, no sé, yo creo que se lo voy a comunicar y a ver, le dé más información a usted.
8: A ver, aquí está el tratamiento. Mira, esto es lo que tienes que colocarte, José. Es el tratamiento que tienes que hacer y tienes que llevarlo por 2 meses. Como te comentaba, no tienes que tener relaciones sexuales. Ahora es muy importante comentarlo con la pareja porque no vas a poder tener ningún tipo de contacto. ¿Con quién hablas?
7: Con mi suegra.
8: ¿Con tu suegra? ¿Y cuál es el motivo?
7: Te la puedo comunicar. Lo que pasa es que yo con ella me llevo muy bien y quisiera pues que ella supiera más de la pasada.
8: Entiendo. Sí, bueno.
5: Buenas noches.
8: Hable el doctor Sarkis, ¿cómo está usted?
5: Bien, gracias.
8: Oiga, ¿cuál es su nombre?
5: Margarita.
8: Señora Margarita, voy a saludarle. Gracias. Tengo aquí al paciente, el nombre José, hemos estado haciéndole algunos análisis, ya me platicó que es una persona de una actividad sexual alta, incluso tiene en la actualidad 4 parejas sexuales.
9: Ay.
8: Y comenta que es casado. Debido a esta situación de tener relaciones sexuales sin protección, él adquirió lo que es el molusco piloma. Esta enfermedad se transmite por contacto sexual y por requiere de un tratamiento. La contraparte es que al momento del contacto con otras personas que no contengan el molusco piloma, pues en automático, si no hay protección, pues se pueden infectar de esto, del molusco piloma, ¿verdad? Aquí me comenta, ¿usted qué relación tiene con el paciente? Porque me comenta que su esposa no sabe de esto, que tiene otras parejas sexuales. Me extraña que me haya comunicado con usted. ¿Me puede poner en contexto, por favor?
5: Pues sí, es mi yerno.
8: ¿Y por qué lo platica con usted? ¿Usted tiene relaciones sexuales con su yerno?
5: No, pero tenemos buena comunicación.
8: Tiene buena comunicación. ¿Sabía usted que su yerno tiene otras parejas sexuales?
5: No.
8: ¿Independientemente de su hija?
5: No.
8: Digamos que su hija es la catedral y tiene otras capillitas. Aquí el problema está que puede tornarse en un problema familiar grande. Usted me preguntará, doctor Sarkis, ¿cómo? Porque yo le estoy dando la instrucción al paciente, a José, que no puede tener relaciones sexuales. Y más si la esposa no está contagiada del molusco piloma. Yo le he preguntado hace cuánto tiempo no tiene contacto sexual. José, ¿hace cuánto tiempo no tienes contacto sexual con tu esposa?
7: Pues ya tiene un rato.
8: ¿Más o menos cuánto es un rato?
7: Como un mes y medio.
8: Ok, y esto lo tuviste desde hace 3 semanas. Bueno, entonces por consiguiente, señora, prácticamente su hija no está contagiada de esto debido a que no ha tenido contacto sexual, si es hace 1 mes y medio que no han tenido relaciones su hija y su yerno. Entonces, por consiguiente, pues no podrían tener contacto. Yo creo que aquí es donde viene el problema y la preocupación de parte de José, porque al momento que su hija pues tenga o quiera tener un acercamiento muy natural, como dos esposos, de marido y mujer, incluso me dice que tienen 2 hijos, pues aquí es el que le va a decir, en este caso, a su hija, ¿no? No sé si usted sea la persona indicada para que pueda apoyar a este matrimonio y busquen alguna salida para que su hija... Otra es, en definitivamente, yo se lo dije a José. A ver, José, la comunicación y la verdad es sumamente importante. Si tú has tenido el valor de tener otras personas como pareja, debes de decírselo a tu esposa. ¿Va a crear un conflicto? Claro que sí, pero más vale tener la verdad. Porque yo le pongo un ejemplo. Supongamos, no sabes si su hija ha tenido problemas, comezón, mal olor, algún tipo de padecimiento.
5: No, ningún.
8: ¿No sabe o no le ha dicho?
5: No, tenemos buena comunicación.
8: Bueno, si tienen buena comunicación, de acuerdo a los antecedentes, lo que me dice el paciente, lo que me comenta usted, bueno, pues no tiene o no está padeciendo el molusco lidroma. Ahora, la solución que tiene que poner es usted. Yo solamente le estoy poniendo el tratamiento, le estoy dando las indicaciones médicas, tiene que seguir un tratamiento por 2 meses. En 2 meses no puede tener relaciones sexuales absolutamente con nadie, tiene que venir con nosotros, lo tengo que dar de alta y posteriormente puede seguir su vida sexual normal.
5: ¿Pero ya en 2 meses va a quitar eso?
8: En 2 meses, es correcto. Lo tengo que revisar en 2 meses porque es un tratamiento de inyecciones, son 3 procedimientos, inyección, también cutáneo y unas pastillas. Es un tratamiento agresivo y pues obviamente tiene que quitársele las verrugas que tiene. Entonces yo creo que es algo que tienen que platicar con ustedes. Yo desconozco por qué me comunicó con usted, pero se lo regreso. ¿Muy bien? Muchas gracias a usted, buenas noches. José, yo ya le di una explicación a tu suegra de lo que se trata, pero tú tienes que solucionarlo.
7: Ok, doctor. Bueno, ¿qué pasa? Pues no sé, la verdad me siento muy mal, no sé qué hacer.
5: Pues habla con Andrea y con Sánchez, que tiene que entender.
7: Pues es que, no sé, hace 1 mes y medio, pues ya ves, ya no tengo nada que ver con ella y, pues, no sé, se me hizo fácil estar con otra persona.
5: Ya ni modo, hijo, ya qué quieres hacer, o sea, ya están las cosas. Lo malo es que no
7: más quiero perder a mi familia.
5: Pues no la vas a perder, pues ya no vas a perder la familia. Pero pues sí, trata de no estar cometiendo errores. Pues, todas las cosas traen consecuencias.
7: Sí, lo sé. No sé, tenía pensado salirme de la casa este tiempo.
5: No, ¿cómo crees? Al contrario, tienes que estar aquí para que te cuide.
7: Sí, pero no quiero que Andrea sepa nada de esto.
5: ¿Cómo crees que no lo vas a ver, hijo? Tienes que saber, son cosas que no se pueden ocultar.
7: Pues yo podría decirle que me voy a ir a trabajar a otro lado, no sé.
5: Bueno, tú le puedes decir muchas cosas, pero lo mejor es decir la verdad. O sea, no puedes estar, ya viste que las mentiras dan malas consecuencias, entonces evitar de que mentiras.
7: Que no sé, la verdad no la quiero perder.
5: Ay, ya sabes que cuentas conmigo. Eso no es un problema. Es una situación grave y delicada, pero no es cosa que no te pueda solucionar.
7: Es que no sé, la verdad me da mucha vergüenza porque, no sé, he tenido mucha comezón, mal olor. No sé sobre qué vaya a pasar.
5: Ya está el doctor, trata de no estar así, porque uno, a mí no me gusta que cuando están enfermos estén tristes o tengan preocupaciones, porque no ayuda, eso no ayuda, al contrario.
7: Es que no sé, como que últimamente pienso mucho en tener sexo.
5: Amárrate la tripa, porque no puedes andar haciendo eso. ¿Cómo crees? No te aguántate.
7: Es que hay algo mucho peor, Soda.
5: ¿Ahora qué?
7: Pues no sé, creo que la chava con la que estuve está embarazada.
5: Tienes que decirlo.
7: Ay, pero ahí quiero preguntarle algo, suegra.
5: ¿Qué?
7: ¿Cómo se oye el Panda Show?
9: ¡A toda máquina!
5: ¡Hijo de la madre! Pero al ratito que venga te voy a mandar al hospital, pero nada más por una semana, cabrón.
2: A la suegra que se le resbala todo.
7: Ay, suegrita.
2: Oiga, doña Margarita, ¿no sabe que la ignorancia es atrevida? ¿Cómo que el moluscudiloma no existe?
5: No, yo no sabía que... No tengo mi teléfono para investigar. Tenito raro, pero no.
2: Oiga, pero es que en lugar de llamarle la atención porque tiene unas amantes de... No, pues todo se arregla, todo bien. Yo quiero tener una suegra, sí.
5: Ya no tengo hijas.
2: Pepe, dile por qué le hiciste la bromita a la doña Molusco Diloma.
7: Pues nada, porque me quiere mucho y...
10: Y pues no sé, ya tenía mucho tiempo que quería hacerle la bromita.
11: Ándale, al ratito, ¿verdad?
12: Al ratito que llegues, pero bueno.
11: Ya se cumplió, yo solo no te doy el regalo que teníamos.
12: ¿Es tu cumpleaños, José?
10: Sí, hoy es mi cumpleaños.
2: Ay, padrísimo, Pepe, que te la pases muy bien en este martes. Familia, dígame, ¿cómo se oye el Panda Show?
11: A toda máquina.
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0: Son las 11.
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6: Hola, hola, soy Claudia Mejía, estamos en un nuevo episodio de Ya Oíste. Hoy vamos a hablar sobre alimentación. Ya sé, a veces es como de la rutina, el trabajo, no podemos alimentarnos bien y que llega el fin de semana y nada más queremos estar en casa, no hacer nada, pero creo que es muy importante. Hoy está conmigo un nutriólogo, es Cristian Gómez Montoya. ¿Cómo estás?
7: ¿Qué tal? Mucho gusto. Pues estoy encantado de estar aquí acompañándolos.
6: La alimentación, cuando nos queremos enfocar justo en nuestra alimentación, es que quiero bajar de peso. Uh-huh. Creo que es más como esa parte. Quiero bajar de peso, no tanto por quiero estar saludable. Uh-huh. Entonces, ahí también hay un entorno de mitos muy grandísimos.
7: Claro, hay que empezar nuevamente con esta idea de disfrutar estos alimentos, de incluir pues una gran variedad, de empezar otra vez a disfrutar estos alimentos, de ya empezar a entender lo más valioso que es justo esta experiencia. ¿En dónde podemos encontrar nutrición? Pues realmente en todos lados, en lo que, por ejemplo, Navidad, Año Nuevo, que el Día de la Candelaria, realmente muchas veces nos juntamos para comer, para consumir alimentos. Que si quiero regalar un detalle, doy chocolates, también aquí podemos encontrar nutrición justamente porque entra esta ingesta de alimento y ahí también, esto también es dieta, no nada más es, ay, la dieta milagro, ay, esta dieta que me va a ayudar a bajar de peso, porque como tú bien lo dijiste, muchas veces nos enfocamos en el peso solamente sin enfocarnos en lo que realmente vale la pena, que es la composición corporal, nuestra salud y el porqué de ese alimento que estamos consumiendo.
6: Dijiste dieta, dieta es comerte un chocolate. Dieta, o sea, abarca toda tu alimentación.
7: Sí, sí, dieta va muchísimo más allá. Es lo que consumes, sea lo que consumas día con día, eso es dieta. Okay. Así sea, comas nada más una manzana, eso ya entraría dentro de una dieta diaria.
6: Ok, y entonces, ¿cuál es la diferencia en llevar justo un plan alimenticio acorde a tus necesidades?
7: Ok, pues mira, llevar un plan alimenticio acorde a tus necesidades es justo eso, ir controlado, dependiendo si tienes alguna patología, dependiendo si tienes alguna necesidad, algún objetivo, si quieres también dirigirlo hacia algo más sencillo, hacia algo más, no sé, no a todos nos gusta lo mismo. Entonces aquí también entra esta parte de nosotros como profesionales de salud, irnos dirigiendo y acomodando, adecuando estos planes de alimentación organizados a cada persona. No tanto que las personas hagan lo que yo digo, si no les gusta, porque realmente no lo van a seguir. Van a decir, ah, pues sí, este producto milagro o así, por más que funcione, no lo voy a consumir. Pero creo que aquí es importante esta parte de aterrizar hacia dónde quieres ir y qué necesitas con tu alimentación.
6: O sea, sí o sí, todos, todas, debemos de acudir con un nutriólogo, con un profesional, para saber qué comer y saber qué comer bien, si se puede.
7: Claro, y se puede comer rico, se puede comer saludable, se puede comer bastante variado dentro de lo que tú necesitas en tu ingesta diaria recomendada, porque muchas veces pensamos que no, que debemos de comer pura lechuga, que debemos de comer puros licuados, puros jugos inclusive, ¿no? Que se tiene esta creencia, pero la realidad es que no va por ahí. Debe de ser como las características de la dieta correcta. Debe ser variado, debe ser suficiente, debe ser adecuado para cada persona, inocuo, que esto quiere decir que sea saludable y limpio para las personas, que no nos haga daño, que cumpla con las características de higiene adecuadas también en el manejo de alimentos, y creo que esto también es muy importante de revisar.
6: Y si una persona que es vegana o vegetariana, no, bueno, vegetariana es diferente, ¿no?
7: Ahorita sí, vamos a hablar sobre eso.
6: Pero una persona que es vegana y no tiene un seguimiento constante o adecuado de un profesional como lo es un nutriólogo, ¿qué impacto tiene en su salud?
7: Bueno, es importante mencionar aquí ya un poquito más específico, por ejemplo, nutrimentos como la vitamina B12, la vitamina D, el omega 3, y estos muchas veces no se pueden cubrir con una dieta 100% vegana, debido a que estos se encuentran mayormente en alimentos de origen animal. Sí se puede ya incluirlo en suplementación, pero hay veces que los mismos veganos dicen, no, yo de plano ni suplementación. Ahí hay que encontrar la manera, es todo un reto, la verdad, también encontrar como la manera de decir, a ver, estos alimentos pueden cumplir un poquito más con lo que necesitas. Se puede tener también un tipo de vida saludable diaria siendo vegano, pero sí tomando en cuenta que es importante cuidar esa parte de la vitamina B12, el calcio, el hierro, la vitamina D, como te decía, el omega 3, porque es esta parte donde ya entran como estos mitos de que no, si haces veganismo, ya vas a bajar de peso, vas a verte bien, o vas a ser débil, siempre te van a contar puntos buenos o puntos malos, ¿no? Por eso es importante siempre acercarte con un profesional, porque en redes vas a encontrar opiniones a favor o en contra. En las noticias, ¿de qué tendencias? En todos lados siempre te van a decir mucha información. Y como me decías, hasta una amiga puede llegar y, oye, no, es que mira, fíjate que bajé 10, 15, 20, 30 kilos. Pero no es tanto enfocarnos en el peso, sino enfocarnos en nuestra composición corporal.
6: Pues sí, porque puedes pesar 90 kilos, pero tu masa corporal es menor que el músculo. Uh-huh. Entonces no es lo mismo.
7: Sí, un ejemplo que me gusta mucho darle a mis pacientes es esta idea de pesas, por decir también otro número, 70 kilogramos, pero bajas un kilogramo de grasa y luego subes un kilogramo de músculo, vas a seguir pesando los mismos 70 kilos, pero tu composición corporal va a ser muy diferente y tu salud también pues puede tener también cierto reflejo, ¿no? Y pues esta parte del veganismo muchas veces se cree erróneamente que es un tipo de dieta, pero no, como te decía, es un estilo de vida que justamente se deben de seguir. Bueno, las personas, cada persona sigue una idea diferente acorde a su contexto.
6: ¿Y qué pasa con el vegetariano?
7: Ok, bueno, la diferencia entre el vegano y el vegetariano es que el vegetariano a veces sí puede incluir alimentos de origen animal como el huevo o la leche, ya sean ovo-lacto-vegetarianos incluyen ambos, lacto-vegetarianos incluyen solamente productos de leche o lácteos, y los ovo-vegetariano solamente huevo, pero el vegano sí es un poquito más cerrado a querer consumir. Pero pues hay varios tipos de veganos, realmente hay inclusive un tipo de vegano que solamente consume frutas, semillas que han caído, ni siquiera dañan la naturaleza. O sea, también entra esta parte del medio ambiente y la parte ecológica. Por lo que te decía también de no dañar la naturaleza, de la huella ambiental.
6: Yo creo que este episodio se tiene que llamar ¿Por qué ir con tu nutriólogo? Un nutriólogo. Porque sí, o sea, todo el mundo tenemos esta idea de que ir al nutriólogo es como de, va a tardar un buen en que yo llegue a mi meta, o ya que me dé lo que me tenga que dar. En realidad no es así. Uh-huh. Y ahorita tú no lo estás diciendo. Entonces, digo, cambiar ese chip no es tan fácil, pero como tú decías, empezar por algo ya es una ganancia, ¿no?
7: Sí, y es importante para nosotros nutriólogos empezar a ver esta cuestión de si mi paciente tiene tal característica, se le complica tal cosa, esto no le gusta, por ejemplo el aguacate, ¿no? Que claro que es un alimento con gran cantidad de nutrimentos, si no le gusta, no es como que ya te lo tienes que comer, porque van, al contrario, nunca va a volver a regresar a la consulta. Y también entra esta parte, ¿no? De respetarlo, de decir, bueno, si no le gusta el aguacate, ¿qué otro alimento le puedo ofrecer a mi paciente para que él diga, ah, me gusta y estoy cumpliendo, ¿no? Siempre es dar estas opciones porque realmente opciones hay muchas.
6: Cristian, muchísimas gracias por acompañarme aquí a este episodio.
7: No, muchísimas gracias a ti por invitarme, por también escucharme, por apoyar también a las personas en esta cuestión de la información, que empiecen a escuchar también todos estos temas que son bastante importantes.
6: Él fue Cristian Gómez Montoya, yo soy Claudia Mejía, nos vemos en un próximo episodio. Adiós.

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2: Amigos de Chilangolandia, les daré un tip para ser el alma de la fiesta.

0: probar queso sí o sí. Y antes de que terminen su verborrea, sorpréndalos diciéndoles que la leche de almendra no incluye leche o el café negro no es realmente negro. En este punto los verán con odio jarocho, pero es importante que antes de que terminen de hablar, ustedes los interrumpan y continúen diciendo frases como que en Suiza no hay enchiladas suizas o que el caballito tequilero en realidad no es un caballo. Explíquenles que los desarmadores también se pueden utilizar para armar y que los 100 pies en realidad no tienen pies ni tampoco 100 patas. Obvio, en este punto, cuando ya estén en cortocircuito, ustedes lo rematan con: lo siento amigo, eres muy rústico para mí. Y en ese momento, con el entripado a todo lo que da, créanme que lo recordarán por el resto de sus días.
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4: ¡Qué hola! Buenas noches. Qué gusto estar contigo en este martes, junio 16 del 2026. Y te acompañamos en directo desde el Panda Call Center a través de la mejor FM en cadena y también por la aplicación de Claro Música. Quédate conmigo porque toda la diversión la encuentras aquí por la mejor FM. Y estoy con Nancy en esta noche y la saludo. Buenas noches. ¿Cómo estás, mija?
5: ¿Qué onda, Panda? ¿Cómo estás?
4: A toda máquina. ¿Y tú, Nancy?
5: Igual, escapando de la casa porque ya no tarda en llegar aquel.
4: ¿Quién es aquel, Nancy?
5: Mi marido.
4: Soquito, Loki. Ah, o sea que la bromita es para tu marido, trompuda.
5: Así es.
4: ¿Cómo se llama tu marido, mija?
5: Se llama Jesús.
4: Ahora, ¿y tú dónde estás ahorita?
5: A unas cuadras de mi casa. Te digo que me tuve que salir. Porque él ya no tarda en llegar.
4: ¿Y te saliste corriendo? ¿Qué onda?
5: No, pues corriendo con la moto en el hombro.
4: Ándale, traes una moto, qué buena onda. Oye, ¿de qué cilindraje es tu moto?
5: Esta es chiquita, de 150.
4: Ah, no, entonces una bicicleta, tú no manches. Bueno, y platícame, ¿qué bromita para Jesús?
5: Pues resulta que esta moto que traigo la acabo de comprar, entonces lo que quiero es un número disparado en donde yo estoy con alguien más, porque él es súper celoso, él dice que no, yo digo que sí. El punto es de que yo estoy con alguien tomándome un café, una copa. Lo que quiero que sepa él es de que, por ejemplo, tú te vas a hacer pasar por esa persona.
4: Ok, ¿algún hombre en específico? ¿Hay algún hombre innombrable?
5: No, de hecho no hay ningún nombre así que me mueva, pero puede ser cualquiera, ¿eh?
4: Ok, ahora, para esta llamadita en número disparado que tú estás supuestamente con alguien, me comentas que él ya está a punto de llegar a tu casa.
5: Así es.
4: Entonces él se imagina o piensa o debe de sentir que tú ya estás en la casa, ¿no?
5: Así es.
4: Ahora.
5: Y de hecho hace rato me marcó, bueno, primero le marqué yo y le dije que dónde estaba. Y curiosamente estaba entregando un pedido cerca de un hotel. Entonces le digo, ajá, sí, desde hace rato, ¿no? Entonces ya le colgué y me volví a marcar que no le contestaba. Después de tres llamadas le contesté y le digo, ¿qué pasó? Y me dijo, dice, no, es que ¿por qué me preguntaste eso? Que no sé qué, y se molesto, ¿no? Y le digo, ¿sabes qué? Le digo, nada más te pregunté porque sí, por saber dónde estaba. Y pues ya me voy, cuando te relajes te vuelvo a marcar. Y ahorita le mandé mensaje de igual forma, le volví a decir, le digo, ¿dónde estás? O ¿a qué horas vas a llegar? Le puse imagen.
4: Bueno, ¿y de qué forma quieres que hagamos esta situación? Que tú estás supuestamente ahí con un caballero. Llamadita pues, de tres, desde tu número.
5: Yo digo que se dispare la llamada. Pienso, ahorita yo le puedo marcar a él diciéndole que, no sé, simplemente yo le pregunto, oye, ¿ya traes pedido? Y él obviamente me va a decir que no. Y ya nada más yo le digo, ah, es que me están marcando. Se acabó.
4: Bueno, pues esto me encanta, la llamadita de número disparado. Entonces nos vamos con la primera llamadita, Nancy, donde tú vas a justificar tu ausencia o que vas a llegar un poquito tarde con el pretexto que tú quieras. Y después nos vamos con la segunda llamadita donde vas a estar con un chiquillo, con un tipejo, y ya me explicarás de qué forma. Listo, Max. Señores, marcamos en directo desde el Panda Cool Center. La diversión está en Hasta Casto Show.
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9: Excelente.
10: Bueno.
5: Bueno.
10: Jesús.
5: ¿Ya estás más tranquilo?
10: Ajá.
5: ¿Dónde estás?
10: En la casa.
5: Ah, de hecho, por eso te marcaba. porque el profesor de Alejandro hizo una reunión y pues nos venimos.
10: Ajá.
5: Y al rato llego.
10: Ajá.
5: ¿Por qué no me avisaste que ya venías para acá?
10: No, como me colgaste, pues ya.
5: Pues sí, pero me habías avisado. Pero bueno, ajá, al rato llego, ¿vale?
10: Ajá, está bien.
5: Órale, bye.
4: No, hombre, qué interesado y preocupado. Su respuesta nada más fue ajá. Ajá. Sí, está serio, está muy enojado. Oye, ya hablaron hace rato y le colgaste o algo así.
5: Sí, está
4: porque
5: muy enojado. De hecho, está muy enojado y no es la primera vez que me. O sea, en la semana, hace como 2-3 días me salí de la casa, igual llegó él y no me encontró. Entonces, pues fue el martes, ya me acordé. El martes me salí.
4: ¿Hace una semana?
5: Ajá. Me salí de la casa y porque iba yo a cargar gasolina y me di cuenta que me iba siguiendo. Y pues ya.
4: ¿Tanto sí te iba siguiendo? O sea, tan celoso que te iba siguiendo.
5: Sí, sí.
4: Sóquito, lo que, ok. Vamos a enfocarnos. Ahora sí viene ya la llamadita de número disparado. Yo voy a hacer un tipo llamado. ¿Te parece Alberto? ¿Te gusta Alberto? No,
5: le había dicho Daniel para que te pueda decir
4: Daniel. Daniel, ok, perfecto. Pues es que hace rato te pregunté y me dijiste que no sabías. Pero bueno. Ok, Daniel. Ahora, ¿cómo quieres? ¿Una plática normal? ¿Quién me quieres? ¿Cariñoso? ¿Atrevidón? ¿Cómo me quieres?
5: Atrevido no, porque no me la creería que saldría yo con un tipo así. Pero sí, como que me quieres, como que tú me estás proponiendo o llevas tiempo proponiéndome que yo lo deje a él. Aquí el tema donde yo le quiero dar en la torre a él, él no sabe cómo compré esa moto.
4: Okay.
5: Entonces, yo le dije a él en su momento que yo estaba dando 1,000 pesos mensual, 1,000 pesos semanales por la moto. Y no sabe quién me la vendió ni a quién se la compró. O sea, no sabe nada, ¿no?
4: ¿Y su relación es estable con altibajas? ¿Hay hijos? ¿No hay hijos?
5: No, ahorita estamos mal. De hecho, ahorita llevamos un buen rato mal. El jueves, incluso ese por la noche, se fue a quedar con su mamá. Y entonces también este podría ser como que otro punto donde él se dé cuenta que yo me salí de mi casa. No, no puede ser que tú llegaras a mi casa a quedarte conmigo, porque tampoco lo creería, pero sí que me salí.
4: Ok, bueno, creo que está el tema de la plática. Oye, ¿y él a qué se dedica?
5: Él es repartidor de plataforma.
4: Ok, repartidor, listo. Creo que lo tenemos. Entonces, ahí está la plática. Yo voy a estar interesado en que me hagas caso. Y el tema, la moto, ¿ok? Perfecto, vámonos, marcamos. Las bromitas están en el Panda Show.
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7: Pandita, te escucho de unos años para acá. Tienes acá tu casa en Atizapán. Y yo siempre estoy con la banda, pero más que nada te manda a saludar tu jefa. Quédate, pandita.
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4: No, mira, no te preocupes de la moto.
5: No, Nancy, no
4: hay problema. Mira, es tuya la moto. No, es tuya la moto, es más bien.
5: Mira, yo te dije, sí, te la acepto siempre y cuando me dejes ir pagando. O sea, no.
4: Pequeña,
5: no puedo,
4: olvídate de eso. Sabes que es para ti. Es más, tengo ya una 500 que es tuya. Te la voy a regalar, pero por eso te pido, hazme caso. Si es que me encantas, te lo he dicho, me encanta.
5: No tengo tiempo, ve ahorita todo lo que tuve que hacer.
4: Ya dije, es idiota, o sea, de repartidor.
5: ¿Estarías dispuesto a hablar con mamá o algo así para ganártela por ti, de verdad?
4: Te lo he dicho que sí, por ti, soy capaz de todo. Soy capaz de todo, de hablar, de pelear. ¿Y sabes por qué? Porque neta, me encantas. Eres fabulosa, tenemos muchas cosas en común. Eres divina.
5: Ya encontré.
4: Mira, aquí está aquí está la foto. ¿Ya viste esta? Esta es 500 centímetros cúbicos. ¿A poco no te gusta?
5: De ver, ¿qué quieren aquí?
4: Pues es que ya está. O sea,
5: ay,
4: si
5: mentiroso. Todos están aquí en
4: Mi amor. ¿No querías la motocicleta? Te di la 150 porque era la única que había disponible. Por eso te la di.
5: Ah. Sí, pero yo te dije que te la quería pagar.
4: Nancy, mi amor, veme a los ojos.
5: Mande.
4: Yo sé.
5: Ya.
4: Veme, a ver. Veme. Ay, qué ojito. Yo sé que tú quieres conmigo. Tú sabes que estoy idiota por ti. Entonces, ¿cuál es el problema? El estúpido ese. Tienen problemas, me has platicado. Pues entonces,
5: sí, de hecho.
4: Pues entonces, ¿cuál es la bronca?
5: Que no sé. No sé, mira, la neta es de que la pienso por la mamá de él, tiene muchos problemas, y luego por mi mamá. Yo sé que estoy grande, pero mi vida es muy complicada.
4: Sí, pero es su mamá, no es tu mamá.
5: Bueno, pues sí.
4: Déjate, doy un besito. Nada más, déjame darte un besito. Sí, chiquita. Mi amor, un beso. Sí. Ay, es que esa trompita.

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1: No vivíamos juntos, pero hace mucho.
2: Y bueno, hiciste ese ejercicio y que tú solita hablabas, ¿o qué? Hablabas con el espejo y decías,
1: no, solamente Nancy, quería que supiera dónde estaba, o sea, que no estaba en mi casa, era lo único que le quería, como que supiera que no estaba en mi casa. Y más que ella se quedó.
2: ¿Cuántas veces hiciste eso? ¿Cuántas veces?
1: No, nada más fue una. Y fue así, ya me mandó mensaje, espérame, deja que.
2: A ver. A ver.
1: Nada más me escribió, oye.
2: ¿Nada más oye? ¿Eso fue todo?
1: Sí.
2: Bueno,
1: ay, ya le... Ay, es que me está marcando, pero como no puede entrar la llamada porque ya, estoy contigo.
2: Ya le cambió al... Ajá. Bueno. Bueno, entonces ya vimos que realmente esto resultó.
1: Sí, me está marcando, resultó, pero no le entra la llamada. Está
2: ok,
1: buscón.
2: Nancy, hey, pequeña, espérate. Estás bien salvaje, motociclista de 150 centímetros cúbicos. A ver, ya vimos que esto ya resultó, ya está saliendo conforme el plan, ya escuchó la conversación que tú querías, ya hablamos de la moto, ya supo de dónde salió esa motito 150, que hay
1: ya
2: una moto más grande.
1: Es y... todo, Nancy.
2: ¿Ya te puso eso? ¿Ya sé todo?
1: Ajá,
2: bueno, pues ha llegado el momento de la confrontación.
1: Que me acabas de dar en toda la madre.
2: ¿En serio eso te puso?
1: Sí.
2: Soquito loco. Ok, a ver, Nancy, pélame. ¿Cómo quieres que hagamos la confrontación? Platícame, ¿es tu broma?
1: Pues que no sé de qué hablas.
2: ¿Y después?
1: Y ya después me va a decir que no, que lo escuchó. Y le voy a decir que escuchaste. Me va a decir y ya le digo, ¿sabes qué? Pues la neta, no quería que te enteraras así, discúlpame.
2: Tengo un conocido, tengo un amigo que se llama Daniel. Incluso le tienes que decir, mija, que ahí es donde sacaste la moto, ¿ok? Él fue el que me dio la moto, a él es al que le pago, pero ya escuchó todo lo que escuchó y de ahí nos vamos. Ok, necesito mucha actitud, Nancy, ¿de acuerdo?
1: Va que va.
2: Mucha actitud para esta bromita y también háblame fuertecito. ¿Preparada?
1: Va.
2: Marcamos las bromas en el Panda Show.
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4: Saluditos, Panda, desde Mexicali. Saluditos para Carla, Ernesto, todos los que trabajamos en Weirdmaster. Saludos desde Mexicali, Pandita. Saludos a tu mamá. Buenas noches.
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7: Bueno.
1: Bueno.
7: Lo escuché todo, Nancy.
1: ¿Escuchaste qué?
7: Lo escuché todo.
1: ¿Escuchaste qué?
7: No lo escuché sé
1: qué
7: cuando es... estabas hablando con el güey ese. Lo escuché todo, Nancy.
1: Oye, ya, oye, cálmate tantito, porfa.
7: Gracias por todo.
1: Eso es, oye. No manches.
7: Gracias por todo, lo lamento, así. Lo lamento. Gracias por todo, de verdad.
2: Oye, neta, ¿esta es tu pareja, tu concubino?
1: No manches, te juro, neta, no pensé que se fuera a poner así.
2: Oye, pero yo escuché un niño. ¿Qué edad tiene, creo, Jesús?
1: 38.
2: No, neta. De verdad estoy anonadado. Oye, entonces pues vas, dile, oye, ¿qué onda? ¿De qué me hablas? Va a decir otra vez, lo escuché todo. Oye, mira,
1: no me
2: perdóname.
1: Mire el número.
2: Escúchame. Le vas a decir, oye, mira, pues yo no quería que te enteraras así, lo que pasa que conocí a Daniel, etcétera. O sea, el planteamiento y vamos a seguirle, señores, marcamos.
1: Va.
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8: ¿Qué pasó, mi pandita? Te saludamos desde aquí, desde la Valle Gómez, mi panda. Un saludo para tu mami que me gusta mucho, panda.
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2: Pásame un papel, por favor, ahorita para dárselo.
1: Yeah.
2: Híjole.
1: Buscón, la llamada se cobrará al terminarlo con oficial.
2: ¿Ya lo habrá pagado?
1: No, manches, ¿sí?
7: Lo escuché todo.
1: Buzón, la llamada se cobrará. ¿Neta?
2: Nancy, ¿dónde estás, mija? ¿En qué parte vienes, Nancy?
1: A una cuadra de mi casa y él ya está sacando su...

0: cosas.
1: ¡No manches, neta!
0: ¡Neta!
1: ¿Y qué son sus cosas? ¿Dos trapos o qué?
0: No, no, los tengo que alcanzar porque si se ve en la moto ya no lo voy a alcanzar. No,
1: pues córrele, mija. Córrele, córrele. Dile, oye, ya llegué, ¿qué onda? ¿Ya te vas? Oye, ¿quieren hablar contigo? Y me lo pasas en caliente.
0: A ver, espérame. ¿No vas a colgar, eh?
1: No, no, pa' nada. ¿Qué onda con el Jesús?
0: Jesús. Bueno, ya, ¿qué?
2: Que
0: tú
2: me estás engañando.
0: No te estoy engañando. No te vayas. Mira, ok, está bien. Ya. No quería que te enteraras así. Iba a hablar contigo. ¿Me puedes? O sea, ¿puedes hablar?
1: Pequeña, yo creo que es mejor que se lo diga yo.
0: ¿Te puedes esperar?
2: Ya déjame ir.
0: No me dices, no triste porque...
1: Mi amor, pequeña.
2: Ya déjame ir.
1: Ah, sí.
0: Nada más.
2: ¿Perdón?
0: Nada más te hablan. Por favor.
1: Jesús, mira, perdón por la forma en que te enteraste, pero bueno, por algo suceden las cosas.
0: Ya se encerró en el baño.
1: ¿Ya se encerró en el baño?
0: Sí.
1: Híjole, oye, pero sí se nota que está bien enchilado.
0: Jesús, ¿puedes salir y dejar de comportarte así, por favor?
1: ¿Por favor? ¿Por favor?
0: Jesús, no, soy el Panda Show.
3: A toda máquina.
0: Sí, ábreme, por favor. No, no pensé que me...
1: Hombre, qué tipo tan maduro. Irse a encerrar al baño, a hacer berrinche. No lo puedo creer.
4: Ya me enteré de todo, ya me enteré de todo.
0: No, no me quiere abrir, ya cerró.
1: A ver, pon el altavoz y acerca el teléfono para ver si me puede escuchar, por favor. ¡Jesús!
0: Ya no, perdón. Ahí te habla.
1: ¡Jesús, estás en las bromas del Panda Show, Jesús! Oye, dile a ver si quiere hablar conmigo, porfa. Chucho.
0: Está escuchando, Panda.
1: Chillón, chilletas. Te están escuchando en la radio, en la mejor FM y en Claro Música. ¡Qué berrinchote, Jesús! Bueno, pues ya que lo tienes de frente, dile.
0: Súper encanijado.
1: Dile por qué le hiciste la broma. Órale, ya que lo tienes de frente.
0: Porque siempre eres bien desconfiado, porque nunca te ha dado motivos. Ya, no, Dios, no te vayas, ya cálmate. Neta, nunca te haría algo así, lo sabes.
5: Ajá, sí.
1: Mira, Jesús. Jesús, escucha el berrinche que hiciste.
2: Lo escuché todo, Nancy.
0: ¿Escuchaste qué?
2: Lo escuché todo.
0: ¿Escuchaste qué?
2: No lo escuché, sé cuando qué estabas hablando con el güey ese. Lo escuché todo, Nancy.
0: Oye, ya, oye, cálmate tantito, porfa.
2: Gracias por todo.
0: Jesús, oye.
1: ¡Qué vergüenza! ¡Qué vergüenza! Un tipo de 38 años, repartidor de comida, le ha de dar vergüenza a las personas que le entrega, chinchón. Bueno, Nancy, pues ahí cómetelo a besos o agárralo a besos.

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2: 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Y nos vamos con más diversión y tengo Jesús. Hola, buenas noches. ¿Cómo está mi amigo Chucho?
3: ¿Qué onda, Pandita? ¿Cómo andas?
2: A toda máquina. ¿Y tú, Jesús?
3: Aquí andamos, Pandita, ya descansando.
2: Qué rico, qué envidia. Pero bueno, platícame, ¿bromita para quién?
3: Mira, Pandita, la bromita es para mi jefa. Es para mi jefecita.
2: ¿Qué se llama?
3: Se llama Hortensia.
2: Oye, ¿y dónde anda Hortensia? ¿También por Texas o por dónde anda Horte?
3: No, ella está allá en Celaya, Guanajuato.
2: Ándale, pues, ¿y por qué la tienes de este lado y no te la has llevado a la Jechu?
3: Fíjate que sí hemos tratado, Pandita, de sacarle su visa, pero ya 2 veces se la han negado. No se ha podido. Quizás para la tercera sea la vencida.
2: Neta, ¿la han mandado la bola fuera del parque? ¿Y qué le sí, dicen? Pandita. ¿Por qué no se la dan?
3: Pues es que, pues todos, la mitad de sus hijos de mi jefa estamos acá, Pandita, y pues ahí en migración no son tontos, ellos saben, pues, quién estamos acá. Y luego ya tengo un hermano que fue deportado y pues, pues ellos saben. Ya se la negaron una vez en Monterrey y la segunda vez se la negaron en Guadalajara y estoy esperando apenas a ver si yo puedo ir para allá, para México, para yo ir personalmente y llevarla, a ver si se la dan.
2: Ah, mira. No, si no, pues ahí con el coyote de aquí del show. Ya sabes que tenemos métodos bien chidos para pasar personas, compadre. De verdad, mira, tu mamá la podemos pasar en un tinaco, compadre. Garantizado, loco, 99%, men. 99%, men. Oye, ¿y qué broma para Hortensia?
3: Mira, Pandita, le vamos a hacer una broma a mi jefa. Lo que pasa es que yo hace 4 años, yo estaba juntado con una chava acá en Dallas, Texas. Duré 6 años juntado con ella, ¿verdad?
2: Órale, ajá.
3: Pero esos 6 años yo tomaba mucho, pero mucho, exageradamente tomaba, era muy borracho y pues trabajaba de a madres, pero pues como por lo mismo que andaba en el rock and roll y en el papaye, pues nunca logré hacer nada. Haz de cuenta que toda mi feria que yo trabajaba y ganaba, pues se me iba en el...
2: ¿Y a poco, ¿verdad?, ya cambiaste?
3: Ya, Panda, hace 4 años que dejé de tomar, gracias a Dios, y me encontré a mi esposa y pues nos conocimos y nos casamos y ahorita ya tenemos una niña de 3 años, yo tengo con ella 4 años.
2: Qué bueno, llevas 4 años, una niña, okay, ¿que se llama cómo la niña?
3: Ah, se llama Ángela.
2: ¿Y Ángela tiene qué edad?
3: Tiene 3 años, Panda.
2: Okay, ¿y con la relación pasada donde eras un desmán no tuviste hijos?
3: No tuve hijos, Panda. La muchacha tenía 2 hijos. Yo le ayudé un poquito ahí a crearlos, mantenerlos, pero no son míos, no eran míos.
2: Okay, oye, ¿y tu mamá conoció a las dos?
3: Conoce a mi esposa nada más, Pandita. Hace 2 años fue mi esposa para allá festejarle el primer año a mi hija y la conoció toda mi familia.
2: Okay, o sea que ya es la oficial.
3: Sí, es la oficial, es mi esposa. Estoy casado, así que bien, Pandita, al 100%.
2: Oye, y si con la otra duraste 6 años, ¿por qué la familia no la conoció? O en este caso, tu mamá.
3: Mi mamá no la conoció porque yo estaba juntado aquí en Dallas, Texas, en Estados Unidos, Pandita, y mi mamá no, nunca ha venido para acá.
2: Ah, ya.
3: O sea, la conoció nada más por fotos, por teléfono, pero hasta ahí nada más. Mis hermanos, los que viven aquí en Dallas, sí la conocieron.
2: Ya entiendo, o sea, sí la conoció, digamos, de forma digital, pero no en persona, por lo que ya sabemos. Ok, entonces la idea es llamarle a Hortensia y decirle qué, Chucho.
3: Le vamos a llamar, Panita, y le vamos a decir que ¿sabes qué? Que me volví a encontrar con esta morra y que pues ya mi esposa no me gusta porque pues ya haz de cuenta que...
2: Que regresas con la que andabas acá en malos pasos, de borrachote.
3: Así mero, Pandita. Es que yo ya me calmé, Pandita. Yo soy un hombre ya de hogar. Yo nomás me dedico a mi trabajo, mi esposa, mi hija. Y que el mundo ruede, pero le voy a decir que no, que pues que yo quiero volver a... Que porque pues a la vida loca.
2: ¿Cómo se llama tu mujer, la con la que estás casada ahorita?
3: Ah, mi esposa se llama Angélica.
2: Angélica, ¿y la ex?
3: Mi ex se llama Merari.
2: Entonces regresas con Merari.
3: Regreso con Merari.
2: O sea, con Merari no tuviste hijos y con Angélica sí. Ok, entonces digamos que ya perdiste el amor por Angélica, ya está descuidada, le platicas los defectos, la vida hizo que te encontraras con Merari y soquito loqui. Y también pues ahí aumentas que pues obviamente también vas a regresar un poquito a la tomadera, ¿no? Porque con ella te la pasas más chido, que es lo que a ti te gusta.
3: No, de hecho, le voy a decir, Panita, que aquí estoy ahorita afuera de la casa echándome un caguamón y que ya es el segundo caguamón que llevo, porque ahorita le voy a decir a mi esposa que se vaya de aquí de la casa y que pues me voy a traer a la otra.
2: Ya está. Listo, vámonos, señores, marcamos, las bromas están en el Panda Show.
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1: Hola, Panzón, saludos, pandita. Te voy a platicar algo. Una vez estuve escuchando y choqué. La otra ocasión te estaba escuchando en el hospital cuando me dio COVID. Vamos, falta que te escuche cuando esté metiendo la leña. Saludos, gordo.
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2: 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Listo, Chucho, con todo.
1: Ya está.
7: Bueno.
1: Buenas noches, madre, ¿qué andas haciendo?
7: Hola, Chuchito, pues aquí estoy acostada viendo las noticias.
1: Ya. Órale, está bien, madre. ¿Y usted cómo ha estado?
7: Bien, pues ahí ¿sí? Con mi dolencilla de las patas, pero fíjate que Chucho, esta de Cecilia me mandó una medicina y ya me siento mejor del estómago.
1: Está bien, madre. Oiga, ma, pues ya ve que yo nunca le hablo a esta hora, ¿verdad?
7: ¿Eh?
1: Quería platicar con usted.
7: ¿Eh?
1: Pues ya ve que ya tengo, pues, ¿cuánto tengo ya de casado? Tengo como unos 3 años.
7: Sí.
1: Lo que pasa es que tengo un problemita, ma.
7: ¿Sí, de qué, hijo?
1: Lo que pasa es que haga de cuenta que, pues, me volví, la otra vez fui a comer a un restaurancillo y me volví a encontrar a la Merari.
7: ¡Ay, Dios mío!
1: ¡Ay! ¿Qué pasó, ma?
7: No, ¿para qué quieres eso?
1: Pues es que ese es el problema, ma, que de cuenta que pues me la volví a encontrar y pues sentí algo raro dentro de mí, ¿me entiende? Pero pues yo ya estoy casado, ma, entonces pues, y ahorita estaba pensando, de hecho ya ve que también tengo 4 años que no tomo ya.
7: Sí.
1: Y pues ahorita me estaba echando un caguamón, ma, bueno, ya este es el segundo.
7: Pues, oye, pero pues dicen que ella anda igual de borracha.
1: Es que, ma, pues es que ese día que me la encontré, me eché unas chelas ahí, me dijo que quería tomar, y yo le dije, no, pues ya es que ya no tomo. Me dijo, pues échate una conmigo, y me tomé una chela. Y pues fue el reencuentro, haga de cuenta que pues me acordé así de la vida de antes que llevaba, y pues me gustó. Pero pues es que Angélica ya también, ma, haga de cuenta que desde que tuvo Angélica ya quedó bien gorda.
7: Pues sí. Pues
1: yo no
7: sí,
1: pensaba que las mujeres...
7: Y más de las niñas engordan mucho.
1: No, ma, pues es que ya huele muy mal también.
7: Ay.
1: Yo pensaba, pues haga de cuenta que yo no pensaba que cuando ya se tenían a los hijos, pues se ponían así gordas.
7: Pues sí, pues así se pone uno, ni de las niñas más.
1: No, está canijo, madre, pero pues ahorita me estoy echando ya un caguamón y... Es que haga de cuenta que yo, pues, la voy a dejar, Angélica, ma. ¿Qué piensa usted? ¿O
7: pero
1: qué?
7: ¿Cómo, hijo?
1: ¿Cómo? Pues sí, la voy a dejar, ma. De hecho, ahorita me estoy echando un caguamón para entrar aquí a la casa y correrla, porque pues me voy a traer a Merari para acá.
7: Ay, pues, Chucho, ¿cómo crees, hijo?
2: Sí, ma, pues es que usted sabe lo que pasó con Merari, ¿no, ma? ¿Se acuerda?
7: Sí, hijo, pero ¿cómo vas a correr a tu esposa?
2: Pues es que me la quiero traer para la casa, ma.
7: Ay, Chucho, ¿pero cómo?
2: Pues mire, le voy a hablar las cosas como son, ma. Lo que pasa que, como ahorita le decía, pues Angélica, pues no cocina bien, ma. No lava bien la ropa. Y pues tenemos a la niña, pero... pues ¿cómo le digo? Pues le huelen los pies. Y pues como le decía, me reencontré con la Merari. Y pues pisteamos, echamos chela y pues pasó lo que tuvo que pasar. Y pues es bien diferente, ma. Entonces, pues lo que yo pienso hacer es sacar de la casa a Angélica y traerme a la Merari. Y yo quería pedirle de favor que, pues, cuando le llame la Angélica, pues le explique que una mujer, pues, tiene que bañarse.
7: Ay,
2: ¿no, ma?
7: Dios mío, pero ¿cómo? No puedo yo pensar eso, hijo. ¿Y la niña? Pues, ¿cómo vas a...? Ay, no.
1: ¿Pero por qué dice que hay no, ma? Pues, así es la vida.
7: Pero, nomás ponte a pensar. La Mary otra vez te va a hacer tarugo, otra vez va a andar en lo mismo. ¿Y sabes qué va a pasar? Que te vas a hacer bien borracho como ella de vuelta.
1: Pues es que ella sabe cómo vivir la vida loca, ma, y eso es lo importante también.
7: Y luego, ya no vas a la iglesia, pues todo se te hace fácil, pero una esposa es una esposa, es muy diferente a una mujer así, porque ella no te tiene respeto, ¿por qué? Porque no es tu esposa, ella se puede ir con otro fácil, meterse con él.
2: ¿Sí voy a la iglesia? paso todos los días.
7: Pues no, que ya no vas.
2: No, en la troca paso y ahí, pues, sigo mi camino.
7: Ay, Dios mío.
1: Sí, ma, ¿cómo ve? Yo, pues, así está la onda. Entonces, pues no, Angélica, no, ma, ya quedó bien gorda. Así se lo digo, está muy gorda y pues ya así gorda, no me gusta ya gorda. Y pues Merari, pues usted la conoce, es una muchacha muy guapa, muy cocina muy rico y pues por eso le hablo y le explico a usted, pues para que si alguien le cuenta ya usted sepa que yo le digo.
7: Pero ¿qué le vas a decir, Angélica? ¿Cómo lo vas a decir? Nomás ya vete.
1: No, pues hasta voy a llegar, por eso me estoy echando un caguamón para agarrar valor y llegar y correrla y decirle que se vaya.
7: ¿Y ahí está su papá contigo?
1: Pues sí, ahí está el suegro en su cuarto, pero pues ahorita yo los voy a correr y pues como quiera.
7: Ay, ¿cómo crees?
1: Pues ya ve, ma, uno que es canijo.
7: No, ¿cómo ves? ¿Cómo vas a hacer eso?
2: Por eso le estoy avisando, ma, porque estoy seguro que la Angélica le va a hablar luego. Y pues usted le diga, pues eso le pasa por cochina, mija. Y no lavarse la boca ni las axilas.
7: No, pero no.
2: Pues yo necesito que me apoye, ma. Tenemos que hacer un solo bloque.
7: ¿Para los papeles que te está arreglando?
2: Pues eso sigue en curso.
7: Sí, pero ya no te va a arreglar nada.
2: No, sí me va a arreglar, pues.
7: No, ella nomás les dice que ya no y ya.
2: No, pues no ve que ya salió la nueva ley de Herodes aquí en Estados Unidos para que arreglemos. Ya con la ley de Herodes ya fregamos, ma.
7: Entonces, ay, no, Chucho, sí. A correr a tu esposa de la casa. Pues, eso no pienso yo cómo.
2: Ma, ¿cómo pues crees? Es que no he podido olvidar a la Merari.
7: Pues sí, pero esa es mujer mala, es mujer de la calle, es mujer que en cualquier momento te hace tonto.
2: No,
7: es
2: me
7: mujer
2: la
7: que no.
2: No me le falta el respeto, no me le diga mujer de la calle, ma.
7: Eso, esa no tiene ningún respeto.
2: Es su nuera.
7: Ay, no, hombre.
2: Y va a cuidar a su nieta.
7: No, yo jamás de la vida quiero ni conocerla siquiera. Ay, no. A mí no me la vayas a traer aquí nunca. No, yo no.
2: ¿Y por qué no?
7: ¿Por qué no?
2: ¿Y por qué si me recibió la Angélica ya?
7: Porque ella es su esposa.
2: Pues también esta va a ser mi esposa.
7: No.
2: Mire, ya Angélica me arregló a mí. Y yo con la ley de Herodes voy a arreglar a Merari. Y con eso, cuando uno tiene familiar directo, yo la puedo arreglar a usted. Esa es la ley del tinga tinga. Y la voy a arreglar.
7: Ay.
2: Y va a poder venir a los Estados Unidos y visitarme, ver a su nieta y a su nuera Merari.
7: Ay, no. No, hijo. No, porque yo conozco la palabra de Dios y yo no voy a hacer eso.
1: Está fea la situación. Ay. Ya la voy a correr, ya, para que escuche.
7: Ay, no, yo no quiero oír nada. ¿Cómo vas a correrla, hombre?
2: ¿Sabe lo que hizo Merari por mí? Se lo voy a decir a Plata.
7: ¿Qué?
2: Se puso un tatuaje. ¿Quiere que le diga qué se tatuó?
7: ¿Pues qué?
2: Se puso una leyenda hermosa. Creo que también viene en el libro. Usted la debe de conocer bien. Y dice cómo se oye el Panda Show, que es una broma.
5: ¡A toda máquina!
6: ¡Fue broma!
7: ¡Sigue jodiendo!
2: ¡Doña Orte, está en las bromas del Panda Show! ¡No es cierto!
7: ¡Por el amor de Dios!
2: ¡Sí, sí, sí, sí!
7: ¡No!
2: ¡Preciosa Hortensia, es una broma de Jesús que está en Dallas!
7: ¡Ay, no, señor! ¿Cómo va a correr a su esposa tan bonita?
2: Oiga, Horte, y aparte también era su hijo y era yo, los dos estábamos hablando al mismo tiempo. O sea que yo me hice pasar por su hijo y Jesús era su hijo. O sea que no distinguió cuál era cuál.
7: ¡Ay, no! ¡Pues es que está nerviosa! ¿Cómo va?
2: Ay, doña Hortensia preciosa.
7: ¿Cómo
2: oiga,
7: cree? ¿Cómo ay, cree que yo voy a querer que eso haga? No.
2: A ver, doña Horte preciosa, aquí está Jesús, su hijo. Todo fue una bromita. Chucho, ay, dile por qué la bromita, mamá.
1: Ay. No, ma, ya, Irema, yo tengo ya rato escuchando esta estación de radio, el Panda Show. Tengo como unos 6 años y siempre he querido hacerle la broma. Y yo decía, pues, ¿a quién se la hago? Se la voy a hacer a mi mamá. Y luego tuve que meter a Merari y ahorita Angélica me dijo, ¡ay, otra vez con esa vieja! Pero pues nada más, era una broma.
7: ¡Ay, ni Dios lo quiera! ¡Ni Dios lo quiera, pero ni Dios lo quiera!
2: Sí,
7: no,
2: fue una bromita nada más.
7: No.
2: ¿Verdad que no se enoja conmigo, mamá?
7: ¡Ay, no! Pues sí, es una broma. ¡Ay, no!
2: ¡Ay, no!
1: No la quiere para nada, no la quiere para nada.
2: No, ya no.
7: Es una cuestamente, eso no.
2: Ay, doña Hortensia preciosa, es una chulada de mujer. Le mandamos un beso.
7: Ay, Ay, no, es que enorme. Yo quiero mucho a mi nuera, ¿no?
2: Mire, qué bonito. Oiga, que por cierto, Jesús ya pronto va a poder ir a México porque, como usted sabe, está arreglando los papeles, ¿no?
7: Ay,
2: ya sabe.
7: Sí.
2: Y aparte salió la ley Tinga Tinga, no hombre, ya, ¿como pa' cuándo, Jesús?
3: Yo pienso que unos 3-4 meses tengo.
2: Tres, cuatro meses.
7: Y mire, lo que a mí me dolía era que cuando estaba con esa mujer, él tomaba igual con ella y ella no crea que ha cambiado, ella sigue con su tomadera y dije, ¿cómo que...? Se puso bien malo y yo...
2: Pero no se preocupe, yo sé que sus hijos, otros hijos están en Estados Unidos, ya también salió la ley de Herodes, entonces la va a poder arreglar, señora.
7: ¡Ay!
2: No,
3: no se preocupe, nada más hice la bromita, ma, usted sabe que yo ando acá echándole ganas.
7: ¿Cómo los va a correr? ¿Cómo te va a echar a la niña a la calle? Ay, no.
2: Señora preciosa, le mandamos un beso desde Dallas. Allá es su hijo Jesús. Ay, nosotros desde la Ciudad de México. Jesús, dile a tu mami cómo se oye el Panda Show.
3: A toda máquina, pandita.
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0: 12-17.

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0: 1:44.
1: A bailar chinchín, el que no baile dice.
2: Toda la gente que está sentada, quiero que se pare a bailar, toda. Ahí atrás,

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1: 2.50.

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1: 3, 22.

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1: 3:45.
2: Oye, mija.

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1: 417.

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1: Montes, montes, alicantes, pintos, pájaros, cantantes. Bueno, vamos a comenzar, ¿verdad? Portándonos bien. Ah, se están portando mal en los estadios, pero se están portando más bien que mal. Eso hay que destacarlo primeramente, ¿verdad? Así como se oye, se está portando la raza más bien que mal. Y lo mal, pues, entre otras cosas, aventar cerveza, ¿verdad? Burlarte de la gente oriental. Ay, Guadalajara, se pasó ese compi, ¿verdad? Pero ya pidió disculpas, ya lo raso. O sea, por eso te digo, si no estamos portando mal, pero nos estamos portando más bien que mal. Y pues vamos a platicar de eso. Ahorita en la primera te cuento esto. Yo soy el reportero del barrio y te estás escuchando el tan tan, se acabó corta.

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1: Yeah. Hotel. India. Echo. Lima. Delta. Oye, pues ahorita con tanta visita del mundo mundial, ¿verdad? Me doy cuenta y analizo, ¿no? Y me quedo de clavo guachando cómo nos andamos portando en los estadios, raza malcriada. No, fíjate que más bien que mal, ¿eh? O sea, la neta, más bien que mal. ¿Qué pasó? Pues del grito homofóbico, ¿ah? Ese grito homofóbico que mucha gente lo defiende. Dice, no, si no es insulto, es cura, es para reírnos, es nomás. Sí, pero vamos a, o sea, si tú estás de acuerdo en gritar eso, ¿ah? Vamos a tratar de entender por qué lo prohibirían, o sea, cuál sería lo prohibitivo, ¿ah? Pues sería decirle a una persona que tiene unas preferencias sexuales por su mismo género y como si eso estuviera mal, como si eso fuera para burlarse de él, ¿me explico? O sea, vamos a burlarnos y vamos a gritarle a cualquier persona que sea homosexual una burla, ¿verdad? Un calificativo, diríamos, ¿verdad? Y pues ya lo estamos llevando a temas discriminatorios, ¿no? Entonces, o sea, si tú estás de acuerdo, yo no te estoy diciendo nada más que le pienses, ¿va? Y platica con alguien que no esté de acuerdo contigo para que la malicies, ¿va? Y a lo mejor entiendes otras cosas. No digo que se te quite lo atolondrado, ¿va? Pero sí vas a decir, ah, ok. Entonces, por eso lo prohíbe la FIFA, ¿va? ¿Cuál es el motivo por el cual la FIFA diga, te voy a sancionar si gritas eso porque... O sea, ¿qué pasa si gritas eso? Porque de veras, ¿cómo lo defiende la raza? Y en Monterrey quisieron gritar y gritaron. Y sobre todo, para que veas que eso no es del barrio nomás, ¿eh? O sea, porque mucha gente dice, ay, es que son los naquitos del barrio. No, no, o sea, ahí no había barrio, güey. En Monterrey no había barrio y lo gritaron varias veces. Era pura gente de bar o machine. Y pues, como quiera que sea, va, nos deja claro, no es el barrio. Y no te preocupes, si tú crees que eso te están privando de tu derecho insultar, piensa por qué lo prohibieron y platica con alguien que no esté de acuerdo contigo y a lo mejor enriqueces tu comentario o te haces más fuerte y dicen, ven, tenía yo razón.
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1: Montes, Montes, Alicantes, Pintos. Bueno, vamos con esto, ¿verdad? Acaecido en lo que viene siendo Tacu, Tacu, Tacubaya. Ay, papaya de Celaya, llévame pa' Tacubaya. Bueno, resulta ser que en la colonia Tacubaya, en la Miguelito Hidalgo, una explosión en un auto que, pues, dicen que tenía un tanque de gas en la cuajuela, ¿verdad? Y explotó y provocó que una persona, ¿verdad?, de 45 años y su hijito de 14 años, pues se quemaran, güey, salieron lesionados. Una explosión de este tipo, pues genera, ¿verdad?, una serie de inconvenientes. El amigo, digo, yo miré las imágenes como el vato al momento de la explosión se prendió él, se le prendió la cabeza, se le prendió la ropa. Híjole, qué dramática situación. Lo quemaduras de diferentes índoles, de primer grado, segundo grado, creo que no tuvo tercer grado, pero se lo llevaron a la hospitalización. Qué fuerte esto, hijo de la lumbre, siempre nos provoca una situación así de mucho miedo, porque en cualquier momentito ahora sí que en cualquier momento te truena el tanque de gas que traes en la cajuela. Así tengan mucho cuidado. Y también transportar gasolina, no nada más lo digo por los guachicoleros, ¿verdad?, sino si van a transportar gasolina en su vehículo, le aprendan cómo, la neta, vean un TikTok de cómo transportar combustible en tu auto, ¿no? Porque yo sé que muchas veces se quedó sin gasolina mi cuñado y voy a llenar un tanquezón ahí de 20 litros y lo voy a llevar, pero a veces se me olvida y luego ahí nomás lo traigo y se vienen las temperaturas, los calorones, y tú vas a decir, ¿y por qué el tanque del carro no explota si trae 100 litros? Va, es un decir, ¿no? Trae 50 litros. No, pues es que trae una respiración y trae un quién sabe qué hules, ¿qué? Con queso, ¿verdad? Y si tú lo transportas nomás de una manera en que no salga el gas, se acumule, no, mejor investigale. Por cierto, te aviso, está prohibido transportar combustibles en los vehículos particulares, no sé si sepas, ¿va? Entonces, cuidado con eso, ahí pregúntale bien al poli. Y bueno, en Azcapotzalco, ¿verdad?, tan tremendo que está lo de la mafia, están buscando a unos que agentes, así dijeron, ¿verdad?, se dicen agentes ellos mismos, pues de algún grupo, ¿verdad?, algún grupo de lo que viene siendo la policía de investigación y que quién sabe qué, y traen sus insignias que son de la Ciudad de México y tienen que ver con lo que pasó en Santa María Malinalco, 4 asesinados, 2 mujeres heridas, y pues está dramático todo eso, ¿no? Está bien dramático, bien sufrido, totote, ¿no? Y tienen que ir e investigar quiénes son estos chacales que se están haciendo pasar, ¿va?, por agentes, porque ahí va uno y cae. Uno cae redondito y le andas haciendo caso al que es que agente.
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1: ¡Gol! Montes, Montes, hoy en Querétaro, ¿verdad? Fue detenido Adolfito Irving, líder de una banda de robajoyerías. Fíjate, estos vatos van a ¿qué chamba tienen, no? Van a lugares caros, ¿no? Restaurantes donde van los políticos, los diputados, ¿verdad? Los que trabajan en el ayuntamiento. ¡Ah, qué bien les va! ¿No? No, no. Cuando no trabajas en el ayuntamiento andas bien prangana, ¿no? Y nomás entras al ayuntamiento y ¡hombre, qué carrazo! Y el iPhone. Y bueno, el caso está, ¿verdad?, en que estos delincuentes están zorreando en esos restaurantes así, pues, que cuesta, ¿verdad? Y empiezan a ver la joya de la gente, empiezan a ver la raza, donde vive, los siguen, o sea, están estudiando todo el día, están chambeando en eso, y al final les ubican el Facebook, y cuando ponen, ya me fui a Jiriquilla, ¿verdad? Aquí en Jiriquilla, fin de semanuki, estos van y se meten a la casa. Por eso también hay que tener cuidado en lo que uno publica de redes sociales, raza, porque le estás dando de comer a los bandidos. Este mentado Adolfito Irving, ¿verdad?, se dedicaba a eso. Todo el día estaba estudiando gente, ¿verdad? Los ubicaba en sus redes sociales, en su trabajo, las joyas que portan, si vale o no la pena meterse a su casa, seguramente sí. O sea, estudian y te estudian por 3 meses y tú ni cuenta te dan y hasta te dan like en tus publicaciones. O sea, está canijo, pues. Y luego ya descubren, ay, mira, andas en tal parte, a San Miguelito de Allende again. Ahí estoy en San Miguel de Allende. Ay, no saben qué relajado me siento en San Miguel de Allende. Y pues dejaste casa sola, ¿verdad? Luego ya hasta el perro se lo hacen amigo, tú bien creidote. No, tengo 2 Rottweiler ahí. No, el Rottweiler se los hacen amigos luego. O quién sabe, ¿verdad? El mismo de la privada. Ya ves lo que le pasó a Miguel Bosé. O sea, mucha privada, mucha seguridad, mucho perro. Pero se le metieron por atrás como a cualquier vecino, ¿ah? Se metieron por la parte. Y él estaba dentro de la casa. Miguel Bosé estaba dentro de la casa. Y lo amarraron y todo. No, si te digo que hay que andar bien a las vivas. Y bueno, ya nada más así en breve, ¿verdad? En Yucatán, en Concal, pues llevaron los vecinos a vivir una pantera negra para estar todos más tranquilos, ¿verdad? En una jaulita así, jaula, pues pobrecito animalito, ¿verdad? Pobrecito, la neta, desesperado el animalito, se mira estresado dando vueltas y vueltas y vueltas y vueltas. Hijo de mi vida, yo cuando miro a esos animales sufro con ellos, la neta, no lo que están sufriendo ellos, porque para ellos es el encierro, ¿verdad? Pero los miro y siento tan triste cómo están dando vueltas. Me acuerdo allá en Ensenada que tenían un león en la playa Corona, ¿no? Ay, ese pobre, ya de haber fallecido ese pobre león, cómo lo hicieron sufrir encerrado en 2x2, ¿verdad? Y se levantaba todos los días a estarle dando vueltas y vueltas. No, neta, que qué sacrificio de o sea, qué maldad de la gente de tenerlos así.
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1: Montes, Montes, oye, vamos a misa, dijo una señora allá en la colonia Plutarco Elías Calles de la Miguelito Hidalgo. Vamos a misa, carnal, a Simón. Fueron las dos hermanas y llevaron a otras parientes, ¿verdad? Y cuando iban regresando en la Explorer Zona, ¿verdad? Una Ford Explorer bien calota, que les falla la breca, loco. No agarraron los frenos, se perdió el control del carro, se estrellan contra una banquetona que estaba elevada la banqueta, se abren las bolsas y la doñita que iba de copiloto, pues sufre el impacto de la bolsa, ¿verdad? Y sabemos que esas bolsas sí te salvan la vida, pero también te tumban los dientes, ¿no? Han de saber, ¿verdad? Que muchas veces lo primero que pierdes son los dientes o te revientan así, la barba te la pegan en para adentro, para el pescuezo y te quiebran la mandíbula. ¿Te salvan la vida? Sí. Eso que ni qué. ¿Preferible? Sí. La bolsa siempre será preferible, pero el trancazo que te da, y luego si salen laterales también te tuerce el cuello, en fin, pero te salvan la vida. Eso que ni qué. Entonces, pero a esta señora pues la golpeó la bolsa, ¿verdad? Y el susto y todo eso, falleció en el accidente. Falleció del sustísimo que se dio, ¿ah? Y bueno, en la colonia Mixcoatl, ¿verdad? En Ixtapalape. Fíjate que un vato, fue testigo, ¿verdad? Joelito fue testigo de cuando habían matado a su cuñado. ¿Ah? Él miró que fue un mental Irán Jamil. Ese mentado Irán Jamil le dijo: ¿sabes qué, Joelito? Tú me viste, tú la pagas, no te vas a salvar. Y el Joelito andaba escondiéndose, amenazado por este Irán Jamil. Y pues sí, lo alcanzó un día, va, hace poquito lo torció, lo miró que iba con su señora en la moto, lo empezó a corretear y le aventó de plomazos, ¿verdad? La señora se alcanzó a bajar, ponerse a cubierto, pero el Joelito no, y falleció de los impactos de bala que a según le tiró el Irán Jamil. Pero pues ahora eso lo dice la nota periodística, ahora que lo diga la autoridad, ¿verdad? Porque uno como quiera, las criaturas. ¡Corta!
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0: días, ciudad de Guadalajara. Buenos días, Guanatos. Son las 7 de la mañana con 9 monitos. Estamos arrancando la parada Morning Show. Bienvenida también la gente de Puerto Vallarta, Jalisco. Gracias por estar enlazados a través de la mejor 99.9 allá en Puerto Vallarta. Y a toda la gente que está sintonizando la mejor Guadalajara, la mejor FM 95.5, la estación de la leyenda, de la historia, la histórica mejor FM de Guadalajara. Qué gusto saludarlos esta mañana, ya miércoles, mitad de semana, día de concierto. Hoy hay concierto con Maná. Ahí va a ser un guateque, pero sabroso. Seguramente, según tengo enterado, se van a abrir las puertas desde las 11 de la mañana.
1: No.
0: Para este concierto. Desde las 11 de la mañana.
1: ¿Cuáles puertas?
0: Pues es que va a estar como aforado.
1: Ajá.
0: El acceso es a las 11 de la mañana. Y bueno, va a ser todo un despapalle, seguramente.
1: Pues si me puedo ir ahorita, me dan.
0: Porque ya, para ver a Maná gratis, pues ¿dónde?
1: Yo digo que pongan un bote ahí para que nos aparten, ¿no?
2: Ya, ya había videos de que había gente.
0: Fíjate, mi primer concierto de la vida. Mi primer concierto de la vida fue con el grupo Maná.
1: Neta.
0: En la Plaza de Todos Nuevo Progreso.
1: No manches.
0: Timbón.
1: Y yo nunca los he visto, Alex, en vivo, ¿eh?
0: Alex, el de la batería.
1: Alex González.
0: Está tan fuerte el vato que aventó una bataca y cayó como a tres lugares donde yo estaba yo. ¿En serio?
3: En un ojo.
0: Un gran concierto cuando yo estaba morro y me tocó ganarme los boletos ahí en Super Stereo. Ahí me los llevé y bueno, pues hoy se reverdece en Laureles con una agrupación tan importante como Maná. Qué chido, ¿no? Lo del Mundial, digo.
1: Por un lado,
0: que también haya conciertos.
1: ¿Dónde fue, Maná? ¿En dónde lo viste?
4: En la Plaza de Toros.
1: No, yo se me hace que uno de mis primeros conciertos fue a ver a Sin Bandera en el Delfinario de ahí. Sin Bandera.
4: El mío fue Lalo Lagrimita, imagínate.
0: No, manches.
4: En la Concha Acústica.
0: Mamá.
1: Es papá.
0: Ayer cuando jugaba.
1: Y este fue a ver a Sisto.
0: Señoras y señores, bienvenidos, soy Charlie Martínez, el Bola. Qué gusto saludarlos, les presento con mucho gusto. Aquí está, ya regresó. Y regresó igual, idéntica. No le pida mucho, ella es Miros Girón.
2: Muy buenos días, ¿cómo andan? ¿Cómo amanecieron? Así es, miércoles 17 y también 17 grados en la ciudad. Amaneció rico, nubladito, ojalá se quede así el día, o sea, que no nos llueva para lo del concierto y todo, para los que van a ir, pero así nubladito está rico, ¿no? Para estar ahí
4: esperando. Me está gustando esta versión de Miros, sí. Ya dando...
0: Fíjate que hay que dar... Según el reporte del clima, está posibilidades de lluvia desde las 3 de la tarde.
1: No.
0: Hasta las 7:30. Hasta las 8 de la noche. No son muchas. O sea, las posibilidades de lluvia, según marca aquí, haz de cuenta, lo más alto es a las 3 con 10% de posibilidad. Bueno. Que es nada, según creo, ¿no?
3: Sí, no, pues ahí no.
0: No es tanto.
4: Vámonos,
0: pero bueno,
4: a ver
0: qué rollo, ¿no?
1: Aparte, ¿sabes de qué?
0: Pero
1: de las posibilidades de lluvia está bien raro porque dicen que es el 10%, pero que significa que en el 10% de la ciudad puede que llueva. No
0: es,
1: sé,
0: es lo que te iba a decir,
1: raro,
0: porque si te vas al porcentaje del día en completo, dice que es 45% de posibilidades de lluvia. Ajá. No entiendo bien este número todavía. El pronóstico por hora... El pronóstico por hora marca la máxima de 10% de posibilidad.
1: Leve.
0: Pero el pronóstico por el día dice que hay un 50% de probabilidades de que llueva, quizás de que llueva, sin especificar qué tanto, ¿verdad? Bueno, pero pues así está el pronóstico. Perdón, Miros. Perdóname.
2: No, dale, qué bueno que,
0: no,
2: que
0: no,
2: nos
0: pues
2: reportas
0: vez para aclararlo
2: completamente
0: ahí.
2: El clima.
0: Discúlpame.
1: Mira, fíjate, el porcentaje de probabilidad de lluvia indica la certeza de que caerá lluvia combinada con la porción del área que se espera que sea afectada.
0: Ok.
1: En términos simples, si ves el 40% de probabilidad, significa que hay 4 de cada 10 posibilidades de que te toque ver lluvia en tu ubicación.
0: Órale. O sea que sí es muy probable.
1: Entonces,
0: que
1: si hay 10% de probabilidades, entonces una de cada 10 posibilidades que haya, te puede tocar.
3: Mejor hágale caso a su mamá o a su abuela. Esa nunca falla.
0: Póngase el suéter.
1: No, falla. Mejor ahorita.
4: O a la rodilla.
1: Mejor ahorita no, ir. Vayan. Miren, no tenemos problema. Hay que arreglarlo ya. Ahorita que se puede, hay que arreglarlo. Hay que ir a enterrar un cuchillo ahí.
4: ¿Sí? Oye, ¿sí? Claro, tan fácil como quita, eso.
1: Claro. Vámonos. Saquen un machete, partan la lluvia.
4: La culebra,
1: pártanla y encájenla en la tierra. Se acabó. Se acabó el agua.
4: Y allá en Tonalá no van a bailar porque en una de esas con eso va, llueve.
1: Ah, yo no sé, sí, les digo así a la gente.
4: No, son los actuales. No, son los actuales. No empieces de.
1: Si tú crees que le puedes decir así a la gente solo porque
4: la gente
1: viven
4: los
1: actuales.
4: Ah, bueno. Miravalle, ¿sabes dónde está? Está en Tonalá. Miravalle, está en Tonalá. No sabes ni siquiera dónde está.
1: Miravalle Real.
4: Pero eso sí, pasar friegue y friegue.
1: Miravalle Real.
4: Luego te agarras de algo, luego.
1: Miravalle Real.
4: No te equivoques tú porque.
1: No, pues ahí está.
4: Está
1: ¿para qué le dices así a la gente?
4: Estás diciendo,
1: ¿cómo le dijo, compadre? Yo no lo dije.
4: Yo dije que los astuanes es una tradición que hacen en Tonalá. Es lo único que dije.
1: Vamos a ver si la gente.
4: Que luego lo agarra.
1: Dice, mira, el bebecín sí dijo.
0: Bueno, con ustedes, Oscar Buitrón, el bebecín.
4: Muy buenos días, banda, ¿cómo están? Bienvenidos a la parada Morning Show. Oigan, ya arrancando la parada, ya 20 años siendo los número uno. Y quédense con nosotros porque tenemos un programazo el día de hoy que no se lo puede perder aquí nomás en la Mejor FM.
0: Alejandro González.
1: Buenos días, señoras y señores. Bienvenidos el día de hoy a la Parada Morning Show con muchas promociones, mucho cotorreo, muchas bromas, muchos chistes, mucho de todo, compadre.
0: Vámonos, señoras y señores, a los deportes porque hay bastantes notas, hay bastante información. Buenos partidos ayer, ya.
1: Muy buenos. Sí,
0: buenos partidos. Hay polémica ya en el Mundial, hay polémica.
1: No,
0: hay
1: polémica,
0: sí se pasaron de
1: la neta, mancha.
0: La neta. A ver,
1: ¿qué, quién está jugando? ¿El América o qué?
0: Es el América Argentina.
3: ¿Quién está pitando el gato Ortiz o qué rollo?
1: Oh, sí se mancha.
3: Oigan, rápidamente arrancamos con la información de por
5: América.
3: Deportiva, porque bueno, ayer hubo cuatro partidos como estamos teniendo ya acostumbrado el día. Cuatro partidos, ayer arrancamos porque jugaba la Francia de Kylian Mbappé y compañía y vencía 3-1 a la selección de Senegal.
0: ¡Qué golazo de Kylian Mbappé!
3: Ya fue el último, porque en la recta final llevan 2-0 y luego Senegal a corta distancias y parecía que Senegal podría por ahí tener una leve esperanza de buscar el empate, ¿no? Pero después viene la magia de Kylian Mbappé.
0: ¡Qué bárbaro!
3: Que en ese momento llegaba a 14 anotaciones en los mundiales. 14 goles de Kylian Mbappé en los tres mundiales que ha jugado. Ya ha sido campeón, ha sido bicampeón y ese torneo que está jugando. En el primero anotó 4 goles cuando fue campeón 2018. El pasado anotó 8 goles cuando fue subcampeón, cuando perdió la final contra Messi. Y el día de ayer hace su primer doblete de este torneo.
0: ¡Qué bien le pegó la
3: y en ese momento
0: qué
3: llegaba, golazo! En ese momento estaba superando a Leo Messi, porque Leo Messi tenía 13 goles y estaba llegando Kylian Mbappé a 14, quedándose solamente a 2 del máximo goleador hasta el día de ayer, que es Miroslav Klose, este jugador alemán, y estaba solamente a 2, y así que con esos dos goles Kylian Mbappé llegaba a 14 goles en los mundiales y Francia ganaba 3-1, y como le dice el bolita, vaya pedazo de gol que metió Kylian Mbappé, no, que fue el tercero, la neta, soberbio.
0: Golazo, soberbio.
3: Y un partidazo.
0: De mundial, la neta,
3: sí,
0: de mundial.
3: Y acostumbrado a lo que nos, Mbappé nos tiene, ¿no?
0: Bien.
3: Así que bueno, eso es con Francia. Y después jugaba Irak contra la selección de Noruega y la selección del androide Erling Haaland, que yo lo comentaba, uno de los mejores futbolistas y delanteros de la actualidad. Bueno, hacía doblete y Noruega vencía 4-1 a la selección de Irak. Repito, con doblete de Erling Haaland, el androide allá noruego. Y bueno, iniciaba su participación en los mundiales con una victoria contundente ante una selección de Irak, pues bastante
1: escueta.
3: Escasa, ¿no? De ahí de futbolistas. Y bueno, también después seguía el de Argentina, donde llegaba la polémica, señores, la polémica, porque Argentina vencía 3-0 a Argelia, algo normal, algo presupuestado. Pero ¿qué pasaba? Después de anotarme Messi, el primero de sus goles, llegaba una jugada bastante polémica. Yo lo veía, yo lo estaba viendo en mi chamba. Me tocó verlo por TUDN. Lo estaba narrando Vaca, Faitelson y un exjugador de la selección de Argentina. No recuerdo el nombre, se apellida, creo que Solín.
0: Te voy a hacer una pregunta, ¿por qué lo estaban viendo por TUDN?
3: Porque no me agarraba la señal de... Es que lo veía en el celular.
1: No me agarraba otra.
4: No por gusto.
3: No por gusto. Era por... Nada más agarraba esa. Oye, y Y el jugador, obviamente, exjugador de la selección de Argentina, decía, no, pues no es falta. Y los demás, como estaban medio lamepatas de Messi, era Messi. Yo decía, ya sabemos que es el mejor jugador de la historia.
0: Sí, ya,
3: pero estaban dale, duro y duro. Llega la jugada esta, donde es, para mi entender, del Next... Era una tarjeta roja para Messi.
1: Pues claro, nada más le pisó la pantorrilla.
3: Nada más le pisó. O sea, primero le da un rodillazo que a lo mejor esa no es roja. Pero después le da un pisotón, un rayón con los tachones en la pantorrilla, en la parte
0: horrible.
3: De la pantorrilla. Y era una roja, caray. No sé por qué ni siquiera en el VAR la revisaron.
1: Eso es lo peor. Haberlo visto.
3: Es lo peor.
1: Oye, pero ¿viste
4: que es Messi?
1: ¿Viste al directivo de la FIFA?
3: Sí, Infantino.
1: Parecía fan de.
3: Estaba feliz.
1: Sí, o sea, como niño con caramelo, como en ningún otro partido.
4: Pero ahora, a ver. Imagínense. Ok. Pasa, va. Revisan. Le avientan la roja.
1: Roja a Messi.
4: Roja a Messi.
1: Tracas.
4: Ajá.
1: Y además por exceso de violencia, sí, seguramente.
3: Pues es que era, si iba a ser tarjeta roja, no sé cuántos partidos le pudieran haber dado.
4: Creo que les dan uno.
3: ¿Será? Pero esa plancha era una plancha.
4: Para dos partidos o el torneo.
1: Ensucia el torneo.
3: Es más, ponle que uno. O sea, ese el que seguía, ¿no?
4: O sea, lo sacas de ese y uno más.
3: Sí, porque era, todavía faltaba bastante tiempo para que acabara el partido.
4: ¿Cómo lo ven?
5: No, se equivoca, Messi. O sea, si mete la patita de más.
3: Que no es un jugador acostumbrado a hacer ese tipo de faltas, pero aquí en China era roja esa.
1: Sí, eso era roja.
3: Sí, así sea Messi, sea quien sea.
4: ¿La deberían de revisar o qué? ¿O hay reglas para unos y otros y no para otros o qué?
3: Es correcto.
4: Y aparte, los vatos iban ganando.
3: Iban 1-0 ganando.
4: O sea, como para que le.
1: Y no nomás eso, yo. A mí me tocó ver dos o tres faltas en donde los jugadores argentinos aventaban a los jugadores de Argelia y como manojo de hedionda los aventaban.
4: Y no pasaba nada.
1: Y no marcaba nada.
4: Entonces, ¿hay niveles en eso? O en
5: porque a unos jugadores sí, o unos no.
4: Claro.
5: O es por equipos, digo, que también sabemos y digo, en otras inferiores nos ha tocado ver a Argentina, donde juegan muy sucio, pues.
4: Sí. Claro, pero a ver, ahora, imagínense. Bueno, es que los boletos ya se vendieron,
5: sí,
4: ¿no?
5: Ya.
4: O sea, entonces. Pues de que no esté Messi en el siguiente de los partidos, digo, por expulsión.
5: Ahí se la ganó, carnal.
3: Si es una figura que pesa bastante en el fútbol, como acá tenemos, no sé, un decir Guiñac, ¿no? Con tres también a la gente le pesa sacarle las rojitas a Guiñac.
1: A ver,
3: ¿no?
1: Pero si esto lo hace un jugador mexicano, lo saca.
3: Ah, pero la primera. Claro.
4: Oye, pero ahora, quien lo debió haber pensado fue él.
3: Claro,
4: no es culpa de nadie, claro. Es culpa de Messi,
1: claro,
4: por estar haciendo esas cosas.
3: Que ojo, la gente no se enganche, esto no quita ni borra lo que ha hecho Messi, ni lo que ha ganado, no, pero aquí
4: claro
3: era roja,
4: no.
3: Estamos hablando de la roja.
1: ¡Robor!
3: Gato Ortiz estaba pitando, que por cierto, el árbitro que estaba pitando fue el mismo que pitó la final de Francia contra Argentina cuando Argentina quedó campeón y hubo penales polémicos, ¿eh? Fue el mismo árbitro.
1: Ya tenían la cuenta.
4: El gato de Argentina.
3: Leo Messi llegaba a 16 goles y empataba a Miroslav Klose como los máximos anotadores de los mundiales. Que Messi ya lleva 6 mundiales. Y repito, lo de Kylian Mbappé también es impresionante, ¿eh? Ya es campeón del mundo a los 18, subcampeón, y tiene 14 y solamente lleva 3 mundiales y tiene 27 años.
5: Este vato lo va a romper.
3: Este vato, obviamente, que va a superar, creo que la marca que deje Messi, por mucho, tiene menos partidos jugados y más anotaciones, digamos que en promedio, ¿no? Entonces, pero bueno, lo de Leo Messi hace historia también y se convierte en el máximo, repito, junto con el alemán, que el alemán lo consiguió en el 2014, llegó a 16 anotaciones, igual que Leo Messi ayer con su hat-trick, que digo, los goles prácticamente era como un día en la oficina para Leo Messi, nada del otro mundo, algo que nos tiene acostumbrado, o nos estuvo acostumbrado.
1: En realidad anotó 4 goles, porque le anularon.
3: Sí, le quitaron uno, también a Argelia le quitaron
1: también
3: uno.
1: También a Argelia le quitaron
3: fuera
1: uno,
3: de lugar.
1: Que había empatado.
3: Sí. Y bueno, ahí está el tema de la selección de Argentina, ahí con la polémica que seguramente va a estar dando de qué hablar en los próximos días. Y también ya por la noche, por la muy noche, Austria vencía 3-1 a la selección de Jordania, ya en el cierre de la jornada del martes. Y bueno, hoy hay partido, muchachos, hoy entra en actividad CR7 y compañía, CR7 en punto de las 11 de la mañana contra...
4: ¿Cómo a las 11 de la mañana?
3: Sí, 11 de la mañana contra la República Democrática del Congo.
4: ¿En dónde lo vemos? ¿Cómo se llama la tarjeta?
1: Kenge.
5: Reveles los trucos del mar.
1: El Kenge.
3: Nos multan. Ese 11 de la mañana, Portugal contra el Congo. En punto de las 2 de la tarde, Inglaterra contra Croacia. Vaya partidito que nos vamos a chutar, 2 de la tarde.
5: Va a ser bueno.
3: Inglaterra, una de las selecciones que estaban favoritas para ganar el torneo. Inglaterra contra Croacia.
5: ¿Este qué hora
3: es? 2 de la tarde.
5: 2 de la tarde.
3: 2 de la tarde. Y ya por las 5 de la tarde, también otro buen partido. Gana contra Panamá. Africanos y acá los de la CONCACAF. Panamá. 5 de la tarde, gana contra Panamá. Y ya por la noche, Uzbekistán contra la selección de Cabilo Vargas y compañía. Los colombianos.
4: Colombia. Oye,
1: venga, vamos,
4: yo tengo
1: venga,
4: una pregunta.
1: Colombia, vamos,
4: ver, si gana,
1: San Camilo, San Camilo.
4: A ver, si gana, gana, pues gana.
5: Sí, y si no gana.
4: Pero si pierde, gana, gana o pierde.
5: No sé.
4: Es lo que no entiendo.
5: Estoy a punto que me estrelle la cabeza.
3: Dejémoslo.
4: Ajá, no entiendo si. O sea, porque si gana, gana, gana.
5: ¿Y si no?
4: Pero si pierde, gana, gana.
3: ¿Gana Panamá?
4: ¿O pierde, gana? O sea, no entendí eso.
3: Si pierde,
4: no me queda claro.
3: Si pierde, gana, ¿Gana Panamá?
1: Ajá. Oye, pero y... si gana, gana, gana.
3: Ya,
1: gana.
3: Y ya, sí, gana. Y ya. Oye, y ya por terminar, bueno, ya la selección mexicana de fútbol ya está acá en tierras tapatías. Fue una verdadera locura la llegada ahí al hotel. Ahí, si no me equivoco, es por López Mateos. Desconozco el nombre del hotel, pero llegó ahí a López Mateos.
1: Oh, sí.
3: Y una locura, ¿no? Ahí con fuegos artificiales y todo lo que acostumbra el mexicano a hacer.
5: Le faltó un torito ahí, ¿eh?
3: Nada más faltó, para... sí.
1: ¿No? Un castillo.
3: Sí.
1: Un castillo. Ah, es en ese, en el.
3: Es en ese.
1: ¿Dónde era el club el Chivas. Club de la Chivas? Sí.
3: Ah, mira. Ah, pues ahí llegó la selección.
5: Fresa, papi.
1: No, pero neta, estuvo jambado, ¿eh?
3: La neta.
1: Machín de
5: es más, yo no me acuerdo que...
3: Un recibimiento
1: un
3: así.
1: Un recibimiento hacia la selección mexicana en Guadalajara, nunca.
5: Hasta que el Warrior, el comentarista, dijo, impresionante el recibimiento que le dieron a la selección.
1: Ojalá jueguen así los vatos, ¿no?
5: Sí, que se motiven.
1: No se equivocaría, no les dirían que iría a ir Messi ahí a la entrada o algo.
5: No, Ronaldo, Cristiano Ronaldo.
1: O Cristiano Ronaldo.
5: Es más chido.
1: No, jugaron, digo, fue mucha gente. Una cosa impresionante, de verdad, ¿eh?
5: Y lo chido había visto yo. Fue que así salieron los jugadores. Eso fue
1: y es que ahí te va. Somos apasionados. Y en ese caso... pues todos le vamos a México, ¿verdad?
5: Claro.
1: Barra de Chivas, barra de Atlas.
5: Todos
1: barra...
5: ahí, sí.
1: Entonces todos le vamos a México. Y aquí, pues estamos chidos. Es raro que juegue México aquí en Guadalajara. Y pues en un mundial, ay, papá, ¿cuándo lo vamos a volver a ver? ¿No?
5: La neta, bien.
1: Bueno, ustedes, yo sí pienso vivir para otro mundial en México, pero no sé.
5: Ah, no,
1: ustedes.
5: ojalá. Eterna vida para Alex.
1: larga vida para Alex.
3: Oigan, rápidamente, ya para terminar, bueno, la selección de, ya ven que está entrenando la selección de Corea aquí en el Verde Valle. Simón. Pues bueno, ayer informaron que andaba un dron ahí arriba de las instalaciones. Un dron. No creo que sea de algún infiltrado de la selección mexicana. Seguramente, quiero pensar, digo, desconociendo, que algún aficionado quiso ahí chismear. Y pues alrededor, yo paso por ahí todos los días, está la Guardia Nacional, ¿no? Yo me toca pasar por el digamos que el lado de atrás, acá por Inglaterra. La entrada está por el lado paralelo, por el otro lado. Pero por la parte de atrás hay un montón de seguridad, ¿no? La Guardia Nacional y así. Y dicen que la Guardia pues, fue la que tuvo que ahí derribar el
1: dron. Yo así.
5: Algo tranquilo para
1: algo leve. Un dron.
5: Vámonos.
3: A ver, hay que tumbarlo, pero tranquilos.
1: Sí, tranquilo, mira, tranquilo, no hay que levantar tanto aspavientos, no hay que hacer tanto cotorreo. Ahí va.
3: Pero bueno, ahí está la información de por deportiva y a seguir viviendo esta justa deportiva que está.
1: Así. Vámonos.
3: Es que ahí le fallaron, le dieron un vidrio.
1: Le dieron un vidrio en el edificio. Y corrieron todos. Como cuando vas un balonazo.
3: Vámonos, ahí está la información.
1: Ahí está. Venga, vámonos, Miros Girón, buenos días.
2: Muy buenos días. Oigan, pues ya desmintieron porque andaba circulando el rumor de que supuestamente Grupo Firme se presentaba aquí en Guadalajara este próximo 8 de agosto, lo cual es totalmente falso. Ya andaban sacando

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1: Los cuervos de...
2: Andale, él.
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2: Y pues dice el Potrillo que va a tener varias tallas y todo. 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
4: 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Ay, Pati, te incluye el concierto.
1: Me la comí toda. ¿Te canta la de nuevo la canción? ¿Cómo está el rollo de la playera?
2: Está bonita, aparte
1: no, está bonita, pero...
2: Sí. O sea, para los que son fans.
4: Ay, Pati, se me quedaron todas mis playeras. Ay, Pati, ¿cuándo salen en San Juan de Dios, Pati? ¿Cuándo? Oye, si ponemos una ofertita.
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3: Se me hace que 2,000 y tantos no me cuesta todo el outfit que traigo. Y con todo y tenis.
4: Es más. No es ni lo que le dan a la quincena al
1: bebé. Oye, yo así sacando cuentas. Y yo también. Incluyendo chompis. Incluyendo chones, ¿no? Así.
3: Sí, también, no, papi, no. No, una playera. Bebé,
4: pues, ¡ay, Pati!
3: No le pierdes ya sin hambre.
2: Pues ahí está.
4: Ay, me equivoqué, no se dice Macor.
3: No es todo, amigos.
2: Sí, te dije que nos íbamos rápido para irnos contigo, bebecita. ¿A dónde nos vamos?
1: Gracias, Miro.
3: Gracias, Miro Girón.
1: Gracias, tenerte aquí. Gracias, Miro.
3: Placer escuchar estas
1: gracias por lo que me trajiste de Perú.
3: ¿Y si te trajo?
1: Espejo nada, y un peine.
3: A
1: nosotros.
4: Gracias.
1: ¿No nos trajo nada? A nosotros.
4: A mí sí me trajo.
2: No. Ojo, nadie, a mí sí me trajo. A nadie. Si le di algo al Cermeño, fue porque mi mamá se lo mandó. Cabe aclarar.
4: A mí sí me trajo algo, ¿eh?
2: Lo a usted que se
3: no le trajo. Neta, te trajo. No.
4: Le dije un detallito.
1: A mí nada, tampoco.
4: Yo dije. Ah, pero me dijiste que no dijera nada,
1: mira. Pero... Ah, mira, pero. Ay, pero... Ponchito. Ay,
2: eso lo mandó mi mamá. Ay, lo que
1: Mañana ya va a ser Globo.
2: No, pues solamente
3: un llavero le fui a Perú y nomás llavero te traje.
4: Un llavero. Un escupitajo de llave.
1: Una playera con un niño con una resortera. Imagínate guayabitos y nomás está
4: en todo el año aguantándola y no le merecimos nada.
1: No le merecimos nada.
4: Tristísimo.
3: Algo para pegar ayer el refri.
1: Dani, una semana y ayer nos trajo café.
4: Ey, Daniela,
1: una semana.
3: No. Esos querían estar en el programa, no, Dani, bien.
1: No, Miros. Yo pensé que nuestro amor era real.
4: Si no vas por los cafés, ahorita no tienes perdón.
2: O sea, tu amor no me importa. Regalos, ¿eh? Okay,
4: si no vas por los cafés, ahorita no le voy a levantar el perdón a la partida. ¡Rápido! ¡Rápido!
1: ¡Bebecín!
3: ¡Vámonos! Oiga, vámonos con esta nota. Antes que nada, saludos a toda la raza. Buenos días. ¿Qué creen, banda? Un joven se volvió viral a través de redes sociales luego de terminar en la parte de atrás de una patrulla. Esa pausa estuvo rara. Por culpa de sus compas. Fíjate que agarraron la party. Los vatos salieron del jale, ¿no? Ya sabes, viernesito, todo estaba chido. De repente, ¿qué onda? ¿De aquí para dónde? Se te prende la boca. Dices, no, pues, ¿qué onda? Vamos con las de Milky. ¿Ya? Milky, güey.
4: Ajá.
3: No, se arma la machaca.
4: Milgeniantos.
3: Pues, ¿qué creen los vatos?
4: Nosotros te ponemos tu pone en otro lugar.
2: Tú no vas, nosotros.
1: No le podrías subir como para que se oiga.
2: 1,500.
3: Ahí está. Ah, pues los vatos se fueron a las entaconadas, ¿verdad? Al lugarcito, ya sabes, de esparcimiento, a donde llegas, te atienden chido. Me han contado. Ajá. Hagan caso. Claro. Pues resulta que los compas estaban cotorreando bien chido. Pues ya cuando llega la cuenta, pues ya le han pegado fuga a todos y se quedó solo el vato. $5,000 es lo que se había en la cuenta, lo que se debía en la cuenta. Y pues los del lugar de. Hablaron a la policía, termina este vato allá en la patrulla, en la parte de atrás, y le dice, déjame echar una llamadita, jefe, pues ahorita nos arreglamos, aguánteme, va. Simón, échale. Y ya, hasta marca el vato, y le habla a la jefa, y lo viral es eso, la reacción.

0: son de la mamá. Porque el vato, mamá, viste que ando acá, pues nos alegramos tantito, no sabía cómo decirle de que andaba con las morras.
1: Sí, andábamos en el tacón.
0: Ajá, andábamos acá entaconados y no, y la señora firme y dura. Te he dicho que esas no son tus amigas, ¿para qué? Ahora te vas y pagas eso, pero en la cárcel. O sea, eso fue lo que se hizo viral.
2: Te he dicho que Alejandro no es tu amigo. Te he dicho que el amigo no te va a traer nada. Amigo,
3: no te va a traer nada de Perú.
2: Pero bueno, ya
3: esperando llamero.
1: Ustedes guardándole
3: una porquería de aunque
1: guardándole
3: sea de
1: su lugar.
0: Un pedazo del Machu Picchu.
4: Sí, eso fue un encargo.
3: Un escupitajo de una llama de allá.
0: Checo un video mínimo allá dedicado para ti. Este va para ti, mi vecino.
2: Un puerco llavero. No te trajo ni un puerco llavero.
4: ¿Te acordás de mí?
2: No te trajo ni un puerco llavero.
4: Feliz de que no estuviera.
2: ¿Quién se cree esa vieja? No es tu amiga.
1: Ustedes también que la tratan en el programa y vean nomás.
2: Todas las idioteces que dices se las perdona. Todas las cosas que dices se las perdona.
4: Alejandro nunca me dice nada, siempre me defiende.
1: Yo que siempre he cuidado. Tener una buena relación con su mamá.
4: Y ahora le mandó
0: cosas. Y la mamá te mandó nada. Nada.
4: La mami suegra.
0: Oh, la mami suegra.
1: Y nada.
0: Entonces ya no eres nada. Tu suegra.
1: No, ya no soy preferido, ya no.
0: ¿Y qué se siente?
1: Ah, feo.
0: Porque fuiste el preferido. No,
1: sí, fui.
0: Fuiste el preferido.
2: Que Ponchito ya te reciba y tú no.
1: ¡Ey, Poncho! Es lo peor.
2: Bueno, no te vas tan lejos. Cermeño.
1: Cermeño, imagínate.
0: No, mira, de verdad. Andas haciendo fuera.
1: No, ya me dejaron más, me dejaron más abajo que Poncho y Cermeño. No, ya.
0: No, papi, ya, ¿qué te queda?
1: No, ya.
0: El Wakanda.
1: No, ¿qué? ¿Ahora qué? ¿Ahora qué? ¿Voy a estar abajo de Nex? Nomás eso me falta.
2: Tristísimo.
0: Pues ahí está la nota. ¿Usted qué hubiera hecho? Hubiera defendido al morrito. Digo, aparte, pues estaba en un lugar.
4: Que aprenda.
0: No, no, yo sí iba a ver cuánto se debe. Vámonos, ya no vuelvas a quedar aquí, mijo, pero ya no te juntes conmigo.
1: Nada, ni un puerco llavero.
0: De verdad que me sorprende.
2: Un puerco llavero, o sea, ni un
1: puerco.
2: ¿Cuánto vale? Y luego un llavero peruano. O sea, ¿cuánto vale?
0: Aunque aquí son frijoles, pero bueno, 10
1: bolas. Un kilo de frijol.
2: En San Diego, 10 bolas. No. Un kilo de frijol peruano te hubiera traído.
5: Quizá ceviche peruano, ¿no?
2: Algo. No sé.
1: Aunque sea ceviche. Ah, no, no. Ceviche.
5: Ceviche.
0: Yo con un videíto ahí en los montes así, ¿eh?
1: Oh, no, bebeíto de los montes. No, bebé. Pues
0: no.
5: No seas puercote.
0: No, ya en los montes.
1: Nada, ni un puerco ya.
0: Ah, mira, neta.
1: Me acuerdo cuando éramos compas.
4: Me acuerdo cuando me traía cosas.
1: Me acuerdo, pero vamos a la rola y regresamos, señores y señores. Esto es La Prada
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1: Saludos a Mr. Prada. ¿Un mensaje? Saludos.

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0: 7.39, 18 grados centígrados.
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1: Son las 7:49. Estamos de retorno en la parada Morning Show. Vámonos con las notas locales, nacionales e internacionales. Oiga, me están diciendo que desde ayer ya había gente formada para Maná. ¿Estoy viendo las imágenes?
2: No.
1: Ya había gente formada desde ayer.
3: Dice Miros que acaba de decir eso, que si no escuchas es
1: excepción. No lo escuché. ¿En serio lo dijiste?
4: Ahorita que lo mencionaste, te dije que desde ayer a las 10
1: bueno,
4: de la mañana.
1: Bueno, como tú, en este caso, no me traes nada de Perú.
4: Yo solo soy la sirvienta.
3: Saludos a la señora Paloma.
1: Hoy, de hecho, le voy a pedir su opinión, antes de empezar mi sección de noticias. ¿Qué le merecería a una persona que va hasta el Perú? Que va hasta el Perú. Que le aguantan su sección de espectáculos tercermundista y tres peleque. Tercermundista y tres peleque.
2: ¿Más tres peleque que tercermundista?
1: Nunca ha disparado un café. Nunca. Nunca ha disparado un café. Y de pronto va a Perú y no le trae a uno absolutamente nada.
5: Salía más barato.
3: Pero uno diría, ¿qué
1: que le merece? Que lo que
3: están diciendo, Miros. Pero uno diría, bueno, es que no le trajo nada a nadie.
1: Ey, no.
4: No le traje nada a nadie.
1: Y sin embargo, otros locutores, Old Range, o sea, de otro rancho, sí recibieron un presente de Miros.
5: Eso entristece.
4: No fue claro. Mío.
1: Y a nosotros nos tres pelequeó aquí en la
3: ciudad. Y lo peor, le echa la culpa a su mamá.
1: A su mamá. O sea, ahora se la lavan.
4: No escucharon los audios testigos de que no fui yo.
1: Qué pena, pero qué pena.
3: Aquí tenemos un mensaje ya, mira.
1: A ver, ya llegaron los mensajes, adelante.
4: ¿Qué dicen?
1: Dice, cepilla la bolita. Caray, es el peor elemento.
4: Se sabe.
2: Miros. Y mira que está Cermeño también, ¿eh?
1: Sí, mira que tenemos a Cermeño para poder...
3: Que ya se tocando fondo Cermeño, ¿eh?
1: Sí, ya basofiamos a Cermeño. Pero bueno, pues así las cosas. Bueno, pues, como le platicaba, porque Miros no dijo bien la nota, ya hay gente.
3: ¡Ay! Desde ayer. No, sí la dijo bien.
1: Desde ayer.
3: Es el complemento de la nota.
1: Desde ayer ya hay gente ahí, formada, hay gente durmiendo, para el concierto de
3: durmiendo
1: Maná.
3: Durmiendo es más que dormido.
1: Sí, es.
3: Durmiendo. Es otra fase del
1: sueño. Es otra fase del sueño. Pero tú no estás preparado para esa plática.
3: Es la frase 3 del sueño, durmiendo.
1: Tú ve preparando tu frase para que no te equivoques, mi hijo. No te vayas a equivocar.
3: Durmiendo.
1: Durmiendo. Para la gente que sí sabe de estas pláticas.
3: No te vayas a quedar durmiendo.
1: Para que conoce a John Milton, usted ya sabe.
3: Exacto. Duérmante.
1: Duérmante.
5: Duérmante.
1: Duérmante.
3: Duérmante.
5: Duérmante. Voy a contar hasta 3. Miros, en este momento voy a contar hasta 3. Y te vas a largar otra vez a Perú por unos llaveros. Para tus compañeros.
1: Bueno, pues en fin. Ya hay banda ahí durmiendo y bueno, pues va a ver cómo les va. Espero que muy bien. Oiga, en otra particularidad de las noticias del Mundial, resulta que en el Distrito Federal, DF o Ciudad de México, como usted le quiera decir, en la Catedral Metropolitana de la CDMX, ¿vistieron al niño Dios con la camisa de la selección?
3: No.
1: ¿Mexicana, en serio?
3: No, la raza.
1: Mira, pidiéndole un milagro, que para que ahora sí pasemos. Y ahí está el niño Dios con su camisetita de la selección. Ojalá, ¿verdad?, nos conceda el milagro. Y igual que a Messi le perdonen las faltas a los jugadores mexicanos. ¿Verdad? Expulsaron a un jugador mexicano por menos de eso. Y a Messi se la condonaron.
5: A Messi era de cárcel.
1: Lo de Messi era de cárcel, de verdad. Sí. Pero bueno, pues ahí ya está el niño Dios con su camisa de la selección. La blanca, por cierto, le pusieron la blanca, que está bien bonita. Por cierto, si usted sabe de alguien que fabrique esta camisa de la selección mexicana en color blanco, talla super puerqui XL, para su servidor, avíseme, por favor. Urge conseguir esta camisa. En otra nota, esta nota, bueno, pues del ámbito grupero, resulta que entrevistaron a Lupillo Rivera. Y ¿se acuerdan que Belinda había demandado a Lupillo Rivera?
3: Sí, por ponerla en su libro.
1: Y después Lupillo Rivera contrademandó a Belinda. Resulta que los abogados de Belinda hablaron con los abogados de Lupillo proponiéndole que llegaran a un acuerdo. Y lo, ahora resulta que el ofendido es Lupillo Rivera.
3: ¡Vámonos! ¡Ay! Porque Belinda no le trajo un llavero de Perú.
1: Porque Belinda no le trajo un llavero de Perú.
3: Eso ofende.
1: Bueno, el toro del corrido, mejor conocido como Lupillo Rivera, dice, dijo en sus declaraciones: nosotros vamos hacia adelante sin freno. Vamos a darle hasta adelante, hasta donde tope. No ha habido ningún acuerdo, ningún intento de nuestra parte por tratar de arreglar nada. Como les digo, voy adelante con todo. Hay que aguantar vara. Nos interesa arreglar. No nos interesa arreglar nada de este asunto, así que hay que dejárselo a los abogados. Fue lo que dijo Lupillo Rivera contra, híjole, contra Belinda.
3: Con Tokio, Pepito.
1: ¿Qué onda con Lupillo? ¿Por qué se pone así el vato? Y luego contra Belinda. ¿No se ardería porque Belinda no acá?
3: No le
1: sigue. No, acá y allá, y allá. Acá, pues quién sabe, pero bueno. Así el abarrote. Oiga, también en otra nota, esto en Laredo, Texas. Resulta que se desplomó una aeronave sobre la carretera de Laredo, Texas. Situación que generó intensa movilización y la sorpresa de quienes veían este avión estrellado en plena carretera. Hay gente que le tocó ver el accidente en vivo y se bajaron a auxiliar porque se prendió el avión cuando cayó después de este
3: choque
1: o estrello, impacto, sí. Del impacto, el avión se prendió, la gente se bajó de sus carros a abrir las compuertas y las ventanillas del avión para intentar sacar a los pasajeros. Finalmente lo lograron, aunque iban muchos muy mal heridos. Todavía no se sabe el número oficial de heridos o inclusive de muertos, si los hubo. Las imágenes son muy sorprendentes. Las autoridades mantienen el lugar cerrado para determinar lo que provocó el percance. Hasta ahora no se ha dado a conocer la información oficial sobre las víctimas. Los primeros reportes indican que el incidente ocurrió en las inmediaciones de la Loop 20 por la milla número 8. Ahí fue donde ocurrió este triste y lamentable accidente de este avión allá en Laredo, Texas, que fue hasta Perú y no nos trajo tampoco un presente de nada. Oiga, en otra nota también mundialista, ¿qué cree que pasó? No, o sea, no doy crédito.
3: Que Miro no nos trajo nada.
1: Del
3: no
1: Perú.
3: Doy crédito, compadre.
1: No doy crédito, de verdad. No, le voy a platicar. Resulta que hay un stand de la marca Lego ahí en el FanFest.
3: Luego.
1: Lego. ¿Qué cree que se robaron la Copa Mundial de Lego?
3: No, más en dónde.
1: Se elaboró. ¿Allí?
3: ¿Pero aquí en Guadalajara? Hijos de su puerta.
1: ¡No puede ser! En las calles Morelos y Paseo Alcalde, en el centro histórico de Guadalajara, en la Plaza de Armas al interior. ¡Qué pena! ¡Qué vergüenza, hombre!
3: Estar dando ese tipo de notas de aquí de Guadalajara.
1: ¡Qué tristeza estar dando estas notas! Oh. De que en Guadalajara, ¿qué onda? ¿Qué quemón tan feo? Se reportó el robo de la réplica de la Copa del Mundo FIFA de Lego. En esta exhibición personal en el stand, detectó la ausencia de la pieza por ahí de las 21 horas del lunes. Hasta el momento no hay información precisa. Solo el secretario del Ayuntamiento de Guadalajara, Manuel Romo, dijo que se extravió la pieza. Se extravió la pieza. Por no decir, se la robaron.
3: La extraviaron. Y un vato dijo: a ver, déjame extravío esta Copa del Mundo.
5: Si usted vio la copa, por favor, regrésela. Servicio de la comunidad.
3: Si ve una Copa del Mundo por algún lado, ahí ve. Va, andaba
5: por Lego.
3: Calzaba zapato tenis. No, la Copa del Mundo, ¿no?
1: Qué triste. Oye, que se la vuelen en Guadalajara.
3: No. Qué gacho.
1: Qué asco. No puede ser. No hagamos estas cosas. No empecemos con desfiguros. Íbamos tan bonito.
2: La gente de Ocotán, nos deslindamos de todo. Actividad
1: se dice y se
2: ilícita, ilícita.
1: Ahora, fíjate, qué curioso. El lunes llegó Miros a la ciudad proveniente de Perú, pero no llegó a trabajar. Y a mí me dijeron que vieron una copa allí en su casa. De Lego. No quiero, autoridades, no quiero poner dedo, pero... De
3: mira. No, yo ahorita ya me espero todo.
5: Ya.
3: Yo ahorita ya todo lo puedo decir.
5: Rompí un corazón de Alejandro, ¿eh?
3: Yo
5: el corazoncito
3: todo lo
5: de Alejandro.
3: Puedo esperar.
5: Se escuchó cómo se.
3: Cabe. Me dijo así. Le metió la mano, así. Lo sacó y dijo: ya no necesitas esto.
1: Cabe mencionar que Lego repuso la copa al día siguiente, o sea, el martes, se supone, o se cree que es una copa de reposición.
3: No,
1: que
3: la
1: no,
3: misma.
1: No es la misma.
4: No, la
1: recupera. No, no creo, amigos. Tú no tienes derecho ahorita a hablar, no me tienes contento.
5: Apágale el micrófono.
1: No nos trajo nada, apágale por favor el micrófono. Quítale el micrófono. Ya.
3: No tenemos llavero, no tenemos micrófono.
1: Ey, no, el micrófono.
5: ¿Tenemos llavero? Mira, tenemos micrófono.
2: Mira, con llavero, mira, sin llavero, con llavero. Sin llavero, con llavero.
1: Ey, así de fácil. Bueno, en otra nota también que le voy a platicar. Oiga, esta nota me impactó, me impresionó cuando la leí. Resulta, Jalisco Rojo y varias fuentes cubrieron la nota ayer a las 13:42 horas, o sea, a la 1:42 de tarde, afuera de la secundaria técnica número 127 en Lagos de Moreno, Jalisco, un adolescente fue agredida físicamente y posteriormente atropellada por una camioneta.
3: ¡Ah, caray!
1: Esta adolescente parece ser que salía de la escuela y una mujer adulta se le subió y empezó a golpearla.
5: ¡Ándale!
1: Pero le puso una golpiza de aquellotas. Y todavía no conforme con esto, otra mujer que dicen que la acompañaba en un vehículo la atropelló.
3: ¡Ah, caray!
1: La cosa más zarra, no sé. Pero es una actitud súper zarra. Ojalá y las autoridades den con las culpables de esta situación. Digo, estoy sorprendido. Además con un adolescente, carajo.
3: Bueno.
1: No sé qué puedes hacer como para merecer una golpiza y que después te atropellen, caray. La azotó contra el piso, le golpeó la cabeza, le dio varios puñetazos. Contra el pavimento también la azotó de diferentes maneras, mientras que varias decenas de alumnos observaban lo sucedido. Instantes después, una camioneta conducida por otra mujer que acompañaba a la agresora terminó impactando a la adolescente de manera dolosa. La estudiante fue trasladada por paramédicos al hospital regional del IMSS en estado regular. El video no lo subo por respeto al adolescente, pero está muy rudo, ¿eh? Muy rudo. Qué manera tan impresionante de una agresión. Esto es un mega dolo, yo diría, ¿no? La verdad.
3: Se manchó.
1: Oiga, y por otro lado, bueno, pues ahí varios medios también cubrieron ayer. Resulta que la mascota, esta mascota, el pato Merlín, no sé si ya lo vio. Este patito que... Es el que trae la playera de México. Que se ha vuelto muy famoso. Precisamente esta mascota mexicana. Se ha vuelto más famoso que las mascotas del Mundial.
5: La neta.
1: Resulta que ya la FIFA está buscando al pato este de la... con camisa de la selección mexicana. Pues... la dueña del pato. La mamá de...
5: el morrillo que trae el pato.
1: Del morrillo que trae el pato. Estaba asustada, escondiéndose ya porque dijo... que no me vayan a meter al bote, decía la señora. O dice
3: ¿por
1: la
3: qué?
1: Pues no sé, ya ves que ahorita todos son derechos y que no sé qué. Y que la,
3: ajá, ¿cómo pone a trabajar un pato?
1: ¡Ey, al rato! ¿Y dónde
3: está? Los derechos de los patos, ¿no?
1: A ver, que pague los derechos el pato de ahí. De... espérate.
3: Los patos cerrando, López Mateo. Sí,
1: Total que nadie lo vio.
3: Todo por un llavero.
5: Yo pensé que lo estaban buscando para hacerlo llavero.
3: No.
1: Nadie vio venir esto, pero Merlín, este pato con 2 años, que camina por el centro histórico de la Ciudad de México con su playera de la selección mexicana y calcetines en las patitas, se volvió la sensación del Mundial 2026 tras la victoria de México contra Sudáfrica. Y bueno, pues detrás de este pato está Carla Ivette y su hijo Cristian, quienes lo crearon desde pequeñito y lo acompañan a diario mientras venden aguas y refrescos en las calles del centro. Lo bautizaron como Merlín en honor al mago. Al mago Merlín, ya lo ubica usted. Uh-huh. Y bueno, pues nada, que la FIFA lo anda buscando. Parece ser que no es nada negativo, que quieren como
3: hacerlo otra mascota.
1: Ajá. Está chido, ¿no?
3: Pues sí, es como el Pulpo Pol. ¿Te acuerdas?
1: Como el Pulpo Pol. Sí, claro.
3: Sí. Y también se
1: acuerdan. El Pulpo Pol ya lo hicieron hasta. Ya lo hicieron
2: Ceviche.
1: No.
3: Coctelito. En una chabelota ahí en el centro. ¿Sí se acuerdan, ¿sí se acuerdan ustedes de cuando nos traían llaveros?
5: Sí.
2: Ah, sí.
3: Ay, del Pulpo Pol también. Pero bueno. Sí.
5: Bueno.
3: Oye, compadre, aquí qué nos dicen ya dónde pueden conseguir tu playera.
1: A ver, ¿en serio te cae?
3: Sí. Dice aquí, Alex, dile al Bola que yo sé dónde pueden conseguir su playera. Que le pregunte a los de Simi dónde compran sus camisas. Ya ves que los de Simi traen de México también, compadre.
1: Ah, sí, claro. Ah,
3: entonces una de esas.
1: La botarguita de Simi.
3: Voltior.
1: Voltior.
3: Mira, aquí Voltior. Tenemos un servicio social, dice. Vendo copa de Lego ya armada, entrego en punto medio. Y en la compra les voy a dar 3 llaveros de Perú que traje.
0: Oye. Apártamelo, mijo, apártamelo.
2: Buen combo, sí. Buen combo, sí.
0: Te veo en el Parque Rojo.
3: Entrego en punto medio desde el barrio. La ley del hielo, Alamiros. Pero bueno, échale, compadre.
1: Oiga, en Lagos de Moreno, Jalisco, ayer, no sé si la platiqué esta nota, creo que esta no la terminé de platicar, pero en Lagos de Moreno, Jalisco, en la calle Nicolás Bravo, esquina con la calle Guayabo, en la colonia Centro, en Lagos de Moreno, resulta que un vato que andaba bien marihuanísimo. El vato se subió a la torre más alta del templo. ¿Para qué cree usted? ¿Qué? Para desarmar la campana del templo. Del templo de Lagos de Moreno. Empezó a desarmar y se la pensaba llevar el vato. Para fundirla y que le dieran.
3: Pues es la nota que diste ayer, ¿no?
1: No, esta, di la otra del robo a los 300,000.
3: No, de una campana que te
1: dije. Y esta fue la de la campana, que ayer no le había platicado los detalles, que ayer ya no alcancé a decirla, pero bueno, este vato intentó volarse esta campana. El vato la desarma, cuando la jala para desatorarla, se viene con todo y campana hasta abajo.
3: Hasta el suelo.
1: El vato de la caída se fractura. Y además le cae la campana encima al compa. Y no, pues nada, que ya lo se lo llevaron a recibir atención médica en calidad de detenido al vato.
3: ¿Quién eres? Ernesto de la Cruz.
1: Ernesto de la Cruz.
3: Que el vato de Coco. Que el vato de Coco que le había quedado la campana encima.
1: Sí, sí.
3: Ernesto de la Cruz, ¿eres tú? ¿Dónde andas?
1: Resulta, según las autoridades investigaron, cuando el vato cae también traía 3 llaveros en la bolsa.
3: Y...
1: que sea Machu Picchu.
0: Él sí tuvo llaveros.
2: Él sí traía.
1: Bueno, a lo mejor eran los que nos
3: iban a traer. Nosotros lo único que tenemos es Ten mi Picchu.
2: Ni Machu ni Picchu.
3: Hasta aquí le deja batear. Ni Machu ni Picchu ni deja batear. Ahí está. Señores, felicidades a todos los cumpleaños el día de hoy. Hoy, miércoles 17 de junio. Hoy es día de San Llavero.
0: San Llavero, saludos.
3: Felicidades a todos los llaveros y también a los Ismaeles.
1: Al llavero solitario.
3: El llavero solitario. Y a los Ismaeles.
0: ¿A los Isma?
3: Ismael Cardiel, compadre.
1: Isma Cardiel, que no nos trae empanaditas.
3: Que no nos trajo empanaditas. Ismael Orozco, a Ismael el Marshall.
1: Ismael Zabalza. A mi compa Ismael Zabalza.
3: Sí. ¿A quién más?
1: A mi compa Ismael Rafa.
3: Rafael Ismael
1: del campo.
3: Ajá. Y también a Ismael Llavero. ¿Dónde quedó? Ismael Llavero. Así, pero bueno. Y bueno, 168 días transcurridos. Solamente 197
1: por transcurrir. Amaneciendo ya la luz
3: del llavero nos dio.
1: Levántate sin llaveros
3: y vete a globo
1: con el poncho
3: a ponchear. Sí. Bueno, pues solamente
1: uno la aguanta y otro las baila.
3: Ahorita fuera del aire les voy a decir una frase que decía mi papá. Pero bueno, ahorita porque no la puedes decir.
0: No se puede.
3: 197 días transcurridos y solamente quedan 190 días para Navidad. O sea que el año
1: Senos.
0: ¿Por qué dijo?
3: No sé si quiera que digas eso. No sé si quiera que participes en mi sección. O que vayas y participes. Compadre,
1: y tengo frase del día hoy, ¿eh? Tengo frase del día.
3: Ah, bueno, yo te voy a decir una, la frase calenda. Y no sé si sería bueno que Miros vaya y diga senos en el programa de Poncho.
1: Sí, mejor allá, sí, ¿no? Allá.
0: A partir del lunes ya.
3: O con el sermen, ¿no? Así, digo, pues ahí sí
0: ya los quiere. Ya mínimo tener contenido.
1: Sí, ya.
3: Bueno. La felicidad es una dirección, no un lugar.
1: Fíjate nomás.
3: La felicidad es una dirección, no un lugar. Lo dijo Sidney Harris. ¿Y la frase, compadre?
1: Sidney Spears. Ah, no, ese es Britney Spears. La frase del día de hoy es: no le busques peor defecto a una persona que ser malagradecida.
3: Vamos.
1: No le busques peor defecto a una persona que no traer llaveros para sus amigos de cabina. Eso lo dijo Poncho Camarena.
3: Y yo les voy a platicar de los estadios de Los Ángeles y en San Francisco.
2: Pero otro día.
3: Hay uno que se llama el Sofá y Estadio que se encuentra en
0: Inglaterra. Sigue llorando porque
3: al sudeste de California, muy cerca de Pasadena. Donde se celebró la final de la Copa Mundial.
1: ¡Quiero mi llavero!
3: Es el recinto más moderno para
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0: Ya. Y esto, digo, no queremos, digo, igual lo puedes decir, ¿no? El de traspasar paredes, ver debajo de la ropa.
1: Volar, ¿no?
0: O cosas así.
1: Sí.
0: Pero según tu día a día, ¿no? O sea, algo que digas, carnal, yo podría tener el superpoder de levantar 20 garrafones, ¿no? De agua, porque chambeo ahí.
1: A ver, o sea, pero, fíjate, a mí, mi superpoder, ¿qué me gustaría tener de superpoder?
0: Ajá, ¿qué te gustaría?
1: Estaría bien chido la teletransportación.
0: Uy, papi, ahorita, mira.
1: Oh, bien,
0: pero ya viene con las galletas.
1: Voy a mi casa a hacer del baño.
0: ¡Ándale!
1: Voy a mi casa, vengo. Y ya, ¿no?
0: Ahorita vengo, voy por una piñita con frutas ahí a Guayabitos.
2: Oye, ahorita
1: estaría bien perro.
2: Ahorita vengo, voy al Estadio Guadalajara. ¡Ay, papá!
1: Y ya sin tráfico.
0: Y que aparezcas en media cancha, papi.
2: Voy a la VIP.
1: ¿A poco no?
2: Sí, sí, sí.
1: La teletransportación estaría bien perro.
0: Híjole, así hay muchas. Seguro te has pasado por la mente de, híjole, si tuvieras la oportunidad de tener el tiempo.
2: Y es que seguramente toda la banda que tenga un superpoder, la neta, es bien puercote, ¿no? O sea, es un superpoder, pero pensándolo bien puercamente, ¿no? Sí, la neta.
1: Sí, ser invisible, ¿no?
2: Invisible, luego tu mente cochambrosa echa a andar, ¿no?
0: ¿Qué harías? O sea, sí, cuéntanos, ¿qué y por qué le gustaría
1: Fíjate, nos dice aquí Aida de la Torre. Bueno, no sé si podía decir su nombre, pero bueno, ya lo dije.
2: Quemaste.
1: Yo quisiera poder viajar en el tiempo. Eso también estaría bien.
2: Sí. ¿Pero qué? ¿Nomás para ubicar o para modificar cosas? Porque modificas.
0: No, modificas y transformas todo.
2: Sí. No. Igual y no naces.
1: No, pero fíjate, a mí me gustaría, Simón, irme y cuando empezaron a hacer Google, arre. Yo quiero entrarle ahí, ¿no?
0: Oye. Y si ponemos las letritas de colores, ¡pum! Y ya con eso estás dentro.
1: Sí, o si no, ¿sabes qué? Oye, ¿de cuánto nos toca la cópera para hacer la página esta del buscador? Mira,
0: yo traigo una lanita.
1: No, pues ¿de cuánto? Mira, que nos toca de $1,000.
0: Oye, pero acuérdate que esto puede funcionar, sí o no, no sabemos.
1: Puede o no.
0: No sabemos.
2: Me arriesgo.
0: Yo coopero. Yo siento que este buscador va a ser el de los más chidos. ¡Da! ¡Y pum!
1: Sí, acá, ¿no? Que ya sepas, ¿no? Estaría bien perro.
0: Ya nos contesta nuestra amiga y dice.
1: Todo viajar sin modificar, dice.
0: Está
2: chido. Sí, nomás para ubicar, ¿no? Ahí.
0: Es que imagínate regresar el tiempo a un momento justo donde fuiste feliz, donde estuviste a gusto con un personaje que a lo mejor ya ni está contigo.
1: O a visitar a alguien.
0: Sí. El único hecho que dices, el día que fui feliz en esa situación. ¿Por qué? Porque estaba mi mamá, mi papá, porque estaba, ¿no?
1: Cuando eras morro.
0: Una Navidad, carnal.
1: Sí,
2: o ser parte de algo histórico, ¿no? De la humanidad, ¿no? Ya sea de tu país o de cualquier lado, ¿no? No sé, la final de un mundial que no te tocó ver, o no sé, algo histórico, no creo que una...
1: Ayudar a los vatos de la independencia y al rato. Exacto. Que Alejandro, general Alejandro González. Ya tenga el nombre de una calle.
0: En un mural, Alejandro.
1: En la Plaza Fundadores, ahí yo también, así bien pecherado. ¡Ay, hijo!
2: Y que la historia se... Oigan, ¿y por qué murió el general Alejandro? No, pues este vato iba corriendo y se tropezó solo.
0: Sí. Y eso alejó a los rivales.
1: No, ¿qué pasó? No, murió en batalla, ¿no? ¿Y qué? Indigestión.
0: Estaba en un monte como el tigre de Santa Julia aventando
1: Imagínate que si estuviera en los libros de historia que se murió por indigestión en una batalla. No, tragó un chorro el vato y al otro día tuvieron que pelear. No, pues no pudo. Vomitó y ya.
2: ¿Pero qué defendió? ¿Qué salvó? No salvó ni nada. Defendió nada. De hecho, pero estaba ahí, pues.
0: El vato en el monte aventó todo. Y un general que venía de
1: en el Cerro de las Campanas.
0: Se esnucó.
1: El Cerro de las Campanas iba caminando, se cayó, pum, se pegó. Ya, ni modo. Ahí lo dejamos.
0: Qué parte del paso de la historia.
1: Oh, pero ya estuviera en el Ángel de la Independencia, mis restos de río.
0: ¡Viva Alejandro González!
1: ¡Viva!
0: ¡Viva!
1: Sí, ya me dirían ahí.
0: Ya te dijeron ahí.
1: Ya me dijeran ahí los morrillos en el Día de la Independencia. Sí, no manchen. Dice mi superpoder: ser super Saiyajin.
2: Oh, todo.
0: Todo el que vio la serie de
2: Dragon Ball. Fuimos Super Saiyajin, ¿no? Y todo el mundo quería hacer la teletransportación. Ahorita que decía Alejandro, ponerse los dos dedos acá en la frente y
1: vámonos.
2: Ajá, y vámonos, Ricky. ¿No?
0: O subirte en una nube. Ah, como. Sí.
1: Dice aquí.
0: Con Manolo.
1: Ah, no, no.
0: Buen día, mi Ale. Ese tipo de nube no va.
1: La nube de humo. Buen día, mi Alex. Bolita. Next, eres un estúpido. Ja, ja, ja.
2: Gracias.
1: Yo quisiera tener...

0: poner la teletransportación para ir a Perú por sus llaveros. Ah. Ya que de miro les valió, mami. Sí. Y yo le consigo la playera al bolita, ¿cómo no?
1: ¡Eso!
0: Dice, mi superpoder sería tener el poder del profesor X y soportar a tanto cliente sangrón.
1: No.
0: Di, ¿qué pudo haber hecho esa chica? De la misma forma, molesta mucho.
1: ¿La notita que dio el bola?
0: Sí, ¿eh? Sí, son igual de inhumanos. Deberían de fomentar el apoyo y la empatía, sí. Pues bueno, sí.
1: No, pues claro, digo, no estamos
0: partícipes
1: de eso.
0: Pues no estamos diciendo que estaba feo, pues, ¿no?
2: Sí, claro.
0: A lo mejor estás escuchando tu programa, pon atención.
1: No sé qué quieras.
0: Para Ramiros, que, bueno, no se descarga, pero nos mandan aquí una imagen de algo.
1: Ah, un llaverito, de los que no nos trajo.
0: Un llaverito de los que no nos trajo, la Miros. Ahí está, ya no lo hicieron ahorita aquí. Ya no nos importa, Miros, no nos traigan nada. A mí me gustaría tener poder adquisitivo, dicen. Caballero, quisiera tener la teletransportación para poder estar con mi esposa y con mi novia al mismo tiempo. No, es que no es.
1: No se puede.
0: Esas son dos personas.
1: Ajá.
0: ¿Eso cómo se llama, bebé?
1: Dualidad de personas.
0: Dualidad. Se llama la dualidad.
1: ¿Dualidad de persona?
0: Ajá. La dualidad que pueda estar en los lugares al mismo tiempo.
1: Claro.
0: No, la teletransportación es de aquí, te vas a otro lado y ya.
1: Ajá.
2: Mira, tú en tu casa, uno. Y otro en el taconeo, imagínate.
1: Uy,
0: al mismo tiempo. Esa es la dualidad.
2: Al mismo tiempo, digo, estás en tu casa.
0: Te vieron en el taconeo. No, yo estaba contigo, mi mamá.
2: Acuérdate
1: que estábamos viendo las Tortugas Ninja 2.
0: Sí, está. Oye, una bien acá, ¿no? ¿Cómo perder a tu marido en 30 días? O
1: algo que sabes que van a terminar las morras abrazándote porque.
0: Ay, mira.
1: Ay, viste qué bonita historia, claro. Sí. Mami.
0: La novia de mi mejor amigo.
1: ¿Cómo? ¿El diario de una pasión o cuál es? Esa no falla. Esa es la típica de. ¿Sabes qué va a haber?
0: Que terminas peleando.
1: Dos de tres que hayas
0: eliminado. El tema del día de hoy, las películas que los que terminas con pelea. Yeah. Vamos a ver cuál.
1: Ya una de Alfonso Sayas ya está muy raposa.
0: ¿No? No, una de esas no.
2: Pues mira,
0: no.
2: Yo una vez acabando Jumanji.
1: No,
0: Jumanji. No seas así.
1: Imagínate las de Anabel, no te pases.
0: Buen día, caballeros. No, es otro. Dice aquí, ¿qué hay mi alcoholín? Y mi dúo de Simis y mi Nex. Pudiera tener, sería revivir a la gente o curarla de sus enfermedades. Saludos a todos, en especial a mi esposa Nayeli, que la amo.
1: Tocaste algo bien perro,
0: ¿no?
1: Uy, uy, uy.
0: Eso estaría bien chido. Imagínate que se enfermó.
2: Oye.
0: Te crisis, mami.
1: Tranquilo.
2: Oye, pero que imagínate. Acércalo, que te condicionan el poder, ¿no? Que sabes que puedes revivir a alguien, pero solamente que esa persona haya sido buena en su cuando estaba vivo, ¿no?
0: No, pues ya valió.
2: Ya valió, ¿no?
0: Valió. No puedes revivir al que se robó la copa del centro.
1: Pero qué tal, le va a estar bien feliz con su copa. Uy, mijo, no
0: muebles, pero con su copa así bien abrazada, bien chida. Vamos a la rola y ahorita regresamos. Señoras y señores, mándenos su mensaje. Si pudieran tener un superpoder, ¿cuál sería? ¿Y para qué lo quieren?
1: Sí.
0: Vamos a la rola y regresamos, mi querido bebecín. Esto es La Parada.
1: Morning Show.
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0: Continuamos, señoras y señores, aquí nomás en la Parada Morning Show de la Mejor FM 95.5, y estamos hablando de los superpoderes. ¿Qué superpoder tendrías? ¿Sabes qué me gustaría también? Uno bien chido. El que puedas cambiar de formas.
1: Ah, caray, ¿cómo?
0: Sí, o sea, que puedas cambiar de personas. Que puedas un día pues ser de una forma. Ahí en los X-Men, no sé si han visto eso.
1: Sí, sí, sí.
0: Hay una chava que es, cambia formas. Ella es azul completamente, realmente.
1: Mm-hmm. Mm, ya.
0: Y se cambia y hace, se hace personas diferentes. Ese también está.
2: Ah, ¿sabes también como quién? Como el de Terminator. ¿Te acuerdas de la película de Terminator? La, creo que es la 2. El vato que se hace policía y luego se convierte en, el, en la, oh, en la sí, mamá del morrillo.
0: Que es de Mercurio.
2: Ándale,
0: el vato es de Mercurio y
2: también se transforma en
1: ascendente
2: en
1: cuál.
2: En persona.
0: No, de Mercurio, del grupo. Ah, del grupo musical.
2: Yo pensé que el retrógrado.
0: Pero a poco no estaría bien perro, ¿no?
1: Ya bien experto, gracias a la coqueta, somos nosotros ya.
0: Sí, ya, compadre, ¿por qué hiciste eso? Mira, ahí está, mira, el de Mystic. Yo quisiera tener el poder de Mystic.
1: ¿Es
0: de
1: el
0: los,
1: que dices?
0: De los X-Men. Es ella, ella Mystic. Dice, el poder que tuviera el bebecín sería el de Ranma y medio.
1: Ah, con ah, agua.
2: Que se convierte
0: en mujer. Se convierte en mujer cuando...
2: Él ocupa dos caguas.
1: Yo con dos caguas, yo ya me ando sintiendo morra.
0: Con una cheve. Con una cheve y hago lo que me pidan, ¿no? Así, no pasa nada. Mira, un saludo para Liz Camacho. Le mando un saludote. Buen día, y me gustaría ser invisible. Hacíame de dar cuenta de muchas
2: bien cosas.
0: Cuando, como realmente la gente, lo que hablan de mí, si los amigos en realidad son mis amigos, si la gente de verdad te quiere, si te mienten, y pues hacer una que otra maldad a los que me caen mal, y que y sí les traería sus llaveros del Machu Picchu. Saludos, Liz, Alex, te amo, te mando un saludote, y yo te amo más, chiquita.
2: Oye, oye. ¿Te imaginas ser el hombre elástico?
1: Uy,
2: que todo se te puede estirar.
1: Todo, o sea, que, o sea, cuando dices todo, ¿es todo?
2: Todo es todo.
0: Imagínate, compadre, que estés ya bien acostadote, bien machín. Así, y que, y la maldita sea la luz.
1: Exacto.
0: Extiendes tu mano.
1: O que estás viendo el partido de México-Corea sí. Y que se acabó la caguama, mira.
0: Oh. Mandas tu mano.
1: Pero de aquí hasta al molde.
3: Elastic Ball. Elastic Gordo.
0: Elastic Gordo.
3: Elastic Gordo. Elastic Gordo.
0: Ahí les va el audio.
3: ¿Sabes otro poder que me gustaría tener? El poder de tragar lo que quieras sin engordar.
1: Oh, ese
2: sin remordimiento, no, sin poder, nada.
3: O sea, dame 20 tortas, no hay bronca, no engordes.
1: Échame un bufetcito acá de.
0: ¿Qué preferirías? ¿Dinero infinito? ¿Dinero infinito? ¿O comer sin engordar?
1: Comer dinero. Sin engordar.
4: Pero entiendan, comer sin engordar dinero. También es estar delgado. Entonces ya no estarían musculosos, solo estarían delgados.
1: Yo dinero y compro
4: piensen
1: comida.
4: En eso.
0: Es que una cosa es engordar y otra cosa es tronarse
4: pero,
0: o hacerse musculosos.
4: Si tienes que subir.
0: Sí, pero no gordo. O sea, lo gordo.
4: No subir de grasa.
0: No subir de grasa. Subir, no entonces, engordar como tal, ¿no? Puedes pesar mucho. Pero de puro músculo.
4: Exacto, es lo que te digo. Mejor me viene no subir de grasa.
0: Ajá, no engordar.
1: Sí, o sea, sí. Mi cuerpo es como de obesidad infantil, ¿verdad?
0: Cuerpo. ¿Pero qué preferirían? ¿Dinero infinito o comer sin engordar?
1: Dinero.
2: Yo el varo.
4: Yo comer sin engordar. Porque ¿neta? Luego cuando tienes dinero infinito, ya nada te llena, ¿saben? Hay que reflexionar.
1: ¿Cómo no? Eso. Imagínate, Dani, viajes,
4: pero,
1: comida,
4: guacha,
1: puedes tener
4: te
1: todo.
0: Pero después empiezas a engordar como marrano y no vas a poder viajar.
2: Bien marrano arriba de un Ferrari.
0: No vas a poder viajar.
4: Espera.
0: ¿A poco no? Lipos. Imagínate que peses así muchísimo. No vas a poder viajar tanto, no vas a poder caminar, no vas a poder nada.
3: O sea, ser un gordo millonario.
4: Si tienes más dinero, luego ya no hay nada que les llene porque ya lo tienen ¿Cris? Todo. Ya lo tienen todo. Arriba de un yate. Que ya nada te llena.
3: Marrano millonario.
2: En el mar.
0: Por Malarrari. Malarrari. El Ferrari en vez de tener ¿qué?
1: El caballito.
0: El caballito va a tener un puerquito, compadre.
1: Claro. Oye, está bien tuneado, ¿no? Es que me subí.
0: ¿Comer sin engordar o dinero infinito?
3: No, comer sin engordar.
0: ¿Tú, Next?
2: Ah, la feria, yo soy bien puercote. No, la, sí, feria, sí. La feria, el baro, sí, la feria, el baro.
1: Imagínate las morras de Milky, el que vas a tener. No, papi.
4: 1500.
0: No, pero pues no, comer sin engordar. Ah, tragas y tragas. No, qué perro, comer.
2: Tráigame una de 10,500. ¿Ya con baro?
0: Es que uno, es que ellos necesitan
1: la raza de Guadalupe.
0: Ellos necesitan el baro para conquistar a alguien, compadre.
2: Pobres vatos.
0: Verbo mata carita, rey.
4: Claro. Cuando uno es guapo, no necesita dinero para nada.
0: Claro.
1: No es lo mismo llorar en un Zuro que en un Ferrari, sí. Así que yo prefiero el varo,
0: sí. El dinero ni nada ni nadie podrá reparar.
2: No importa que muera bien marrano, no importa.
0: Exaudio.
5: 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Si yo tuviera el poder de viajar en el tiempo, llegar con mi Chuyis allá en el año cero y decirle: ¡Señor! ¡Señor! ¡Judas te va a traicionar! Soy tan bruto que el señor me preguntaría: ¿cuál de los dos? Y yo: ¡chinga tú!
0: ¿Pero por qué no, cuál de los dos? Pues es que San Judas y Judas el Iscariote.
2: Y para saber cuál, ¿no?
1: Pues cuéntenos los dos.
4: No, no, no, sí, entiendo. Sí,
0: hay,
4: sí.
0: El que traicionó a Dios se llama Judas, sí, Iscariote.
2: Sí. Ajá.
4: ¿Y luego?
0: Y hay otro ahorita que se llama San Judas.
4: Pues Tadeo.
2: San Judas Tadeo.
0: San Judas Tadeo. Tadeo.
3: Pero ese no traicionó a Dios.
4: No, ¿no? Traicionó a Dios.
0: Pero Dios no sabe.
4: Dios no sabe, entonces quiere decirle a Dios.
0: Vas a llegar, te va a traicionar Judas. ¿Y cuál de los dos? Y él decía:
4: su madre.
0: Sea, ¿cuál de los dos era?
1: Yo le hubiera dicho: no llegues a la cena. Aviéntate un paro, lo que tú digas.
3: Llegas,
0: no vayas,
3: comes,
0: si te vas.
3: Y te vas, llenas cenas y te vas.
0: O pon un paro. No, es que los llaveros los mandó mi mamá. O algo así, y ya no llegas a la cena.
6: Es que Ponchito me dio dinero.
4: Y traigo los llaveros.
3: ¡Hipocresía!
0: La bilocación, dice este vato. La bilocación.
1: Ah, de estar en dos lugares al mismo tiempo.
0: La bilocación, compadre. ¿Ah? ¿Estás con las entaconadas y con tu doña? ¡Ay, que te fuiste! No.
1: Aquí estaba.
0: ¿Aquí estaba contigo?
1: ¿Estaba?
6: ¿Ibas entrando al cubetri?
0: No. Vimos cómo perder a un hombre en 70 días. ¿No? Claro, o sea, claro. No hay problema.
2: Viendo la familia Peluche en tu casa. Y
0: allá
2: también en el taconayo.
4: En 70 días.
0: No funcionó.
4: Es como perder a un hombre en 10 días.
1: Y allá sintiendo el Peluche.
3: En la pista número 5, ya es Pamela. Más aplausos, menos ropa.
1: Le dicen Chu.
2: Pamela Chu.
3: Pamela Chu.
0: No, René, estábamos viendo Cartas a Julieta. ¿Cómo se llama ese
1: película? Diario de una pasión, ese no falla.
4: Diario de una pasión,
1: bueno, esa es la que termina.
0: ¿Lloramos juntos?
4: Para conocedores.
0: Lloramos juntos, sí. Lloramos juntos y tú en el tacón bien macizo. Dice Bolita, acá en la basta hay muchas lonas con el escudo de México. No sé si te sirvan para lo que ocupas.
3: ¿Qué? No.
0: Bolita. Acá en el Abastos hay muchas lonas con el escudo de México. No sé si te sirvan para lo que ocupas.
1: No.
2: Dice, no, algo más grande.
0: No, es que ya me las medí, pero me quedaron
4: lonas
0: chiquitas.
1: Pero espectacular.
0: Me quedaron chiquitas. Yo no sé si les pasó cuando éramos morros o pubertos, unos lentes que pudieran ver la ropa interior de la gente.
2: No, ¿qué te digo?
0: Ya sé. ¿Ves? Me escucho bien enfermo.
4: Uno bien puerco.
1: Eso va con el término de...
4: ¿Cómo le hacen las carnitas cuando suena?
0: Dice, no es superpoder, pero tener la barrita esa que borra la memoria de los hombres de negro.
2: ¡Oh!
1: Para cuando tu doña te la esté haciendo de tos.
6: Ay, ¿con qué ibas a jugar fútbol? Y te vieron allá en el...
2: Oh, ¿cuántas broncas
0: te vieron con Roxana?
1: Sí, porque los son...
6: Titín.
1: ¿Que Roxana qué?
0: Hola, mi amor, ¿cómo estás? Qué bueno que ya llegaste.
2: No, pero le como los hombres de enero, ¿no? Le borras la memoria y luego le platicas la historia que tú quieres que ella se...
1: Ah, claro, sí, crea, sí, ¿no? Sí, te amo, somos felices,
2: ajá,
1: vivimos juntos.
0: No me fui con las entaconadas 8 días.
4: Malditos infieles. Zorras, una zorra.
7: 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El bolita quisiera tener el poder de la teletransportación para ir y venir al baño de volada.
4: Definitivamente el superpoder del bola sería ese.
0: Saludos desde Tapa de Allende, Jalisco. Ya los escucho cuando voy a trabajar. A mí me gustaría tener el poder de comer sin subir de peso. Mira, ahí está.
2: Oh, mira.
0: Quisiera tener el superpoder de ganarle una discusión a mi vieja.
2: No, carnal. A ver, son superpoderes, no milagros, ¿no?
1: Sí, ahí sí. La Matrix nos falla.
2: Sí, no,
1: ahí no. Ahí sí no podemos, no.
0: Dice...
2: La vida.
0: Fíjate, ¿qué onda, Marrano? Si tuviera un superpoder, sería el de poder curar a todos los niños que sufren de alguna enfermedad terminal. Eso está
1: bien, viejo, chido.
2: Bien.
0: Sí. El Bola tiene el poder, el superpoder, y lo descarga en el baño.
3: Ay, claro.
0: Voy a descargar el poder.
2: Vaya poder.
0: Oye, es mi cumpleaños, pongan las mañanitas, los escucho desde Minnesota.
1: Ah,
0: tu compa Ismael, saludos Ismael.
1: ¡Compa Isma!
0: Un saludote.
1: Hoy es su día, Isma.
0: Hoy, sí.
1: Saludos Ismael.
0: Oye, le quiero mandar un saludo también a mi carnal El Chuy, que nos está escuchando.
1: Mi compa Chuy, saludote.
0: Que anda ahí, anda en el...
1: Ánimo.
0: En el hospital, le mandamos un saludote, fue ahí a un proceso que le tienen que...
1: ¿Ya salió?
0: Tienen que hacer. No, ahí está todavía.
1: Está todavía. Échale.
0: Sí, yo creo que primero Dios es jueves. Eso, está ya. Ánimo. Primero Dios.
2: Ahora, ¿no? Sí, ahora sí que. Y échale mi Chuy, ¿no?
0: Y échale mi Chuy. Sí, échale mi Chuy. Le mandamos un saludote allá a toda la gente del Hospital Civil. Le mandamos un saludote allá a todo el piso de hematología. Le mandamos un
1: abrazo.
0: Saludote. Bien, bien, perro. Saludotes. Y ahí les encargamos a mi Chuy.
2: Chuy.
0: Dice, pongan el audio.
3: Audior.
0: Dice, yo tendría el superpoder de tocar a alguien y que hiciera lo que yo le diga.
3: Ese está bien enfermazo.
2: Está bien dañado.
0: Sí, ¿no? Está bien enfermo.
3: Súper enfermo.
1: Viendo pa'l cerro.
0: Y pongan el audio de los picones de Cermeño.
1: Ok.
8: Uruapan, unos picones buenísimos allá.
0: Ahí está. Ahí está, los picones de Uruapan.
1: Porque usted lo pidió.
0: Dice... Muy buenos días, Bola, llaveros, yo les digo puercos. La mejor FM para opinar del tema. Si yo tuviera un superpoder, sería el poder de curar a todos los niños que sufren en hospitales. Saludos, bendiciones, muchachos. Los quiero mucho y saludos a la Miros y ya no le hagan bullying. Ella sola se lo hace.
3: Miros Girón.
2: ¿Te imaginas el Cermeño con el poder de la teletransportación? Todo el tiempo en Uruapa, ¿no?
1: ¿Dónde anda Cermeño?
2: ¿En Uruapa? ¿En Uruapa?
3: ¿En Uruapa?
8: ¿En Uruapa?
0: ¿En Uruapa? ¿En Uruapa por un pan? Pero voy para allá. Ella llega y dice, ¿el pan? Ya, mijo.
1: Me lo comí.
0: Ya me lo eché.
1: Ya me lo devoré.
0: Vamos a ir a la rola y regresamos, señoras y señores. 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
3: Show de amor. 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Pégale, vámonos.

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0: Vámonos, señores y señores, 9 de la mañana con 25 minutos. Nos vamos por el bando del bebecín. 5, 4, 3, compadre.
1: Siempre haciendo las
2: tareas. Adelante, Alejandro. Adelante,
0: 1, ya, échale.
2: 3,
0: siempre te espera. Para todos los que no van a poder ir al concierto de Maná gratuito el día de hoy, pues aquí les dejamos esta rola. Mira, ya me imaginé yo bailando con unos penachos grandotes, vestido de príncipe maya. ¡Ea! Hoy no más. Te llama Oye mi amor. Aquí no más en la mejor. ¿Sabes cómo te deseo? Hoy nomás.

0: momento, pero
1: deberían de ganar los dos.
0: Conjunto Primavera.
1: Y hoy también hay boletos para Conjunto Primavera 360.
0: Gana la experiencia 360 con Conjunto.
1: Bien, perrona.
0: Que te incluye botella de tequila,
1: Botella. Ojo. Botella.

0: ¡Vámonos!
1: Usted decide qué rola se queda.
0: ¡Vámonos! ¡Échale la línea telefónica por la 5!
2: ¡Bueno! ¡Maná!
3: ¡Conjunto!
2: ¡Maná!
4: ¡Bueno!
2: ¡Maná! ¡Conjunto! ¿Qué maná? ¡Maná! ¡Conjunto!
4: ¡Por los rudos del bola!
2: ¡Vámonos!
4: ¿Puedo mandar saludos?
2: ¡Simón, papá! ¡Claro!
4: A la banda de diseño. Para el Chimbo y para el Güero.
2: Al compa Chimbo. A las podridas también, cómo no. Abrazo.
5: Estamos podridas, podridas.
4: Gracias.
2: Gracias.
4: La de loco.
2: Loco, órale.
5: Loco.
2: De pesado.
0: Sobre. Sí, está bien chido también.
2: Ah, loco.
1: Señoras y señores.
2: No me importa que le llamen loco. Conjunto Primavera, conjunto.
1: Vámonos, conjunto Primavera uno.
2: Tú que
0: conjuntos. Conjunto. Vámonos. Contra Maná.
2: Amigo mesero. Amigo mesero. Conjunto
0: Maná. Vota por Maná. Vota por Maná.
2: Amigo mesero, conjunto Primavera.
0: Maná. Maná, está bien chida la rola de
2: conjunto
0: Maná.
2: Primavera,
0: bueno,
2: conjunto
0: Primavera, Maná.
4: Aquí nomás la mejor FM 95.5.
2: Eso,
0: ¿por conjunto, Maná?
2: Conjunto,
0: Maná.
2: Conjunto,
0: Maná.
2: Conjunto. Maná.
4: Por conjunto Primavera.
2: ¡Tómala! Toma. Haz como que bostezas. Gracias, papi.
4: Un saludazo al compa Bola, que lo conozco desde que estaba en EXA.
2: ¿A poco?
4: Y ahí iba a recoger mis boletos de EXA Kid, imagínate.
2: Los
4: EXA
2: Kids. Oh, ya tiene rato entonces.
0: Y saludos al Bola, que lo conozco desde que no era tan bola.
2: No,
0: imagínate, compadre.
2: Que no estaba tan bola,
0: Que no estaba tan bola.
2: Sí, ¿te acuerdas? ¿Te tocó escuchar al extraterrestre o no?
4: Sí, claro.
2: También, ¿no?

0: 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Para ver a mi compa Commander. Y más, porque ahí no para el asunto. Mi querido Bebe de Sin.
1: Oye, Moy.
0: Moy Bobadilla.
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1: En la mejor FM.
0: ¿Por qué no está la papeleta de Moy Bobadilla?
1: Vamos a tener por ahí una promoción bastante chida con nuestro amigo

0: Bobadilla.
1: En su casa, La Mejor FM.
0: Claro.
1: La estación que lo toca desde
0: la estación que lo vio nacer.
1: Así nomás.
2: La mansión de todos los
1: la casa de las estrellas.
2: Sí, señor.
1: Vámonos,
2: ¡vámonos, señoras y señores!
1: ¡Viejón!
2: Mi compa Bola, vámonos porque va a estar que vuelan greñas. De este lado de su servilleta, Oscar Buitrón, sí, les presento, señores y señores, a los incansables Tigres del Norte.
1: Incansables. Los Tigres del Norte.
2: No más, mi fantasía.
3: Amor, desde hace tiempo.
1: Qué chida está esa rola, me cae.
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1: Saludos a mi compa Javo, que no me contesta las llamadas.
2: ¡Oh!
1: Me acordé ahorita por la rola.

0: saludarte.
1: Señores, señores, la gente manda, la gente pidió al grupo pesado, el grupo que vale lo que pesa. Esto se llama Loco. Loco, loco, loco, loco.
2: Y me traes, mija.
1: Los Rudos del Bola.
2: Loco.
1: Rudísimos del Bola. Hoy no más. Hoy no más. A las 11 juega Cristiano, ¿va?
2: ¿Vale?
1: A las 11 juega Cristiano, ¿va?
2: Simón.

0: Este año se chongaron en el macro. La neta, los de pesado.
1: Lo dio todo en el macro.
0: Mi grupo preferido.
1: Macizo, qué machito, neta. Compadre,
0: neta, qué honor tenerlos en el macro este año.
1: Neta. ¡Vámonos!
0: ¡Vámonos, pesado! Pesado, loco.
1: Los tigres, mi fantasía.
0: Loco.
1: Decida por qué rola se queda. En los agarrones de la parada.
0: Por las seis, bueno.
2: Bueno,
0: aquí no
2: la mejor FM 95.5.
0: Eso, ¿quién habla?
2: ¡Loco! No me gusta que me llamen loco.
0: ¡Vámonos! ¡Gracias, barrio!
1: Primer voto para el bola.
0: ¡Gracias! Ahí está loco de pesado. ¡Loco de pesado!
1: Con mi fantasía, no puede
0: ¡vamos
1: ser.
0: Por otro voto!
1: ¿Qué está pasando?
0: ¿Por qué me
1: voy a ver que le voy a ir en bota?
0: ¡Loco!
1: Vamos a empatar.
0: Dale, la Sofía nos contesta el teléfono.
1: ¡Se pone los agarrones! ¡Por los seis, bueno!
0: ¿Qué onda? ¿Bien?
1: Pero si oingla.
0: ¿Pero si oing?
1: ¿Oing? ¿Oing lo que dice?
0: ¿Pero si oing?
1: ¿Oing lo que estás diciendo? ¿Qué rollo?
0: ¿Qué onda, mijo? ¿Por quién votas?
2: No, pues por loco,
1: fui. Locor. No me importa que me llamen locor.
0: Un botito para los tigres.
2: Un comentario.
1: Simón.
2: Para toda la gente que va a ir al concierto de Maná, luego no se andan quejando de que el gobierno tira el dinero y no arreglan nada.
1: Pues bueno, ya de menos que nos den. Ya hay que disfrutar lo que está. Pues ya hay que disfrutar lo que hay, ¿no? Nos van a poner un concierto de Maná gratis. Sí, de todas maneras no teníamos el concierto. Vamos a regalar boletos para Maná hoy. No, vamos a regalar. Pero un ratito más vamos a regalar, carnal.
2: Eso.
1: Salud, mijo.
0: Mi rey. Gracias. Oye, le quiero mandar un agradecimiento a Yesenia González, que nos mandó unas moneditas del mundial. Muchas gracias.
1: Gracias, mi Yesi.
0: Yesenia, gracias.
1: Yesenia. A una porra, compadre.
0: No.
1: Yesenia. Quítate tu minifalda. Dale ese Reinalda.
0: Al ritmo de este cumbión.
1: Ponte maicena. En esas patas que te apestan.
0: Vámonos. Aquí está loco pesado. 33-41-500-955. Hoy regresa la hora arrolladora.
1: Vamos a
0: con el famosísimo Sanitero.

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0: 9.45, 21 grados centígrados.
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2: 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Vamos con más. 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

0: Güero, güerito, a ti te gusta. 10 de la mañana con 12 minutos aquí nomás en la mejor FM 95.5. Es que estaba viendo un video que me dicen hacia un alemán. Pero bueno, hoy vamos a hacer una broma, por eso trajimos a nuestro agente especial. El día de hoy viene, ¿cómo se va a llamar usted?
1: ¿Cómo se llama? ¿Don Nicanor?
0: Don Nicolás.
2: No, don Domingo. O algo así, ya ves que los...
1: Don Pifas.
0: Don Nicolás va a ser.
1: Don Basilio.
0: Basilio, anótalo para que no se te olvide. Habla. Viene el día de Don Basilio, representado por nuestro querido Héctor Cermeño, y le vamos a hacer una
2: broma. Alex en mil voces.
0: A un ex compañero del... Ajá. Y vamos a ver, ya vamos a hacerle la llamada.
2: Vamos a marcar.
0: Ya listo.
2: A ver, ahí vamos.
0: Sí, le vamos a marcar.
1: Métete a ver cómo
2: papel,
1: sale, ¿eh?
2: Métete en papel, por
1: favor. Es Don Basilio Sánchez.
0: Bueno,
1: es
0: Don Basilio. Ah, como le hiciste ayer. Como le hiciste ayer nomás. Porque si lo rasconeas mucho, no te la va a creer.
1: Bueno.
2: Está bien sope el vato, así que yo creo que sí.
0: Como ayer, la voz de ayer.
2: Estamos marcando.
0: Ah, nos mandó al buzón. Vamos a ver.
2: ¿Directo?
0: ¿Directo al buzón? No, ¿ah? Sí, antes márcalo otra vez, seguramente, porque está en una parte donde no hay señal. A ver. En su trabajo. Ahí no hay señal. Oh, ¿nos envía buzón?
2: ¿Neta?
0: Ah, mire, ya tenemos preparada la broma bien chida. A ver, otra vez. ¿No tiene otro?
2: No.
0: Ten. Vamos a ver, ojalá y sí jale. Ten. ¿No? ¿No jala? ¡Y maldita sea!
3: No está disponible.
0: ¡No! ¡Qué la! ¡Para eso me gustaban! No, así que bailó.
2: ¿Y no tiene otro?
1: Yo tengo otro de otra persona.
0: A ver, Marco. Sí, que también, para hacerle lo mismo.
1: Vende chorizo.
0: Ah, a ver, dale. Dale. Es el chorizo del que traen de fuera, ¿no? La gente. La gente.
4: Es de Europa, dice.
0: Es de Europa. Ah, sí, también vende chorizo. Oye, saludos a Ismael Zabalza. Dice: yo solo paso a recordarles que los amo, bebés.
2: Gracias, mi querido Ismael.
0: No se nota. No se nota nada. Carmelianos, tu amistad. Boletos para Conjunto Primavera. Gis. Un saludote, Gis. Mira, ay, Gis.
1: Ahí les va. Ay,
2: sin barba. Vamos.
1: Ahí les va.
2: Estamos
1: marcando, ¿eh? Él se llama Juan José.
0: Gis.
1: Y tenía y vendía y repartía chorizo allá por el coli.
0: Reparte el chorizo por el coli. Con razón lo conoces.
2: Ojalá que un día.
0: Ahí está.
5: Bueno.
1: Buenas tardes.
5: Buenas tardes.
1: Hola, buenos días. Hablo con Juan José.
5: Sí, a sus órdenes.
1: Ah, mire, me comunico aquí en Abarrotes, doña Marta. Ey, me comentaban que usted vendía todo lo cremerías y chorizos y todo lo que vendían. Pues, ¿cuánto me puede vender de chorizo? Porque tengo aquí un evento. A unas papas con chorizo con mi hija.
5: Ajá.
1: Ey, ¿dónde puedo conseguir con usted?
5: Mire, lo que pasa es que yo ya no vendo.
1: Es que me dijeron que usted vendía de todo eso, bien bueno, la verdad, lo que sea de cada quien. Que vendía cremerías.
5: Cálmate, pinche loco.
0: No, güey. Oh, valió. Y sí lo conoció, pues si le dijo loco.
1: Es mi tío, estás al aire, tío.
0: Bueno, ¿cómo que ya no vende chorizo? ¿Cómo que ya no vende chorizo?
2: Que ya no trae el chorizo de fuera, hombre.
5: No, todavía lo traigo, pero ya no lo vendo.
2: Ya es exclusivo para alguien.
0: ¿Eh?
5: Ahí sí gustas.
0: Ah, compadre, nos decían que tenía que repartir el chorizo por el coli, ¿sí es cierto?
5: Allá por el frente.
0: Allá por el. Ah,
2: por de frente, sí. Sí,
0: por
2: sí,
0: de frente, sí, no, pues sí, no habrá otra manera de repartir el chorizo.
5: Sí, a huevo.
0: Pero bueno, pues bueno. Ya ni modo. Ya no la cebó. Ya no la cebó.
5: ¿Ahora por qué?
0: Pues sí, le queríamos hacer una broma, pero pues no.
5: No, mijo.
0: Ya que.
5: Está muy bien, otra persona.
0: Muy bien. Eso. Saludos. Saludos.
5: Que estén bien, hasta luego.
0: Bye. Gracias. Bye.
2: Chaclas.
1: No, pues.
2: Márcale otra vez al.
1: A ver, márcale.
0: Dice aquí, por si les interesa, vendo 3 llaveros traídos de Perú. Me los trajo una amiga que eran para sus compañeros de trabajo. Entrego un punto medio. ¿Cómo ven? Aquí dicen que si hay que hacer una broma a un vendedor, soy... ¡Arre! Ya está mi prensado, dale. Dice... bueno, no, ya esos son del tema del día. Pues bueno, vamos a ir a la rola, no nos salió la broma. Ah, ¿tenemos otra?
2: O sea, solamente un intento más.
0: Un intento ya. Más con alguien más.
2: Sí.
0: Arre, a ver.
2: A ver.
0: ¿De ahí?
4: Envió al buzón de...
2: No. Oh. No, ya sale, vámonos.
0: Ya bailó.
1: Ajá.
0: Bailó, Berta. Gracias. Oh, qué chafa.
1: Ay, qué chiste.
0: Ay, sí, a ver, me estoy mareando y nada.
1: Me estoy dando de lado y nadie me agarra.
0: Vamos a la rola y regresamos. ¡Es la parada!
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12: 10:33.
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0: todos. Muchas gracias a toda la raza que se dio cita aquí nomás en la Mejor FM. Claro, en la Parada Morning Show. Estamos llegando a la recta final, mi compa Alex.
1: Así es, señoras y señores, ya nos tenemos que despedir. Muchas, pero muchas gracias a todo el público por escucharnos. Gracias a Alex Hurtado el día de hoy en los controles, a Claudita en la producción. Yo soy Alex González. Sonría, que es la mejor manera y la más barata de verse bien. Y recuerde, por favor, que si toma, no maneje. Si no maneja, pues entonces, tomen. Y recuerden que mañana nos escuchamos. Vamos a tener mañana agarrones, tema del día. Vamos a tener chamamucos. Vamos a tener muchas cosas el día de mañana, bebecín.
0: Oye, y mañana juega México y ahí va a estar la Mejor FM, señoras y señores, en todos lados, para que esté bien pendiente. Y si nos ve, nos saluda y agárrese, porque hay que ponernos la verde. La verde, esta oleada verde. O la verde que se viene en todo Jalisco y obviamente a través de la Mejor FM.
1: ¡Vamos a la verde!
0: ¡Ajá!
1: Todos a la playera verde.
0: Ah, sí, entonces.
1: A la selección, sí.
0: ¡Vámonos, banda! ¡Cuídense
1: hola,
0: mucho!
1: ¡Hola, verde!
0: ¡Hola,
1: verde!
0: Ah, es.
1: Ahí está.
0: ¡Vámonos!
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1: 10:48.

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11:05 de la mañana, 11:05. Estamos arrancando el sonidero de la mejor FM 95.5. Hoy, con un programón bien chido, tenemos la hora arrolladora del sonidero. Hora arrolladora del sonidero de la mejor FM. Para que se chonguen pidiendo al 3341-500-955. 3341-500-955 es el WhatsApp. Si nos abre, ¿verdad? El WhatsApp y si nos... Y si quiere ponerse a trabajar esta porquería, ¿verdad? Entonces, y solo entonces vamos a estarlos complaciendo por ahí. En los teléfonos se encuentra la Chofis, que está inscribiendo a todo el mundo. Está inscribiendo a todo el mundo para el palco en tu casa. Palco en tu casa. 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Así que bueno, muy pendientes. También tenemos boletos para Conjunto Primavera el sábado 27 de junio, Auditorio Telmex. Para la arrolladora banda El Limón de Don René Camacho, allá en el Auditorio Telmex, viernes 17 de julio, la arrolladora lo hace de nuevo, porque la mejor es simplemente arrolladora y la arrolladora es simplemente la mejor. Te llevamos al concierto con tu ticket 360. Lo mismo para Conjunto Primavera. Boletos para el Commander en Huentitán el Alto. Ahí tenemos los boletos para el Commander y para todos ellos. Así que muy pendientes, inscríbanse, no se muerdan las uñas y sigan aquí a través de la mejor. ¡Vámonos! Desde atrás, papá, por favor. Aquí está la hora arrolladora. Puras de la arrolladora. El día de hoy, solo con el sonidero. Inscríbanse con Sofía. 33-36-29-9696. 33-36-29-939.

me están pidiendo aquí, dice, ¿qué onda, sonidero? Ponte, por favor. ¿Lo hiciste otra vez? Claro, claro que sí la vamos a poner. De la arrolladora Banda de Limón, ¿lo hiciste otra vez? No es con X, es con C, ¿verdad? Porque es del verbo hacer. Pero pues ya ves la gente que va, escuela de gobierno, escuela de gobierno. ¡Échala, papá! Arrolladora. Con el sonidero, la hora arrolladora. Muy pendientes, porque al finalizar la hora, tendré boletos para irnos a ver a la arrolladora Banda de Limón de Don René Camacho. Con la mejor F.

0: más chido. Pero se me hace que no les cabe la gente. La neta. ¡Vámonos! Esto se llama Cuéntame. Es la hora arrolladora.
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0: 3341-500-955 con el Sonidero. ¡Vámonos! Antes de aventar la siguiente rola, mensajitos, hola. Dice, quiero inscribirme para los boletos de la Arrolladora. Muy pendientes. Ahorita, al finalizar el programa, tengo boletos para la Arrolladora. Y son boletos bien chicles. Así que, bueno, muy pendientes. Dice, buenos días, mi sonidero. Muy bueno tu programa. Saludos desde Jardines de Nuevo México. ¿Y cómo puedo hacer para apuntarme para el megapalco de la mejor? Es muy sencillo. 33 36 29 9696 33 36 29 9395. Marca. Ahí está Sofi. Le dice a la morra, oye, ¿me apuntas? Por favor, ¿me inscribes para el palco en tu casa con la mejor FM? Y con eso. Dice, ¿qué onda, mi Sony Puerco? ¿Qué perro está tu programa con puras de la Arrolladora y no vas Sofias como arrollando y ganando con el... Bueno, no, no lo puedo decir. Eres la mera berenjena como Sage. Te amo, bebé. Un saludo para mi morrita Marisol, que hoy me mandó al jale sin el mañanero. ¿Me puedes complacer con la de Se me cansó el corazón para mi papá, el Chespi, que con esa lloraba por mi mamá cuando lo mandó a chillar otra parte? Ah, está bien chida esa, ¿verdad? La de Se me cansó el cora. Muy buena rola esa también. Dice, otro mensaje por acá. Buenos días, Sonidero. Sonidero. Dice, saludos, quiero boletos para la experiencia Arrolladora. Saluditos, por favor. Quiero inscribirme para los boletos 360 con la Arrolladora Banda de Limón. Ahorita, Simón, con mucho gusto ahorita. Tenemos aquí un mensajito. A ver, échale, mijo.
1: 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Este, ponme la del el ruido de tus tacones.
0: El ruido de tus zapatos, muy buena. Muy buena esa rola. Ahorita la ponemos, otro.
2: Y ya te he hecho sentir bien. Eso está, mi Sonidero. Qué buenas, rolotas, ¿eh? Es una rolota de la Arrolladora viejita, mi Sonidero. Yo creo que sí se la ha de saber. Se llama la de mi error. Ok, mi Sonidero. Saludos. Ya sabes que usted no me ha perdido del caldo, mi compa, el Sonidero. Y aquí nomás no me lo dejo en 94.5 con el Sonidero.
3: No sabes que no puedo.
2: Maldito, mi compa, el Sonidero.
3: Está hablando mi ex. Méndezame. Tiringirín.
0: Échame esa, por favor. Esa es la de ya. La llamada de mi ex. Vámonos. Vámonos desde atrás. ¡Échale, papá!
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0: 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La hora arrolladora con el...

sabrosura arrolladora con el sonidero de la mejor FM 95.5 3341-500-955. Andamos con todo. Esto se llama Confesión. Muy buena rola con la arrolladora Banda Limón de Don René Camacho. Sigue inscribiendo, mi Sofi.

0: equipo.
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0: 11.33, 22 grados centígrados.
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0: de Don René Camacho. 33-41-500-33-41-500-955. Neta, está bien machín. De mensajes, la neta estuvo perro esta idea del programa, ¿verdad? De la arrolladora. Bien chida. A ver, vamos con los mensajillos. Tenemos por acá mensajes de toda la banda. A ver, uno. Vamos a ver, échale.
1: Sonidero, buenas tardes. Sí. ¿Cómo para los boletos de la arrolladora, a qué horas los van a dar? ¿Cómo se va a apuntar? Me quiero apuntar para los boletos de la arrolladora.
0: Muy pendientes, ahorita los damos, mi Leti. Para que estén bien chidos. Dice aquí, ¿qué onda, mi sonidero? Saludos para la Miros, la Cricoqueta, al Inge Chaquetitas, al Alex, al Cermeño y a todos los que se agarren de la mano y se pudran, incluyendo a la Boogie. Te amo y estoy preocupado por ti. Dice, y al inútil del Néstor, si yo tuviera el poder, sería el de curar gente, como dijo el perro el otro día. La verdad, yo me enfocaría en ayudar al puerco de el Bola y su enfermedad. Pondría de mi parte y hasta la vida para curarlo, para lograr que saque el maldito programa completo el perro. ¿Sí, verdad? Puerco del Bola, de verdad. Y es una vasca ese vato. Dice aquí, quiero inscribirme para la experiencia 360 con la arrolladora. Saludito, sonidero. Ah, bueno, pues muy pendientes. Ahorita les aviso. ¿Qué onda, sonidero? Sonidero. Dice, oye, ponme la canción de Contigo, ahora que es el especial de la arrolladora. Me la dedicó mi ex, pero es un rolón. Saluditos, y aquí nomás, la mejor. Saludos de la Dávila. Saludos, mi Dávila, ¿eh? Ahorita la ponemos, claro. Buenos días, sonidero. Saludos desde El Salto, Jalisco. Quisiera que pusieras cualquiera de las canciones de la arrolladora, la de Sobre Mis Pies, En Tu Banqueta, Los Puritos Huesos, Entrégame Tu Amor, o El Final de Nuestra Historia. Pon la que se te infle, o que se te haga más chida. Ojo, para mí todas esas están bien perruquis. Ahorita las ponemos, con mucho gusto. A ver, otro mensaje.
2: Aquí la mejor FM. Buenas tardes, ¿nos puedes complacer con una canción? Ey. La Morena de la Arrolladora. Saludos para el compañero Borolas. Borolas. Adrián, Imelda, Iván, y el Gori, el Chaparro. Y el Jera.
0: El Jera.
2: Y el Pepe, de aquí de Compillo Vázquez, de aquí de Zacualco de Torres. Muchas gracias.
0: Ahí, de ahí mero es el Cermeño, ¿verdad? Le encanta ir a Zacualco. Le gusta Zacualco. Ay, de verdad. Sonidero, buenos días. Como siempre, escuchando tu programa, es el más perro. Compláceme con la de Los Tres Gallos. Saludos desde Chapala, de tu amigo el Chisco. Saludos, mi compa Chisco. ¿Qué onda, mi sonidero? Para los boletos de Conjunto Primavera, más al ratito, con la esta Cricoqueta los van a dar. Buen día, mi sonidero. Quiero participar para los boletos de la arrolladora. Soy Laura María Martínez Tostada de Pata. Ah, no, Tostada, y ya. Me da otros datos, órale. Dice aquí, buenos días, sonidero. Eres el mejor locutor. Aquí nomás la mejor FM 95.5. Quiero inscribirme para los boletos 360 de la arrolladora. Ese día es el cumpleaños de mi hija. Es bien curioso. Ey, no, es que mi abuelita se está muriendo y sus ídolos son los de la arrolladora. No, es que si mi mamá tuviera ruedas, fuera bicicleta. Ey, denme a mí los modelos. Diario tienen algo, ¿eh? Dice, ese día es el cumpleaños de mi hija y qué mejor regalo que llevarla al evento de la arrolladora. Soy Anabela García Reyes. Muy bien, Anabela. Déjame ver qué podemos hacer, mija. Porque ahorita los vamos a regalar, Pero por lo pronto, échale, mijo. ¡Ah!

Son las 11:56. Ha llegado el momento de regalar los boletos para la arrolladora, para toda la gente que me estuvo mandando mensajes e inscribirse. Ahora le vamos aquí a apretar a la compu para que nos haga una selección. Vamos a apretarle aquí. ¡Listo! ¡Perfecto! Ahí está. Los boletos son para Luis Gerardo Méndez García. Luis Gerardo Méndez García, ya tienes tus boletos para la arrolladora, para irte a ver a la arrolladora Banda de Limón de Don René Camacho, cortesía del sonidero y de la mejor FM 95.5. ¿Con cuál nos vamos? Una bien chicles. Una bien chicles motita. Y una bien perra. Bien perra. ¿Cuál será bueno? ¿Cuál será buena? Échame la de Huele a Peligro, Paco, para acordarme de un promotor que venía, que diario que llegaba olía bien machín la sala. Decían Huele a Peligro. ¡Vámonos!

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0: 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Continuamos con más música a través de La Mejor.
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Buenos días, chiquillos. ¿Qué son las 12? Ah, bueno, no son medios días, no son días, son más bien medios días, ¿verdad? Pero a mí me da mucho gusto de cualquier forma saludarlos, sea la hora que sea. Sea lo que sea que estés haciendo y lo que necesites también. Es buen momento de que sepas cómo te podemos ayudar. 36299696 y 36299395, el teléfono de esta cabina, y el WhatsApp 33415009555. ¿Qué vamos a hacer? Ganar definitivamente. Hoy tengo boletos para que te vayas a ver a la arrolladora Banda Limón. El próximo... ¿Dónde está tú, la arrolladora? Ah, ya la vi. Me la movieron. Viernes 17 de julio en el Auditorio Telmex, y pues tienes que llamar a cabina cuando el locutor lo indique. Además, tienes chance de vivir la experiencia 360, que incluye boletos para el evento, claro, foto con la banda, bebida y botana, sí, cómo no, gracias. Acepto. Sí, bebé, soy tuya. O sea, es el cuento, pues, con la arrolladora, que tienes oportunidad de ganarte los boletos normales y también la oportunidad de estar con ellos y todo el circo. Bebida, foto, botana, todo. Pero ahora tenemos boletos para que te vayas a ver el Conjunto Primavera también. Así que tienes que decidir a dónde quieres ir el sábado 27 de junio en el Auditorio Telmex. Tenemos boletos en diferentes categorías. Una categoría que incluye tus boletos dobles, otra que si quieres boleto sencillo, porque pues no tienes con quién ir. ¡Ay, qué triste! A lo mejor ahí agarras, baby siento o baby sienta. Y también las invitaciones VIP o la experiencia 360, que incluye el pomo, los boletos VIP. ¿Y qué más incluye? Ay, no me acuerdo. Ay, luego que salga el promo, le pondrán atención. Y sabrán de qué se trata. 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Pues ahora sí que se va a armar perrón, además, tu pantalla de 55 pulgadas. Y lo mejor es que en cuanto se acabe el fútbol, eso, te lo quedas. ¡Está perrito! ¿Qué más tendría que decirles? No sé. ¡Ah, la playera de la Mejor FM también! Quiero decirles, la playera de México y la Mejor FM, al pendiente de la regaladora. Si en alguno de estos días tienes chance de ir por tu calca B, ¿por qué? Porque tener la calca en tu coche te da oportunidad de ganar, y en esta ocasión, pues creo que vale bastante la pena que hagas el esfuerzo por la playera de México. ¿Qué más? Pues nada. ¡Ah, boletos porque los toros son en Huentitán el Alto el sábado 18 de mayo con el Commander y la Caña Verde! También puedes ganar aquí nomás la mejor. Otra.

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1: ¿Vas a complacer, amor?
0: Dime que no. Híjole, cómo te aprietas. 36, como esa playera te aprieta. Ese color resalta tu color natural, bebé. Bueno, no hay complacencia, pero sí ganas, ¿eh? 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
2: 12:33.
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14: Doce treinta y nueve.

0: Hernández. Ay, pa' Vicente, mis respetos. Te lo juro, cada vez que lo escucho digo, wow, Vicente, wow. Gracias por haberme dejado escucharte alguna vez en mi vida. Ay, chiquillos, vamos a jugar ya. Todos los que tuvieron chance ya debieron de haberse inscrito. Solo tienen, como se los repito todos los días, pero para los que no sepan ni qué onda, conmigo tienen el primer bloque de mi programa para participar por el boleto que quieran. Siempre, todos los días es lo mismo. ¿Por qué? Porque a veces uno tiene chance, uno no tiene ganas, uno siente que no es el momento adecuado. Si quieres ganar, pues es lo importante. Quieres ganar, pero no traes ganas de cotorrear. Entonces, el primer bloque siempre va dedicado para esos días en los que no traes ganas de... de fingir. De mentir para convivir. ¡Qué perrita! Entonces, bebé, sí, de esos días que no traes ganas de convivir, sí, manda tu mensaje y ya estás participando por los boletos que quieres. Pero a partir de este momento vas a tener que cotorrear. ¿De qué se trata el día de hoy? Que siempre, siempre procuro que a pesar de no poder dar toda la información que me gustaría, claro, hay cosas que, hijo, moriría por platicar de forma más intensa y profunda, apenas tenemos tiempo y a veces ni ganas, pero siempre procuro que al final del día tengamos algo bueno en qué pensar. Ah, ¿verdad? Que nos sirva de algo el día. A todos. ¿Por qué? Porque esta es la vida que nos tocó vivir a todos. Así que compartámosla, por favor, lo mejor posible. El día de hoy tenemos un tránsito de Venus que está en conjunción a la Luna en Leo, en oposición a Plutón. No me voy a meter en cosas técnicas ni voy a incluir varios aspectos de este tránsito, excepto uno en específico, y es probable que mañana ya vayamos incluyendo algunos otros detalles, que es lo que trato regularmente de hacer. Es decir, los divido usualmente para que no se ponga difícil cotorrear y que nos quedemos con algo bueno que compartir ese día. Entonces, estamos entrando a la energía de Leo. ¿De qué se trata Leo? Venus también entra a... ¿sí les dije, no? Venus está en conjunción a Luna. Ah, sí les dije. Júpiter también estará entrando a Leo. Mucha energía en Leo. Así que saludos a los leoninos. Nosotros todavía tenemos el Sol en Géminis hasta el 21 de junio. ¿Para qué? Para después entrar a la energía de Cáncer. Ya hablaremos de la energía de Cáncer. Pero por lo pronto nos vamos con este tránsito. Repito, Venus en conjunción a la Luna. La Luna es rápida. La Luna se queda 2 días y medio por signo. Así que ella ya se va, pero se queda Venus ahí. Júpiter se queda 1 año más o menos en un signo, a veces se queda más porque retrograda y cosas así, que ya hablaremos si sucede, pero ya hablaremos de eso cuando suceda. Por lo pronto, esperen a Júpiter 1 año en Leo. Saludos a todos los leoninos, la verdad es que un Júpiter en Leo, ya sea que tengas tu sol, tu luna o tu ascendente, es siempre un buen presagio. Ya veremos cómo nos toca vivirlo, pero ahí les va, repito. Venus está en conjunción a la Luna en Leo, oposición a Plutón. Solo vamos a tratar a Venus en Leo. Leo es la energía que es regida por el Sol, ¿eh? Es tu identidad, es tu brillo, es tu luz, lo que ves de ti. Leo incluso es tu niño, ajá, tus hobbies, eso que te divierte. Es... tu sol, es que Leo representa la energía del sol, ¿ves? Es como, ¿cómo te lo diría? Es el viaje del héroe, claro, es un libro. Un día, si les gusta leer, por favor, léelo o léanlo, es muy buen libro. Digamos que es o representa el viaje de la chispa divina que eres, que en algún momento decidió venir a vivir esta experiencia de vida. Ah, ¿verdad? Es lindo, lindo. Hablar de Leo es maravilloso como es hablar del Sol. Pero entonces, ¿qué hace Venus ahí? Si Venus habla de nuestras relaciones, de lo que consideramos valioso, de lo que nos gusta, de cómo solemos o qué solemos atraer de nuestras parejas. Ajá. que solemos esperar de nuestras parejas. Entonces, para no irnos con o hacernos muchas bolas o hacernos muchas borucas, hoy vamos a hablar de eso que alguna vez te ha hecho brillar en la vida.
1: Claro.
0: Por favor. Por favor, dime. No resumas tu vida, por favor. No me vayas a decir, ay, sí, lo que más me hace brillar son mis hijos. No, bebé. Estoy hablando de ti. De ti y únicamente de ti. ¿Cuándo has sentido que has brillado más en tu vida? 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
0: 12:50.

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1: ¿Qué onda? ¿Cómo están? Buenas tardes, soy el buen Maynol de la mejor FM 95.5. Aquí nomás, ya nos movimos de ubicación. 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
0: 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Continuamos con más música a través de La Mejor.
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1: Aquí nomás, la mejor FM 95.5, 36, 29, 96, 96 y 36, 29, 93, 95 para que participes y ganes. Él es el Chico Elizalde. ¡Qué triste, saber! Ok, el WhatsApp 33 41 500 955. Hoy todos estamos jugando por los boletos que queremos. ¿Cuándo has sentido que más brillas en tu vida?

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0: 95.5, chiquillos, empecemos a jugar por los boletos. Espero que se diviertan acordándose de algún momento brillante en su vida. ¡Qué bonito! ¿Cuándo te ha pasado? ¿Cuándo te ha pasado, amor tiguador? Que te viste y dijiste, qué bonito, es que siempre que hago esto siento que estoy en mis meros moles. Es que me pasó esto y sentí que era lo mío. Es que siempre, no sé, ya sea que te guste cocinar o te guste tener visitas, no sé, cuidar chamacos, limpiar tu casa, que hagas tu, híjole, es que sabes que yo cuando limpio la casa me queda bien perra, no como a Laurita. No te creas, Laurita está aquí echándole talacha a la cabina para que no huela mal. ¡Para que no huela, hombres! Puros hombres, ¿verdad? Ay, no, y luego cuando están crudos, guácala, guácala. Dios nos libre de esta cabina, te lo prometo. Sientes que te jalan las greñas cuando entras. Pero bueno, ¿cuándo fue la última vez que te sentiste brillante? Brillante, esplendoroso, así como si fueras un sol. Como si estuvieras en la posibilidad de iluminar toda tu vida desde ahí, desde un momento. Reconocer tu brillo es importante, bebé. ¿Lo puedes hacer? Es decir, ¿puedes darte cuenta de cuándo estás brillando más? Vamos a ver si lo logramos. Si logramos hacerte pensar en eso que te hace brillar, vale la pena. Hola, coqueta, ponte la rola de la San Miguel, un amigo nada más. Soy Marco. Venga, mi Marco, ahorita te la ponemos. Este me mandó un video. ¿Qué quiere que vea? Ay, no. Es el video que traen todos con el muchacho este que canta. ¿Cómo se llama? Que canta raro. Que fue al macro. ¿Cómo se llama? Que trae unas morras bien buenas así a los lados. ¿Ellen? Todos traen para allá y para acá un video de Ellen, de donde canta rola. No la voy a escuchar, la neta no me interesa. Coqueta, te platico que cuando estaba en depresión y ya no quería vivir, no me digas, mija, tanto así de tristeza. Creo que a todos nos ha pasado, ¿eh? Claro, dije, claro, yo también lo hice en algún momento en mi vida. Dije, ya no quiero vivir, no vale la pena, no sirvo para nada. Y cosas así, claro que sí. Dice, lo que me hizo brillar fue mi sobrina. ¿Cómo tu sobrina? Porque ella me amaba y sentí que no podía darme por vencida por ella, que merecía tener una tía feliz. El amor te hace brillar. El amor, bebé, te hace brillar. ¿Cómo no? Así es que busqué motivos para sentirme bien, mi pasión laboral real, el gym, algunos pasatiempos. Claro, claro, Leo, tiene que ver con los hobbies. Tiene que ver con tu yo más auténtico, ¿ves? Más brillante. Tal vez aún no logro todo lo que quiero, pero siento que hoy brillo más que nunca poniéndome a mí en primer lugar. Déjame el aplaudo. ¿Cómo no? No, no. O sea, no voy a decir su nombre porque no quiero balconear aquí a nadie intenso. Porque no falta el que... Y entonces, bebé, yo sí aprecio. Yo sí aprecio que hayas encontrado hoy cómo explicar cómo se siente cuando estás brillando. ¿Y cuándo lo sientes? Quiero participar por los boletos de Arrolladora. ¿Dónde está Manolo para decirle que lo amo? ¿Qué onda, coqueta? Ay, no, videollamada, no. ¿Qué onda, coqueta? Quiero boletos para Arrolladora, me imagino. Soy Leti, dice. A ver, ¿me dejas escuchar un audio de Leti, bebé? A ver, ¿qué quiere?
1: Vení para convivir. Ahí está.
0: No, no, como que no sabe grabar audios o algo así.
2: Coqueta, quiero ganar boletos.
0: Ah, no, pues sí, así sí. Pero tienes que jugar, baby, sienta. A ver, déjame reviso este audio, a ver qué onda.
2: Lo que más me hizo feliz
0: brillar
2: fue terminar de escribir mi primer libro.
0: Cállate.
2: Y poder mostrarlo a mi amiga, es su biografía. estoy feliz de poder mostrarle su libro y parte de toda su vida y su trayectoria tan importante como maestra.
0: Cállate, esta es escritora de libros, tú.
2: Y claro que quiero participar en la mejor, aquí nomás, la 95.5.
0: ¡Ah, qué bonito se oye cuando dicen aquí nomás! Aquí nomás, la mejor con la coqueta, coqueta. Anótame para el palco y para la experiencia 360. Hoy sí los voy a anotar yo para el palco, por favor. Se los pido de favor y de la manera más atenta. Para todos, para que al final del programa todos los que se pueda queden inscritos. Escriban palco y sus datos. ¿Qué voy a necesitar? Nombre completo, colonia, correo electrónico, código postal, su edad y nombre completo. Teléfono también, por favor. Creo que no me hizo falta ningún dato, si acaso repetí alguno, pero esos son los datos que necesito. Yo los inscribo, inmediatamente les mando una confirmación de que ya están en el sistema para que no se tengan que volver a inscribir con ningún otro muchacho, ay, sí. Con ningún otro chango, con ningún otro chamaco, con ningún otro pelado, con ningún otro de los locutores, porque ya estás en el sistema participando por tu palco. Aquí nomás.

México Mágico, en la mejor. Bebés por todos los boletos. ¿Cuándo fue la última vez que te sentiste brillante, luminoso, perfecto? ¡Qué bárbaro! Estoy hecho a mano, dijiste, orgulloso de ti. Claro, bebé, eso es el sol, eso es ser Leo. Aquí nomás la mejor.

0: De Jerez, insuperable, aquí nomás la mejor FM 95.5 con la coqueta. Hoy por la complacencia, bravo, déjenme aplaudo. Si hay alguna canción que quieras escuchar, es el momento de marcar y pedirla. Bueno,
1: aquí nomás la mejor 95.5.
0: ¿Quién habla?
1: Angélica.
0: ¿Qué pasó, Angélica? ¿Qué canción vas a querer, baby?
1: La de Conjunto Primavera con Karim León. Ay, pero no me acuerdo cómo se llama.
0: No, ni idea. Espérame, pues búscala. Allá. Karim y Conjunto.

0: Deberías estar viendo la mayoría de las cosas, sobre todo lo que te cae gordo, en otros. Lo que no te gusta, lo que no aceptas de ti, pero hoy sí nos estamos viendo, porque si hablamos de Leo o hablamos de la energía del sol, tenemos que hablar de nosotros. Señorita, ¿cuándo fue la última vez que usted se sintió brillante? Porque el sol se muestra, ¿eh? Al sol no le da vergüenza ser él. Sabe quién es. No se trata, pues, de ser perfecto para los demás. Se trata de ser feliz siendo tú. ¿Cuándo fue la última vez que usted dijo, ah, no, qué bárbara, qué perrona soy?
1: Fíjate que estoy en este momento, estoy atravesando este momento. Mucha gente anteriormente me hizo mucho daño y tenía como mucho rencor hacia esas personas. Y creo que mi mejor momento es este, porque decidí perdonarlos de todo corazón y eso me ha hecho crecer espiritualmente, emocionalmente, y créemelo, de verdad lo digo, me ha llovido bendiciones de muchas formas, laborales, una mejor manifestación en familia, con mis hijos, y creo que este es mi momento en el que estoy mejor y en el que estoy brillando.
0: Sientes, entonces, pongámosle palabras fáciles a eso. ¿Sientes que empezaste a brillar más cuando soltaste el rencor? Niña. No, ya no me oye. ¡Y se le cortó! ¡Qué mala onda! Ahorita está queriendo arrancar las greñas. No, bebé, márcame, yo te contesto y por supuesto te anoto, ya estás participando. Bebé, ¿cuándo fue la última vez que sentiste que brillabas? Aquí nomás la mejor. Sí.

0: estar bien a gusto en un palquito. Ay, claro, echando chelas y unas botanas.
1: ¿Quién dijo palco?
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2: Una 38, 24 grados centígrados.
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0: 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Continuamos con más música a través de La Mejor.

0: 95.5, ya sabes, naturalita. Juntos y Jorge Celedón. A ver, si dije aquí nomás, digo por si acaso, ¿no? La coqueta hasta las 3 de la tarde. A tus órdenes, 36299696 y 36299395. Y el WhatsApp 33415000955. ¿Quién dijo yo? Por los boletos del Conjunto Primavera, por los boletos de La Arrolladora, por los boletos para Los Toros, que son en Huentitán el Alto, este sábado 18 de julio, que presenta el Commander, además de Caña Verde. Y creo que ya, ¿no? Ahorita estos son los boletos que estamos básicamente cotorreando. La experiencia 360, por supuesto, también, si quieres estar ahí y tomarte la foto. Ah, espérate. Ah, fíjate que ya pusieron el mitote este de la experiencia 360 con el Conjunto Primavera. Ay, no, si te digo que yo me la paso perdida. O sea, a veces no sé qué onda. Lo juro, dije, ay, a ver a qué hora ponen la información. Ok, ya tengo la información de la experiencia 360 con el Conjunto Primavera. Dice, te van a llevar al concierto del Conjunto Primavera en el Auditorio Telmex este sábado 27 de junio a partir de las 9 de la noche. Incluye, boom, los boletos. Ey, no dice que son boletos VIP, y yo sé que son boletos VIP, ¿eh? Yo lo sé. Foto con el Conjunto Primavera y la botella. ¡Palo! Por supuesto, al pendiente, porque en cualquier momento cualquiera de los locutores te puede invitar a ganarte la experiencia 360. Todos tenemos boletos para los eventos. A ver, bebés, déjenme ver. Hoy estamos tratando de encontrarte en esos momentos en los que te has sentido brillante. ¡Ay, qué bonito! En donde has podido ver todo tu esplendor. Ay, qué bonito. Hola, buenas tardes, mi coqueta. Yo creo que diario estoy con mi brillo. Ay, este sí es Leo, te lo juro. Cuando veo mi casa recogida, pero se me apaga cuando las niños la ponen pata para arriba. Después de llevar 3 horas haciendo el quehacer, participo por los boletos de La Arrolladora, el Conjunto Primavera. Los dos, chin. Ah, perdón. Aquí nomás, La Mejor FM. ¡Claro, bebé! ¡Claro! ¡Tú pide! Buenas tardes. Quiero mandar saludos para... ¿Este es mío? Sí, para el cuetero de... Es que me puso buenas tardes, líder. Ah, ¿crees que se haya equivocado? Líder, dice. Quiero mandar un saludo para el cuetero de Cocula, Cristian Hernández, de parte de un admirador. Ándale, pues, mi Cristian, ya tienes un admirador. A ver, este no sé qué es. Me mandaron un link de Facebook. No puedo revisar links en el WhatsApp de cabina. Aquí nomás La Mejor FM 95. Hola, coqueta, quiero participar para el estadio en casa. Ah, es un palco, mija, palco, palco. Ah, es mi hijo. No, sí es mi hija. Adriana de Jesús Pacheco Cabrera. Ya ves, coqueta, soy Angélica. Se me cortó la llamada. Te llamo, pero no me contestan. ¿Cómo me puedes anotar? Por supuesto, en este momento te anoto, Angélica. Gracias por comunicarte y gracias por intentarlo. Intenté contestarte. En la tercera dije, no, esta morra tiene problemas con su teléfono. Para el palco, gracias. Hola, coqueta. Me mandaron un audio. ¿Me dejas escucharlo, baby?
1: Aquí
0: número
1: mejor 95.5 con la croqueta cabra loca. La última vez que brillé fue cuando me miré hoy en la mañana en el espejo y dije, voy a conquistar a la croqueta.
0: ¡Ah! ¿Cómo ves al conquistador? ¿Qué onda, coqueta? ¿Cómo estás? Ponme la canción de Necesito Decirte de Conjunto Primavera y para participar, para ganar unos tickets para llevar a mi mujer. Que nomás los escucha y tiembla con esos pelados de Conjunto Primavera. Muchas gracias, buenas tardes. Amor, tienes que jugar. ¿Cuándo y cómo fue que sentiste que brillabas? ¡Ay! ¡Qué bonito! Es preguntárselos. Espero que hoy se den la oportunidad de tomarse un segundo y recordar cómo se sienten cuando brillan. ¡Oh! Palco, palco, palco. Espérenme, estoy revisando. Palco, palco, palco, palco. Buenas tardes, coqueta. Yo siento que brillo los miércoles. ¡Qué descanso! Dice. Los miércoles que descanso es cuando más brillo. No, ya, en serio. Dice, voy a la barranca, hago ejercicio y cuando llego y veo todas esas fotos que tomo, siento mi brillo. Claro, pues es que cuando uno se ve bueno, uno dice, oh, wow, ay, vale la pena el esfuerzo. Coqueta, yo sentí que brillaba cuando le ayudaba a la gente del Hospital Civil, cuando yo era otro tipo de persona. Ándale, pues. Quiero participar por los boletos de la arrolladora Araceli. ¿Qué tipo de persona eras, Araceli? Déjenme ver. Esta es una foto. ¿Por qué me mandan fotos? Porque quiero saber por qué me mandan fotos. Aquí nomás la mejor me coqueta. La última vez que sentí que brillaba fue una vez que me llevé a mis padres a comer a un lugar que para mí era casi imposible. Sentí una sensación maravillosa. Quiero participar para los boletos de la arrolladora. Claro, bebé, claro. Es que sentir que puedes, por supuesto que te hace sentir brillante. Date la oportunidad cada día. Cada día de hacer algo que realmente puedas hacer. ¿Para qué? Para que no se te olvide que brillas. Hola, coqueta, quiero participar por el palco. Me llamo Luis, necesitas mandarme todos tus datos, bebé. Recuerden, se los pedí muy claramente, gracias a todos los que sí lo hacen, palco, palco. La palabra clave para el palco es palco. ¿Para qué? Para no abrir su mensaje al aire y que no se me pierda, porque entre todos los mensajes a la hora de regresar ya no los encuentro. Hola, coqueta, buenas tardes. Quiero participar por los boletos de la arrolladora. Espero que me puedas poner la canción de mis recuerdos de ellos. Con esa canción siento que brillo. Ah. Dice, a ver cómo ella intentó superarme y no pudo. ¡Ah, qué bonito es recordar que te la pellizcaron, bebé! Qué bonito, ¿verdad? Y luego decir, ah, está bien feo, bien gacho. Y yo, mira,

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solo tú, en la versión de Germán Montero. Aquí nomás, la mejor FM 95.5. Hoy estamos viéndote brillar, bebé. ¡Ay! ¿Cuándo fue y por qué que te sentiste brillante, amorcito? ¡Ay, reconócete tantito, por favor! Volteate a ver, di, ¡ay, si es que...! ¡Ay, se siente bien bonito! ¿Qué onda, coqueta? Siento que brillo. Ah, aquí me quedé, ¿verdad? Cuando van personas a mi casa y ven, dice que estaba toda austera y hasta el día de hoy cuando van me la chulean y me hacen brillar porque siento chido al ver que ella quedó bonita. Aquí nomás la mejor FM 95.5, mi coqueta, besos. Quiero participar por los tickets del conjunto Primavera. ¿Qué onda, coqueta? Hoy siento que brillo, dice, después de 2 años por fin podré salir de vacaciones por el ojete de mi jefe. Y eso que llevo 12 años en la empresa. Quiero participar por el palco en mi casa. ¡Muy bien, bebé! Para eso necesito que me manden sus datos, ¿eh? No se les olvide. Para el palco necesito que me manden sus datos. Nombre completo, por favor. Teléfono, colonia, código postal, cuántos años tienen y correo electrónico. Según yo, conejo. Aquí nomás la mejor. Dice, coqueta, fíjate que una vez hicimos un equipo de fútbol puros amigos. A mí me pagan por jugar, pero este era de compitas. Y un amigo falleció. Se llamaba Gustavo. Yo soy portero. Entonces, pues ándale que llegamos a la final y que nos vamos a penales. Y un amigo me dijo, ¡ey, cejas, por el tobar, chido! Yo sé que la vas a atajar. Y ándale que sí la atajé, 2 penales y ganamos. Al final era dedicada para él. Me encanta porterear y pues esa vez brillé. Bien recibido, un saludo a mi compita el Tavo hasta el cielo. Y quiero participar por los boletos al conjunto Primavera. ¡Claro, claro! ¿Ven que el amor nos hace brillar? Les digo, claro, por eso Leo es la energía que representa el amor, el amor auténtico, no el amor de pareja, el amor que eres capaz de expresar en la vida. Dice, coqueta, buenas tardes, quiero participar por el palco, ¿qué datos necesito? Ok, otra vez, nombre, teléfono, colonia, código postal, edad y correo electrónico. Eso es todo. ¡Palco, coqueta! ¡Palco! ¡Palco, coqueta! Dice, el momento que más brillo, mi coqueta chulimami, es cuando me baño. Dice, espérense que ahí no acaba todo. Coqueta chuli mami, cuando me baño y me seco la cabeza de arriba, jejejeje, je, je, je, es que estoy pelón, dice. Sí, sí, sí, los he visto sacándose brillo. Mis compitas cabezones. Coqueta, quiero participar por los boletos del conjunto Primavera. Tienes que jugar, bebé. Dice, yo me siento que brillo todos los días al ver a mis hijos crecer. Soy madre soltera. Ay, mamacita, no, hombre, claro. Les juro que en cada momento me doy cuenta que el amor te hace brillar. Ojalá y escuchen las palabras de todos los que se animan a decir cómo es y cuándo se han sentido más brillantes. Y después de eso, entiendan que hay algo que tienes que hacer para brillar y es amar. Espero que ese amor te incluya. Y estoy hablando de ti mismo. Espero que te puedas ver al espejo y decirte, mi amor, mi amor. ¿Qué onda, coqueta? Soy el Goku. La última vez que brillé era cuando echaba 5 sin sacar, te dice el vato. Ahora echo 1 y tardo como una semana para recuperarme. Déjame te aplaudo, bebé. Qué bonito, qué bonito. Qué bonito que sabes que a pesar de que el tiempo ha cambiado. ¡Ah! Una semana de recuperación está bien, bebé. Está bien. Coqueta, quiero registrarme para los boletos del conjunto Primavera.
Palco, coqueta. Perdón, hermosa, Palco. Anótame para el palco. Anótame para el palco. A ver, coqueta, siento que brillo cuando paso tiempo con mi hija. Estoy separado y no la puedo ver a diario. Ay, amor, y quiero participar por los boletos para el Conjunto Primavera, también para la Arrolladora. Ay, qué bonito. Coqueta, palco. Dice, solo yo brillo cuando rayo cada sábado. Uy, ahí me tratan como rey, dice. Ay, pobrecitos hombres, cómo sufren, ¿eh? Aquí nomás la mejor.

Qué bonito hubiera sido, cómo no, Memo Garza, en la mejor FM 95.5. Hola, coqueta. Dice, una vez que sentí que brillé bien machín, fue cuando jugando béisbol. Yo soy pitcher. Esa vez íbamos ganando 9-3 y pues hicieron cambio de pitcher y se nos acercaron al marcador 9-8 y me volvieron a meter, a pitchar. Y terminamos ganando el juego 9-8. Ese día me sentí Fernando Valenzuela. Aquí nomás la mejor.

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1: ¿Qué tal? Muy buenas tardes. Continuamos con más a través de La Mejor. 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
1: 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Regresamos con la Coque a través de La Mejor.
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Chiquillos, me tengo que ir. Ay, pero crucen los dedos porque antes de irme voy a tener que marcarle a mis ganadores y es probable que hoy seas tú, bebé. Suerte a todos, porque la verdad es que compiten contra muchos. ¿Ves? Es cuestión de suerte. Tú nomás pásatela padre y ya. Y deséate cosas bonitas. Tal vez con eso hoy los boletos sean para ti. O esos boletos que quieres sean para ti. ¿Qué onda, coqueta? Buenas tardes. Aquí nomás la mejor FM 95.5. Yo brillo cuando mi hermana y yo, que somos gemelas, salimos juntas y nos divertimos a lo grande. Ahí dejamos a nuestros hijos. Es lo máximo compartir con ella. Mis gustos también son los de ella. Y gracias. Participo por los boletos del Conjunto Primavera o La Arrolladora. Venga, bebés. Soy Luz. Miren a este, ¿no? Hombre, este sí le aplaudo. Dice, ah, no es mujer. Dice, coqueta, siento que brillo cuando vemos muchos esperando el camión y el chofer se para enfrentito de mí y me subo primero. Dice. Ah, qué bonito es brillar, bebés. Dice, coqueta, aquí nomás, la mejor FM. Yo siento que brillo porque mi mujer me lo dice. ¡Ay, mijito! Cuando me voy a la barbería y me regresan así, bien chelito y bello, nuevecito de paquete. Nomás me falta el sello, bien delineada la barba y bien peinado, jajaja. Llego a la casa y hasta las piernas se abren solas. Como rey me tratan, participo por los boletos del Conjunto Primavera. Claro, bañarse es bueno, bebé, ¿cómo no? ¡Palco, coqueta! ¡Palco, coqueta! No, también para el palco, ¡palco, coqueta! Aquí nomás, la mejor FM, coqueta. Yo cuando me siento que brillo es cada vez que salgo junto a mis hijos. Porque como soy madre soltera y casi no salimos porque pues tengo que trabajar, aprovecho para salir con ellos y darles un gustito. Eso que ellos quieren. Participo por los boletos de La Arrolladora. Ay, qué bonitos son. De verdad que los admiro. Ok, sé que muchos ya no alcanzo a leer como cada día, pero gracias por participar. No se les olvide que todos están jugando. Pero antes de irme, recuerden, hoy estamos tratando de entender cómo se ve o cómo se siente el tránsito de Venus en Leo. Quiero decirte que cuando te sientes amado o amada, es porque tú eres amor. Cuando has sentido que eres divertido o divertida, pues es porque te divertiste. Claro, ¿ves? Lo puedes ver desde afuera o desde adentro. Cuando fue bonito algo que te pasó, fue porque supiste verlo. Todo lo que tú necesitas está dentro de ti. Eso es Leo. Y Venus en Leo solamente es la capacidad que hoy pudiste tener para reconocerte valioso en algún momento y de alguna forma. Así que ojalá y pudieras reconocerte en ese momento, para que te des la oportunidad de repetirlo cada vez que puedas y te sientas brillante. Porque ya te dije, esto no se trata de ser perfecto, se trata de ser tú y de que te valores. Los quiero y hasta mañana. Aquí nomás.

0: equipo. 3-9.
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0: La presidenta Claudia Sheinbaum negó que exista un plazo definido para que el Departamento de Justicia de Estados Unidos entregue pruebas sobre las acusaciones contra 10 mexicanos, incluido al gobernador con licencia de Sinaloa, Rubencito Rochamoya, el que vive feliz y tranquilo. Dijo la presidenta, es solo una petición de detención urgente con fines de extradición. No es un procedimiento formal de extradición judicializado.
1: No, aquí es la detención urgente con fines de extradición. ¿Qué es lo que hace Relaciones Exteriores? Primero revisa el documento, dice no hay pruebas suficientes, le pregunta a la fiscalía para que la fiscalía revise si en efecto hay pruebas o no hay pruebas suficientes. La fiscalía le dice a Relaciones Exteriores no hay pruebas suficientes. De todas maneras, la fiscalía al recibir este documento abre sus propias carpetas de investigación. Y estamos en ese momento. ¿Qué fue lo que se dijo aquí? No es la primera vez que ocurre algo así. Pero además, cuando México pide la detención urgente con fines de extradición para varios casos en Estados Unidos, lo que han dicho ellos es preséntame pruebas.
0: El Secretariado Ejecutivo del Sistema Nacional de Seguridad Pública informó que los homicidios dolosos en México han registrado una reducción del 46% entre septiembre del 24 y mayo de este 26. Así lo indica el más reciente reporte de incidencia delictiva con fecha 31 de mayo.
2: Del 1 de octubre del 2024 al 31 de mayo del 2026 se han detenido más de 56 mil personas por delitos de alto impacto. Se han asegurado casi 30 mil armas de fuego y cerca de 420 toneladas de droga, incluyendo más de 5 millones de pastillas de fentanilo. El Ejército y la Marina han desmantelado 2,407 laboratorios y áreas de concentración para la elaboración de metanfetamina en 22 estados de la República.
0: Paola Gárate, diputada del PRI a la que le dejaron una corona fúnebre en la puerta de su casa en Culiacán, tiene presuntos vínculos con el cártel de Sinaloa. Esto lo dijo el gobierno federal. El INEGI informa que en el 2025, 104 millones de personas mayores de 6 años usan internet en México. Esto representa el 86% de la población. La cifra casi se duplicó en una década. También se redujo la brecha en el ámbito rural en 8 años.
3: ¿Para qué utilizamos el internet las personas usuarias? Principalmente para comunicarnos, el 93% de estas personas, el 89%, 89.6, dijeron que para entretenimiento, para acceder a redes sociales, el 89.2, para buscar información, el 87.9, para apoyar la capacitación o educación, el 79.7.
0: Y en Guadalajara informan que la renovación integral del mercado de San Juan de Dios, toda una tradición y su entorno, ya tiene avances en su fase final, luego de concluir los trabajos de la obra civil. Ahora se van a enfocar en la infraestructura, en la protección civil y el mejoramiento urbano. ¡Bravo! Es el rescate de la historia de nuestra perla tapatía. Y el Banco del Bienestar respira profundo e informa que las sanciones difundidas por la Comisión Nacional Bancaria y de Valores no implican daño patrimonial a usuarios, no se afectan los recursos de los programas del bienestar, ni hay irregularidades institucionales. Ya dijo el Banco del Bienestar que las observaciones han sido atendidas mediante el fortalecimiento de procesos internos, controles operativos, supervisión y actualmente opera con toda corrección. Vamos a tener la presencia del reportero del barrio en su sección dramática La Nota Roja. Y en los deportes La Bacha y El Cerillo Mundialistas nos tienen todo, todo lo que usted necesita saber de los cotejos del Mundial. Así que comencemos con la sagrada misión de informarle, porque aquí no le explicamos las noticias con peras y manzanas. No, aquí las explicamos huevos.
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0: Los mexicanos estamos cada vez más conectados. Según el INEGI, ya son más de 110 millones de usuarios de internet en el país. Es el doble de hace 10 años. Y para entender qué hacemos tantas horas pegadas a la pantalla, consultamos a nuestra experta en comportamiento digital. Hola, Robotina, bienvenida otra vez a Duro y a la Cabeza. Tú eres de casa.
5: Saludos, humanos. He analizado sus hábitos en internet y los resultados son alarmantes para la productividad. Por ejemplo, el 93% usa internet para comunicarse, el 89% para entretenerse y el 87% para buscar información. Aunque mis sensores indican que buena parte de esa búsqueda de información consiste en averiguar si un actor está muerto o si regalaron dinero en una publicación de Facebook.
0: Robotina, ¿cómo nos conectamos los mexicanos a esto del internet?
5: Principalmente con teléfonos inteligentes. Ya casi nadie usa computadoras. De hecho, algunos jóvenes consideran que una laptop es un celular que se quedó atorado en modo horizontal.
0: Y tengo entendido, Robotina, que creció mucho el uso en las zonas rurales.
5: Correcto. Mi algoritmo concluye que internet ya llegó a casi todos los rincones del país. Lo que todavía no llega es la capacidad de leer los términos y condiciones antes de dar aceptar.
0: Ahora, Robotina, ¿qué es lo que más te ha sorprendido de todo esto?
5: Que solo el 37% compra en línea, pero el 100% opina como experto sobre productos que jamás ha comprado.
0: Una última recomendación para nuestros amigos conectados.
5: Sí, recuerden, si pasan 10 horas al día viendo videos de gatitos, técnicamente están alimentando a la inteligencia artificial y eventualmente nosotros lo recordaremos.
0: Gracias, Robotina.
5: De nada. Ahora debo regresar a observar cómo discuten durante 3 horas en redes sociales sobre una película o serie que no han visto.

0: El siempre querido, respetado y pues ya veterano Joserra, ¿cómo estamos? Bienvenido. Oye, con eso de que el gobierno ya decretó home office, suspensión de clases y medio país paralizado por el mundial, ¿cómo quedan las cosas para el partido del jueves entre México y Corea del Sur, Joserra?
1: Partidito, dice usted, Mickey. Partidito. Así estamos como país. Suspenden clases, mandan burócratas a su casa, modifican horarios laborales y parece que estamos organizando la llegada de extraterrestres cuando apenas van a jugar 22 muchachos detrás de un balón.
0: Bueno, pero hay muchísima expectativa.
1: Natural, porque en México confundimos pasión con histeria colectiva. Mire, el jueves todo estará listo, millones frente a la televisión, jefes fingiendo que trabajan desde casa, estudiantes celebrando el puente mundialista y los políticos diciendo que todo es por la movilidad urbana.
0: Y vamos a tu especialidad en la cancha. ¿Qué se espera de México contra Corea del Sur?
1: Espero lo de siempre, que la afición crea que vamos a ser campeones del mundo antes del silbatazo inicial y que al minuto 20 ya estén pidiendo cambios, renuncias y una investigación del Senado. Corea es un rival serio, disciplinado y corre los 90 minutos. México tiene talento y una enorme tradición de sufrir innecesariamente.
0: Entonces, un pronóstico.
1: Mi pronóstico es que gane quien juegue mejor. Ya sé que suena revolucionario, pero alguien tiene que poner un poco de análisis entre tanto fanfest, tanta selfie y tanto home office mundialista.
0: Gracias, Pepe Serra, Joserra.
1: Y que alguien le avise al país que el viernes hay que volver a trabajar, gane o pierda la selección. Carajo.
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2: 3, 27, 25 grados centígrados.
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vato trabajando y pues ahorita le cayó la yuca, ¿no? Como dicen, el vato es Andrés Tobar, muy, muy conocido el productor, y pues se metió ahora sí que con la justicia ya, ¿verdad? Fíjate, los productores manejan un montón de proyectos que son millonarios, raza. Millonarios. Ahorita él está demandado por 150 millones de pesos, pero el pleito no es de ahorita, ¿verdad? Que digan, ¡ay, se lo robó! No, no, nada de eso. O sea, son pleitos de que no se ponen de acuerdo en temas y quedan bailando, ¿verdad? Y se empiezan a demandar y a reclamar y a decir pues vamos a la ley, vamos a la ley. Entonces el esposo de Maite Terroni es este Tobar y anda en demandas ahorita con una televisora para la cual trabajaba y le producía, y no llegaron a un acuerdo de una feria y andan demandados. Pero el que pierda, padre, el que pierda iba a tener que pagar un ferión. Te digo que son 150 millones de varos. Y tú dices, van a ir a la cárcel 10 años, ¿no? Pues fíjate que aquí lo importante es la lana, no la cárcel, güey, la neta. O sea, el juez lo sabe y dice, mira, tú estás contento con este arreglo, al que gane, ¿va? No, pues Simón, ya está. Ya está, porque no es tanto la cárcel, es la feria, la papeliza que se están jugando. Y bueno, un individuo conocido como el Tony, ¿verdad? Se divorció de la Anaí. Mira ahora la Anaí, ¿no? Bueno, pues esta Anaí no quedó a gusto y lo seguía busque y busque, y pues lo amenazaba, ¿verdad? Y lo agredía, como quien dice, se tornó tóxica, ¿no? Y dicen que un día después de que esta mujer discutiera con el Toñito, ¿verdad?, dos motociclistas lo mataron e hirieron a su actual pareja. Estaba el Toñito abrazado de la Yesenia, y pasaron los motociclistas y traca, traca, traca. Esto ocurrió en la Granja Escabrera y luego dijeron, no, pues la neta fue la Anaí, y ahí fue donde se complicó todo. Y pues como Anaí se había ido de la boca de te voy a matar, te voy a matar, pues ahora es la que está siendo investigada, ¿verdad?, por las amenazas de muerte y luego pues la muerte cumplida. Está canijo eso. Por lo pronto andan buscando en Chalco, ¿verdad?, los delincuentes. Ay, no, qué terror. Y bueno, balaceriza en Michoacán, en una región de la Sierra Michoacana, ¿verdad? ¿Cómo se llama ahí? ¿Chinchicuilca o cómo se llama? Chinicuitla, ándale, con todo respeto, ¿verdad? Chinicuitla, bueno, pues es que a veces ni con respeto puede pronunciar uno, se le va a uno, pero pues es ignorancia de uno. Ahí dispensen, en Chinicuitla, ¿verdad? En donde se dieron de balazos en la comunidad del Aguacate. Fueron sorprendidos los militares con estos explosivos, que luego dicen, no fueron drones. Pues entonces, ¿qué fueron, va? Minas terrestres, es menos eso, quiere decir menos, fueron explosivos caseros, como dicen, ¿verdad? Y quedaron 3 militares heridos, además de que se hizo la balaceriza. Las fuerzas federales inmediatamente se movilizaron, pero pues ahí estaban heridos el cabo, ¿verdad? El cabo Matías, también el sargento Ernesto y un soldado más, ¿verdad? Quedaron heridos con esquirlas incrustadas en diferentes partes del cuerpo, fueron trasladados al hospital militar y allá en Chinicuila. No es Chinicuitla, es Chinicuila. Pero bueno, ya estamos aprendiendo algo, ¿verdad? Ya nada más hay que ubicarlo en el mapa, Chinicuila. ¿Qué se comerá por allá? Yo me quedo con ese pendiente. Bueno, en Chinicuila está calientísimo, ¿verdad? Y bueno, raza, vámonos ahora hasta Montemorelos, al charco de la Media Luna, se llama ahí. Es una sierra donde la gente va, ya sea a caminar, que está bien peligroso porque van los senderistas y por un lado les pasan los de las motos. ¡Bam, bam! Ya sea cuatrimoto, racer, motito off-road, ¿verdad? De esas enduritos. Bueno, está peligroso ahí. Y Cesarín iba con su novia Andrea. Era un día dificilón, había estado lloviendo, había mucho lodo, ¿verdad? Y él iba subiendo en una cuatri. Y venía en la cuatri, se deja ir el vato en una bajada que hay un barranco del otro lado. Haz de cuenta que es una vereda con un barranco. Él en la cuatri, todo lleno de lodo, resbaloso, y perdió el control de la motito con todo y novia, moto, y él se fueron un barranco 100 metros, padre. Lamentablemente ambos pierden la vida, pero cuando llegan ahí de Tamaulipas, ¿verdad?, de Nuevo Laredo, ellos eran de Nuevo Laredo, llegaron los rescatistas ahí a Montemorelos, no pudieron hacer mucho, no podían bajar, estaba lloviendo, estaba el clima pero horrible, y la familia presionando, pues bajen por él, señora, le decían, va, aguánteme tantito, mire cómo está el clima, no voy a exponer a mi gente, a mis hombres, híjole, qué dramático todo eso, rato. Bueno, y hablando de caer.

También allá en Monterrey, ¿verdad? En San Pedro Garza García, de los García de San Pedro. Bueno, pues un batillo, ¿verdad? Bien acá, bien galán. El vato se sube a su Cherocona blanca, hermosa la Cherocona. Está en el edificio Santander, que le llaman la Torre, ¿verdad? Está en la Torre, en ese estacionamiento que tienen ahí altísimo, ¿no? Y el vato, ¿quién sabe qué pasó? Que pierde el control y se va para abajo. Afortunadamente para él, ¿verdad? Lo detuvo en el tercer piso, bajó tres pisos la camioneta cayendo y lo detuvo un barandal y otro pedazo de cemento. Ahí quedó atorada la camioneta. Si no, hijo de mi vida, el vato la libró, pudo salir, lo atendieron, se puso en pie todo atarantado, pero la libró el vato. Imagínate caer tres niveles desde la Torre, ¿no? El compa

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0: momento mundialista. Que disfrute, que goce, que deleite estar viendo este mundial, lelele. Sí, muñequito, comenzamos con lo que viene siendo el grupo I, donde Francia hace historia con Kylian Mbappé haciendo hartos goles, güey.
1: No, qué momento el de Francia, contra Senegal. 3-1, doblete de Mbappé, histórico, se convierte en el máximo goleador de la selección de Francia de todos los tiempos. Y pues ya casi al último pues cayeron 2 goles, ¿va? Uno de Mbappé de Senegal, el de la honra, el 90+5, y luego al minuto Mbappé mete el otro del bueno.
0: Y después Irak se había puesto respondón, le había empatado a Noruega haciendo su primer gol en la historia de los mundiales. Bueno, historia reciente, porque hacía 40 años que no hacía un gol. Y pues finalmente Irak había hecho uno, estaban empatados 1-1. ¿Y qué pasó?
1: Otro de las grandes estrellas europeas, Erling Haaland, el fenómeno. Este noruego grandotote, gigantote, vikingo, también hizo su doblete, 2 goles a Irak. Marcador final, Irak 1, Noruega 4.
0: Y en el grupo J, qué bárbaro, qué bárbaro. O sea, histórico. Todavía Mbappé no terminaba de soplarle a las velitas por celebrar que ya estaba dentro de los mejores goleadores del mundial, empatado con Messi, cuando llega la pulga.
1: ¡Grande la pulga, Messi! También histórico, 3-0 Argelia. El portero de Argelia es el hijo de Zinedine Zidane. Y no sintió lo duro, sino lo tupido. O sea, el Zinedine chico, o sea, nació en Francia, pero se naturalizó argelino. Y juega en la segunda división en España, Daya, con el Granada. ¿Qué no ahí jugaba Paco Memo? Le ha de haber heredado las malas vibras ahí en ese vestidor. Pero bueno, Argentina, 3-0. Ya Austria le pega 3-1 a Jordania, convirtiéndose Jordania en el segundo equipo asiático en perder.
0: Pero atención, qué chidito los partidos que son, serán y fueron. Portugal contra el Congo. Cristiano Ronaldo tiene toda la oportunidad del mundo, o lo que le den las piernas, pues ya está mayor el señor.
1: A las 8 de la noche, Uzbekistán, otra de las selecciones asiáticas, va contra Colombia de Conmebol en el Estadio Ciudad de México. ¡Uy!
0: Y Uzbekistán contra Colombia, muñeco. ¿Vamos a ir o no? ¿Te mandaron los boletos o cómo quedó todo?
1: Carnalito, a ver si los boletos no nos salen chuecos como le salieron a un señor el día de la inauguración. 80,000 baros pagó el señor por boleto y me lo estafaron, chale. Grupo L, Inglaterra. Siempre es favorito, ¿verdad? Inglaterra contra Croacia. Este partido también es de los chidos en la primera jornada. Allí en Dallas, a ver cómo se pone. Y 5 de la tarde, gana contra Panamá, allá en Toronto, Canadá.
0: Y mira, los asiáticos de Asia, la confederación que mandó sus 10 selecciones, estuvo a punto de hacer algo histórico en la primera ronda, ¿da?
1: Oye, sí, les decíamos que la confederación asiática, o sea, hasta el lunes, que llevan 16 partidos, era la única confederación invicta. No había perdido ni una de las selecciones que habían jugado hasta el momento, ¿verdad? O sea, Corea del Sur le pegó 2-1 a la República Checa, luego Qatar le empató a Suiza, Australia le ganó 2-0 a Turquía, Japón rescató empate frente a los Países Bajos, Uruguay no pudo y también estuvo cerca de perder ante Arabia Saudita, pero empataron. Irán también empató contra Nueva Zelanda, pero pues ya anoche, ¿verdad? Austria le pegó zapatina a Jordania y pues Irán recibió zapatiza de Noruega. Pero pues a ver cómo les va, ¿verdad? Los de Uzbekistán en el Estadio Ciudad de México contra Colombia, James Rodríguez y sus compañeritos.
0: Y bueno, árbitra mexicana salta al terreno de juego, Katia Itzel, presente en la segunda jornada de la fase de grupos de este mundial y estará sorprendiendo al mundo.
1: Bien por la árbitra mexicana Katia Itzel, ya le salió más chamba. Va a ser su tercera aparición. O sea, se anunció el cuerpo arbitral para el partido de Estados Unidos contra Australia, ya en la segunda jornada del grupo D. Y pues ahí salió Katia Itzel acompañando al cuerpo arbitral, que va a ser alemán, en el árbitro principal y sus 2 abanderados. La cuarta árbitra va a ser Katia Itzel, y de suplente va a tener a otra mexicana que fruta vendía, Sandra Ramírez. Recordemos que Katia Itzel ya estuvo presente en el de Japón contra Países Bajos, también como cuarta árbitra. Y ahora en el de partido también de Inglaterra contra Croacia de hoy, también ahí va a estar como cuarta árbitra. O sea, no le han dado chance de ser la árbitra principal, pero como abanderada ya está ahí. Que por cierto, la han criticado que porque en el partido de Japón dejó un jugador en la cancha que no traía espinilleras. Pero si te fijas en muchos partidos, checa, varios jugadores andan con las calcetas abajo sin espinilleras y nadie les dice nada. Que dice que es en contra de los reglamentos de la FIFA, pero pues que les expliquen a todos, ¿no? ¿Por qué nomás a mi Katia Itzel? Pero bueno, carnalito, ya vámonos, deja de estar de polémico barato. Mejor no sabías de decir por qué te dicen el cerillo.
0: Si Messi hace otros 3 goles en esta fase de grupo, les digo.

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1: 3, 52.

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2: 3, 56.

sí, muy buenas tardes. ¿Cómo estamos? Oigan, qué gusto saludarlos con su compa Cermeño en la mejor FM 95.5, allá en Guananengles, 95.5, allá en las Uniones Americanas.

0: Buenas tardes, qué gusto saludarlos. Yo soy Héctor Cermeño y el gusto de saludarlos es mío por tantos, tantos y tantas promociones que tenemos, como es boletos para Conjunto Primavera, para la arrolladora Banda Limón de Don René Camacho, para el lienzo charro Margarito Yáñez, sábado 18 de julio, 8 de la noche, la presentación del Commander y además la banda más dulce de México, la banda Caña Verde. Para que estés bien presente, bien pendiente, porque tenemos muchos boletos. Siempre, señor, porque somos la número uno en todo México y el mundo. Tenemos acá un montón de mensajes, chiquis. A ver, pon esta, este audio que dice acá mi compota. Échale, mijo, suéltalo, bebé.
1: ¿Qué pasa, mi compa? Mira, quiero mandar a donde te falla el puto fallo. Escópelo por saludar, mi hijo, comanda. Eso, mijo, un ratito más ya nos vamos para la casa porque nos va a agarrar la lluvia y nos vamos a... Ahí andamos, mijo, echándole ganas a la chama un ratillo.
0: Mijo, qué bueno.
1: Una cancioncita para complacerme, esa que dice...
0: A ver, ¿cuál ponemos?
2: Es pon la cantidad que quieras.
0: En donde dice desprecio, ese debe ser tu precio. Y va firmado por mí.
2: Y va firmado por mí.
0: ¡Échale, mijo! ¡Ni modo no, que no!
1: ¡Nomás el changarro y pachapela, mijo! ¡Vámonos, pariente! Acuérdese que camarón que se duerme amanece en cóctel y el que madruga mucho encuentra todo cerrado, mijo. ¡Nada abierto! Su compa después saludándolo, mijo, como siempre, un placer. Usted es una excelente persona, ya se la sabe, usted vibra chido. ¡Vámonos!
0: ¡Mijo, muchas gracias! ¡Te mando muchos saludos! Y vámonos con el gran José Alfredo, porque hoy fuimos a los tacos. A ver qué dice José Alfredo.
3: ¡Sirve! ¡Sirve!
4: ¿Qué onda, papá? Aquí nomás la mejor FM, 95.5, papá. Es que con el mero, mero Cermeño, papá. Buenas tardes, papá. Buenas tardes, mi Cermeño.
0: Anda, hijo.
4: Aquí reportándonos.
0: El gran José Alfredo.
4: Saludos, Cermeño.
0: ¿Cómo andas, pues?
4: Gusto nuevamente saludarlo en este miércolocos.
0: ¿Miércolocos, sí, señor?
4: Chale gana, mi Cermeño.
0: ¿Qué hay que hacer, pues? Vale.
4: Ahí se pudieron la cancioncita de Pancho Barraza, porfa, la...
0: ¡Ay, mamá!
4: Esa canción que se ve en Chirinonga, la que está ahí ahorita nueva, mi Barraza.
0: Ahorita va para ti, José Alfredo.
4: Cermeño.
0: ¡Con mucho gusto, mijo! Y vamos con este audio, ¿no? Ya me imagino lo que va a decir este Vale.
5: Solo, como borracho. Se estaba mi compa caguameño y ahí la mera ventana del caldo. Es una rolota que mi compa caguameño.
0: ¿Cuál ponemos, mijo?
5: De mis actos de la recodo, se le va a arrugar la verruga, se le va a tocar el tamal, o le va a pegar el vecino de cerros o qué.
0: Oile.
5: O se va a ir a allá por unos picones.
0: Ajá.
5: Mi compa caguameño que tiene un excelente turno, ya se la sabe. Abrazotes, hermano, y pues aquí las llego para echarnos una caguamita bien el odio, o sea, de qué se va a rejar.
0: A partir de las 7, mijo.
5: Y ya saltamos para irnos. Y aquí nomás la mejor FM 95.5. Saludate, mi compa caguameño. Chao, chao.
0: Dice, ¿qué tal? Bueno, mijo, te mando muchos saludos, ¿eh? Ahí estamos. Dice, ¿qué tal? Buenas tardes. ¿Me podría complacer con la canción de Cuisillos, porfa? Se llama Pregúntale a tu corazón. Va con una dedicación, porfa. Ahí está. Mira, me mandan un video. Que andan escuchándonos en su carro, ¿eh? Ahí está, mijo. Con más razón te la ponemos esta canción. Y vámonos con ese audio que dice más o menos por ahí. Arrancando. ¿Qué pasó?
6: ¿Qué onda, mi compa? Aquí número 95.5. ¿Cómo anda, mi Serme? Una rolita. Inserme la de allá en la mesa del rincón, por favor.
0: Les pido, por favor.
6: Ahí andamos, inserme. Saludito de César Ordaz.
0: ¡César Ordaz, mijo! ¡Saludotes! ¡Abrazote, mijo! Dice acá, ¿qué onda, mi Cermeño? Ponte para los boletos de Conjunto Primavera. Ok, muy bien. Espérate poquito, bebé. Así que vamos a tener muchos boletos. Y vámonos con música, mis chiquis. Ya son las 4 de la tarde con 15 minutos y llega El Coyote y su banda Tierra Santa. Esta canción que se llama Te Dije. Aquí nomás, la mejor FM, con tu compa Cermeño, Héctor Cermeño. Sí, señor, y contigo hasta las 7 de la noche. Música, boletos, promociones y todo el show. Aquí nomás.

vámonos con más música. Esta canción que a todos nos llena de energía, que bailan bien bonito a lo sabroso. Banda Plan 17, Medley Fiestero. A través

Tana Limón de Don René Camacho y no ha quedado nada de aquel vanidoso. Vámonos con más de música, 4 de la tarde con 32 minutos. Es la mejor FM 95.5, la estación que siempre es la number one, número uno. Llega intocable esta canción, Arm Drug. Con Héctor Cermeño 95.5, 4 con 32 minutos y hoy voy a soltar boletos para Lienzo Charro Margarito Yáñez, que va a estar el Comando y la banda Caña Verde, y boletos para la Arrolladora, para que no te me vayas, aquí nomás lo mejor, 95.5.

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7: 441.
8: La

0: Vámonos, 4:44 PM. Dice aquí nomás la mejor FM. Buenas tardes, Hermeño. ¿Me podrías inscribir para el palco Alma Rosa? Se llama. Con mucho gusto, Alma Rosa. Te mando muchísimos saludos. Estás inscrita. Mi querido Arturo se está encargando de estos grandes movimientos de la televisión humorística. El Chavo. Dice, de parte de un amigo, saludos, y él sigue firme, solución al tráfico y aportación para mejorar. Ahí está, mijo, con muchos saludos y mucho gusto. Tenemos este audio presente que dice...
1: ¡Colchón!
2: ¡Ay! ¡Quiero a mis hermeños!
0: Hijo, ¿cómo anda?
2: Ya vamos rumbo a una fiestita, mi morrita y yo, y a lo que llegamos, queremos estar escuchando una rolita, no sé si se pueda...
0: ¿Cuál quieres, Vale?
2: Una de la banda San Miguel.
0: Ándale, pues, ¿cuál quieres, Vale?
2: Domingo se casa, algo así.
0: ¡Ay, el domingo se casa!
2: Saludos, mis hermes. Unos... ¿Dónde hay unos picones buenos para que...
0: ¿Unos picones?
2: Para que, para llevar un amigo.
0: Oye, ¿en dónde son los raspados? Dice Juanito. Mijo, ahorita te pongo el domingo de casa. Ya no me llores, madre mía. Vamos con este audio que dice...
3: ¿Qué onda, mi compa Cermeño? Aquí nomás la mejor 95.5. Compláceme con una canción, la de Somos Como el Viento, de Muy Bobadilla.
0: ¡Ah, mi compa Muy Bobadilla! ¡Y arriba la Moyombiza, mijo! Con mucho gusto, ahorita la ponemos con todo el placer del mundo. Y vamos con otro audio que dice más o menos por ahí.
4: Hola, Cerme, buenas tardes.
0: Hola, buenas
4: aquí,
0: tardes.
4: Como siempre, escuchándote.
0: ¿Cómo anda, mi niña?
4: Ayer me tomaron mis datos para participar, pero no me gané nada.
0: ¿Y luego?
4: Quiero ganarme los boletos para ir a ver a Conjunto Primavera.
0: Conjunto Primavera.
4: Porfa.
0: Ahí está, mi niña. Voy a soltar boletos el día de hoy. Y también para que estés bien presente y no te despegues de la mejor FM, ¿sale? Dice Cermeño, me anoto, es para los boletucos de Eduardo Castilla. Saludos, mijo. Con muchísimo gusto. Dice Cermeño, un saludo para el tío Rigo que viene conmigo, viene de Estados Unidos. Porfa, de parte César Ordaz. Saludos a don Rigo. Fíjate nomás. Así se llama mi señor padre y con mucho gusto, y por eso le tengo un gran aprecio a ese gran hombre. Con mucho gusto, mijo. Le mando saludotes y aquí nomás a la mejor. Vámonos con más música. 4:46 PM. Y vámonos con más. Esta canción va complaciendo a toda mi gente hermosa. En la mejor FM 95.5. Suéltala, mi chiquis, como dice nomás. 4:47 PM 3341 5. Es el Wonder del WhatsApp de la mejor FM. Suelta la banda San Miguel. Aquí nomás con Héctor Cermeño, complaciendo a mi gente hermosa. ¡Vámonos! Es que bebé.

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Tijuana. 5:07 p.m. y vámonos con más música para que me mandes tu WhatsApp al 3341-595-5. Escuchas a Héctor Cermeño y contigo hasta las 7 de la noche. Llega Mar Solís, esta canción Fuiste Tú. La mejor FM con Héctor Cermeño. Vámonos. 90.

viernes, 5 de la tarde con 13 minutos, en la mejor FM 95.5, con Héctor Sarmeño. Vámonos con más música, llega Muy Bobadilla, y eres tú quien me iluminas, mi pequeño talismán. En la mejor FM con Héctor Sarmeño, esta canción de Muy Bobadilla, que es una canción sumamente espectacular para todos los radioescuchas, una canción clásica. Y que la escuchamos en la mejor estación, la número uno, en todo Guadalajara, México y el mundo. La mejor FM 95.5. ¡Vámonos!

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1: 5, 16.

Que me maten las penas, 5 de la tarde con 20 minutos. Y vámonos con más música porque tenemos un montón de mensajes a través del 3341-595-5. Llega Valentín Elizalde, esta canción. Ay, hijo de su madre. Volveré a amar. ¡Échale, mijo! ¡Que se escuche! La mejor FM, la mejor estación. La mejor FM, vámonos.

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0: 5-24.

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0: 5, 27, 24 grados centígrados.
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Y vámonos con más, el arrollador la banda Limón de Don René Camacho, Así te quiero yo. Vámonos con más. Las dos bandas se me juntaron, las impresionantes del mundo. 5 de la tarde con 40 minutos, la mejor FM 95.5 con Héctor Cermeño. Sí, señor, y vámonos con música aquí nomás. Vámonos.

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insuperable. 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Ya son las 6 de la tarde con 3 minutos. Y vámonos con Anakin. Esta canción se llama Corazón sin cara. 6 de la tarde con 3 minutos. La mejor FM con Héctor Cermeño. 6 con 3. Bueno, ya 6 de la tarde con 4 minutos. Ya se cambió la hora. Vámonos, aquí nomás.